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1: Muchas gracias. Bienvenidos.
2: Y sí, ya estamos aquí después de un par de días, el fin de semana sin Luis Miguel. Bueno, pues ya estamos aquí para disfrutar de su voz, disfrutar de los temas que lo volvieron famoso. Y temas que él hizo muy, muy populares. Así que, sin más preámbulos, señoras, señores, amigas, amigos, niños y niñas, comenzamos con La Hora de Luis Miguel en Amor 100.1.

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1: Son las 6:15.
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1: Son las 6:19.
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1: ¿Qué tema acabamos de escuchar? Sueña, con, por supuesto, Luis Miguel, de la película del Jorobado de Notre Dame, que pues fue un... No sé si lo lanzó como sencillo Luis Miguel, porque también lo incluyó en... Digo, es parte de la película, de la música de la película de Disney, pero también está incluido en el disco de Nada es Igual. No sé si lo lanzó como sencillo, pero bueno, resultó muchísimo. O sea, sí tuvo mucho, muy buena aceptación, vaya. Este tema sí, es bonita. Es que además las canciones de Disney te llegan, ¿no? Sí, para eso están hechas, definitivamente, ¿no? Entonces, esta es una muy buena, la interpretación también estupenda, la de Luis Miguel. Vámonos con más, ya son las 6 de la tarde con 24 minutos. Los voy a dejar ahora con esto que se llama... Qué tristeza. Es Luis Miguel y está en Amor 100.1.

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6: Son las 6:33.
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1: Son las 6:45.
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1: Son las 6:47.
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11: Trece minutos y serán las 7 de la noche. A ver, tengo aquí un mensaje que dice: hola Julio, te mando un saludo enorme. Hoy no tuve clases, así que estoy escuchando la hora de Luis Miguel completa. ¡Qué bueno! Ana, te mando un gran abrazo. Qué bueno que estás escuchando completita la hora de Luis Miguel. Sin presiones, sin preocupaciones. Así nada más. Disfrutar cada uno de los temas que elegimos el día de hoy para todas y todos ustedes. Sintiéndote Lejos, balada para mi abuela y Dame Tu Amor son los temas que vamos a escuchar para despedir esta emisión de la hora de Luis Miguel. Yo soy Julio Valdespino, quédense, todavía hay mucho por disfrutar aquí en Amor 100.1. Hasta la próxima, salud y paz.

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1: Muchas gracias, muy amables, y pásenla bonito.
2: Hasta la próxima.
3: Son las 6:59.
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3: Son las 7.
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1: Son las 7:13.
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13: Son las 7:17.
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9: Son las 7:31.
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2: Son las 8:01.
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2: Son las 8:03.
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3: Son las 8:29.
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0: Hay noches que no se olvidan y esta noche la noche canta. Muy buenas noches, transmitiendo desde Grupo CIPSE en la televisión abierta por el 8.1, en su radio desde 100.1 y desde cualquier dispositivo en la plataforma CIPSE Play. Estamos completamente en vivo y de verdad es un gusto estar para ustedes, cantar para ustedes, hablar de música, de lo que nos apasiona. Y bueno, cuéntame a ti, ¿qué te apasiona? En el WhatsApp 9991-2202-22. Hoy es una noche súper especial, la vamos a pasar genial. Comencé cantando una canción que es de mis favoritas desde 1994, cuando salió esta increíble película El Rey León, que tiene música compuesta por el señor Elton John y por Tim Rice. Y bueno, las partituras y el score hecho por Hans Zimmer, uno de mis favoritos de la televisión, de la música de películas. Esta película ganó el Oscar al mejor score, a la mejor canción y a la mejor película este año. Fue así como que un super hit. A mí me encanta Esta noche es para amar, una canción increíblemente romántica que estaba pensada para hacer comedia entre Timón y Pumba y terminó siendo el tema romántico de la película, un tema precioso. Y lo escogí a propósito porque aparte de la película del Rey León está el gran musical del Rey León y hoy tengo de invitadas de lujo. Las van a amar de verdad, estoy seguro que van a disfrutar muchísimo el programa de hoy, así que no se lo pierdan. Pero vámonos al disco de la semana.
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0: Ya les canté Esta noche es para amar, pero ahí mismo está El ciclo sin fin y canciones como el Pride Rock. Hay canciones increíbles, temas increíbles en el disco de la semana, que es un disco que la verdad es que escuché igual en loop por mucho tiempo y por muchas veces, el disco del Rey León, el original soundtrack del el Lion King. Es un disco increíble, les va a encantar, ojalá que se den la oportunidad de rescatarlo en sus plataformas de escucha de música y darle una oída y de verdad lo van a disfrutar donde sea, manejando o antes de dormir. Es de verdad un disco precioso, nuestro disco de la semana, el soundtrack de Lion King. Y bueno, vámonos a lo nuestro es siempre lo nuestro. Uno de mis compositores favoritos, tal vez ahí a la par del gran Manzanero, siempre estará nuestro increíble Sergio Esquivel. Sergio Esquivel nació en Tikul, Yucatán, y nos regaló muchísima música. Hizo gran trayectoria en la Ciudad de México, ganó Otis, canciones como Qué alegre va María, y sin duda una de estas canciones fabulosas de él es esta que voy a ser feliz de cantarles hoy, espero disfruten. Esto es Un tipo como yo, del maestro Sergio Esquivel.

0: Y después de un poquito de nuestra música yucateca, voy a regresar aquí. Y ustedes, la gente que me conoce, sabe que una de mis más grandes pasiones es el teatro musical. Tuve la oportunidad de hacer teatro desde muy chiquito, acompañado de maestros en el kinder y luego en la primaria. Intenté estar en cualquier puesta en escena y luego en la universidad tuve la suerte de hacer papeles padrísimos en teatro universitario. Y siempre he admirado muchísimo, muchísimo a los actores que cantan. Una cosa es interpretar, pero otra cosa es realmente convertirte en otra persona y cantar como otra persona. Y hoy tengo dos invitadas de lujo. Ellas son hermanas. A una la conocí por ahí del 2020, 2021, trabajando con ella un poquito. Y quedé de verdad fascinado y admirado de su talento, de su carisma. Y hace poco tuve la suerte de conocer a su hermana, que también es una increíble actriz y una gran cantante. Hoy tenemos un programa de verdad de lujo, dedicado un poquito al teatro musical. Y bueno, las van a escuchar cantar regresando del corte. Ellas son Andy y Patty Cañedo. Y esto es La Noche Canta. Que comience la noche.
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3: Son las 8:44.
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0: Estamos aquí en La Noche Canta y bueno, ya escucharon lo maravilloso que cantan estas niñas. Bueno, la primera de ellas. Y esto fue Bienvenidas. Lo primero.
1: Muchas gracias.
0: Es bienvenida Andy, gracias. Bienvenida Patty. De verdad es un gusto tenerlas aquí.
1: Al contrario, el gusto es nuestro. Gracias por invitarnos.
0: Y bueno, estoy seguro que aparte de música vamos a pasarla bien. Y cuéntame de esta primera canción.
1: Bueno, esta canción se llama Mi Amigo al Diccionario. Y es una de las canciones que yo canto en el musical de Spelling Bee que estamos poniendo como parte de nuestras producciones de Serendipia Grupo Creativo, que es esta pequeña productora independiente que tenemos nosotras con nuestra mamá. Es un proyecto muy bonito.
0: ¿Hace cuánto tiempo que comenzaron con este proyecto?
1: Con Spelling Bee en particular, llevamos unos 4 meses ensayando. 4 meses ensayando y ya estamos prontos a nuestro estreno.
0: ¿Es una obra moderna?
1: Pues en realidad, así que digas moderna, es un musical que apenas está volviendo a hacer en Broadway, pero inició hace mucho tiempo. Digo, sí. No tengo el dato exacto.
2: Mira, yo tampoco.
1: Pero sí es un musical contemporáneo, digamos. Y es muy pequeño, es un musical, por eso estaba en Off-Broadway realmente, porque no tiene como un gran ensamble, son solamente 10 actores.
2: Sí.
1: Y con eso se logra contar la historia maravillosamente.
0: ¿Y ustedes lo están haciendo tal cual?
1: Sí, tal cual. Sí, de hecho estamos pues con la licencia oficial de MTI, de Musical Theatre International y todo.
2: Exacto.
1: Entonces, pues es realmente, pues los musicales suelen ser casi que una marca.
0: Sí,
1: ¿no?
0: Sí,
1: entonces
0: claro.
1: Te pasan así toda la información con los lineamientos, con cómo tiene que ser en cuanto a colores de dirección, en cuanto a imagen, los personajes,
2: los vestuarios o lineamientos para...
1: Exacto, y obviamente pues se respeta el material original y dándoles también pues cada actor su propia interpretación del personaje.
2: Así es.
0: ¿Qué tan complicado es emprender como productor de teatro?
2: Un montón, ¿no es cierto? O sea... Que creo que tienes que realmente tener mucha mucha vocación y muchas ganas y un buen equipo de trabajo para lograr sacar todo adelante, porque es complicado.
0: Y capital es caro.
1: Sí, o sea, y sí. Sobre todo que, bueno, al menos aquí en Mérida la gente se está acostumbrando también a ir al teatro, ¿no? Porque a veces lo que pasa es que es caro producirlo y entonces tienes que cobrar el boleto, pues realmente lo que cuesta para que puedas pagar un trabajo de calidad y sobre todo las personas que también, los actores, pues son personas estudiadas, con preparación, que merecen también un sueldo digno, ¿no?
2: Sí.
1: Y de repente se vuelve complicado sostenerlo por eso.
2: Es un gran riesgo.
0: Yo creo que espero y deseo que sea un como cosa de tiempo, ¿no? Hace 10 años no teníamos una carrera de teatro aquí. La gente que hacía teatro, pues la hacía de oficio, la hacía como un side job, era un hobby. Y hoy, pues, cada vez está más profesionalizado y cada vez está mejor hecho. Entonces, pues, sí, la verdad es que...
1: Sí, esperemos. Yo también creo que Mérida, pues, es muy, muy noble también, como terreno fértil, digamos, en ese aspecto y que estamos creciendo también culturalmente.
0: Y es cuna de talentos. O sea, Mérida, la verdad es que no paran de aparecer nuevos talentos en Mérida. Y eso está padrísimo. Sí creo que somos una capital cultural. Y ojalá que lluevan las oportunidades para seguir siendo eso, ¿no?
2: Sí, porque además creo que se está generando una comunidad bonita. O sea, realmente, bueno, Andy sabrá, Andy que estudió actuación en la UNAI, ¿no? Sabrá que hay muchas comunidades diferentes, ¿no? Dentro de las artes escénicas en Mérida. Obviamente, pues tienen allá incluso la licenciatura en danza clásica. O sea, hay muchos gremios, pero dentro del que nos movemos, el teatro musical al menos, hay como mucha colaboración. Hay mucha cosa linda de personas que se admiran entre sí. Y eso es clave, ¿no? Porque sí, producir es un riesgo. La inversión es grande, es fuerte. Tienes que estar dispuesto a poder sacar todo adelante, ¿no? Pero como estamos rodeados de personas que están interesadas en que todos crezcamos como ciudad culturalmente, estamos haciéndonos, creo, estos lindos hábitos de irnos a ver.
1: Sí, estoy de acuerdo. Como alianzas entre compañías, colaboraciones, o incluso aunque no sea como una colaboración como tal, pues tan el simple hecho de irnos a ver entre nosotros, de apoyarnos, de aplaudirnos y de construir no desde la competencia, sino desde como la comunidad, ¿no?
2: Sí.
0: Creo que es súper importante. Vivimos en una sociedad recompetitiva y yo llevo toda mi vida diciendo que el arte no es deporte, ¿no? Esto no es para competir y sí creo que, digo, y lo aprendemos los que hacemos en algún momento teatro o música o cualquier arte escénica, tiene que ser en comunidad, tiene que ser en equipo, tiene que ser todos con la misma causa, si no, no sale, ¿no?
1: Sí, totalmente.
0: antes de que nos cantes algo, me encantaría que nos platiquen cuándo podemos ver esta obra. No puedo decir muchas marcas, pero sí la página de Facebook donde podemos seguir para encontrar la información de Spelling Bee.
1: Sí, estamos en Facebook como Spelling Bee Mead y también en Instagram, @SpellingBeeMead. Y tenemos nuestro estreno el
2: 14 de octubre.
1: 14 de octubre, pero afortunadamente ya están sold out. Pero tenemos dos funciones más, el 7 y el 14 de noviembre. Es en el Foro Blue House y ahí pueden encontrar toda la información en nuestras redes.
0: Maravilloso. Sí. ¿Qué nos vas a cantar?
1: Les voy a cantar otra canción del musical que se llama 6 idiomas, de mi personaje Marcy Park, y como ella pues vive la gran tragedia de ser perfecta en todo lo que hace.
0: Bueno, pues, la verdad es que me parece que es algo divertidísimo. Estamos en La Noche Canta, ellas son Andy y Patty Cañedo, y bueno, vamos a cantar y nos vamos a corte.

0: apagada al final. Son 1, 2, 3, 4, 5, 6. ¡6!
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3: Son las 8:58.
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0: Estamos de vuelta aquí en La Noche Canta. Estoy con Patty y con Andy Cañedo y me acaban de mover todos los recuerdos del mundo con Frozen. Oh. Es qué joya de película y de sí. música, ¿no?
1: Nos encanta.
0: Alan Menken.
1: Ay, una maravilla.
2: Un genio.
1: Todo lo que él compone.
0: Él, Lin Miranda, o sea, estos nuevos genios de la música de para musicales o para películas.
1: Que Disney son, también ya dijo.
0: Son míos. Ni modo. Sí. Algún día todos seremos propiedad de esa marca, ¿no? Todos nos convertiremos en Mickey Mouse.
1: Y sí.
0: Bueno, vamos a platicar un poco de ustedes. ¿Cuándo nace el teatro o la música o el arte en sus vidas? ¿Cuándo empieza esta locura?
1: ¿Cuándo no, verdad?
2: Ay, sí.
1: O sea, realmente creo que las artes como tal, pues desde que somos muy, muy, muy niñas, entramos a ballet, entramos a tap, entramos a varias disciplinas de danza siendo
2: sí,
1: niñitas.
2: Digo, mis papás también, mi papá pues toca la guitarra, mi mamá canta, baila, actúa también, entonces como que desde pequeñas nos...
1: Lo tenemos
2: pues
1: ahí.
2: Simplemente lo inculcaron a mí. Dice mi mamá que yo antes de saber hablar, que yo cantaba la de Shrek, Somebody Once Told Me. Que no tenía idea de lo que decía, pero yo la cantaba.
0: ¿Sí? Entonces desde muy chiquitas.
1: Sí, desde muy chiquitas. Y luego teatro, a los 10, 11 empezamos a hacer teatro.
0: ¿Cómo empezaron a hacer teatro?
2: Creo que todo comenzó porque mi mamá quería entrar a un taller de teatro musical. Ella, que en ese momento era el taller de El Rey León en una escuela en Cancún, vivíamos en Cancún en ese tiempo, que se llama la Escuela Arte de Cancún. Y era a las 10 de la noche el taller y pues mi mamá no podía como nada más... De 8 a 10, perdón, no a las 10, era de 8 a 10. Mi mamá no podía dejarnos solas.
0: Claro.
2: Y como aprovechando que era un musical como para toda la familia... Yo tenía 9 años, Pati 10, pues dijo que entren. Y entramos y digo, fue maravilloso. Yo me dieron Simbita.
1: Sí,
2: ella
1: yo fui
2: fue
1: nada.
2: Alita, entonces fue.
0: O sea, literal entraron a ser protagónicos. Sí. Aquí estamos nosotros.
1: Estuvo lindo.
0: Las
1: estuvo
0: Cañedo. Lindo. ¿Y hace cuánto regresaron a Mérida?
1: Pues yo volví a Mérida en 2017. Andy volvió a Mérida un par de años después, en 2019, para estudiar sí. la licenciatura. Las dos venimos a Mérida a estudiar. Pero realmente, al menos yo en ese tiempo, sí que dejé un ratito el teatro. Lo que estuve haciendo era danza nada más.
0: ¿Y tú viniste a estudiar diseño?
1: Vine a estudiar biología marina.
0: ¿Biología marina?
1: Sí.
0: Ok.
2: Sí. Sí, sí, por mi parte yo, digo, después de ese taller nos seguimos en talleres ahí en
1: toda
2: Cancún.
1: La adolescencia.
2: Toda la adolescencia seguimos haciendo mucho teatro, danza también, música. Como
1: música,
2: dice.
1: Piano.
2: Uh-huh. Y pues ya cuando mi hermana se fue, me abandonó ahí en Cancún, pues yo, bueno, aparte de que quería, tengo como, la amo mucho, tengo cierta dependencia.
0: Me encanta la relación que tiene, está padrísima,
2: de ella,
0: la verdad.
2: Entonces yo no podía estar mucho tiempo lejos de ella y aparte quería venir aquí a estudiar, pues en la Universidad de las Artes de Yucatán, estudié teatro, entonces.
1: Gran decisión.
2: Pues, por eso tomamos la decisión.
0: Y entonces tú, ¿qué pasó con la biología marina?
1: Yo, el mundo es horrible. Ah, es que sí, básicamente, o sea, la biología es increíble. Yo adoro a los animales, es una de las grandes pasiones de mi vida y es uno de mis grandes intereses especiales también, porque realmente, está en mi corazón el océano y la conservación. Pero sí, pues la vida, sucedieron muchas cosas, se dio la pandemia, o sea, ha sido bastante complicado insertarse en ese mundo profesional y aquí, en esta ciudad, no me ha sido viable. Sin embargo, al reconectar pues con mi familia, con Andy, con las artes en general, al recurrir al teatro de manera terapéutica, pues ya siendo adulta, no lo he vuelto a soltar. O sea, no se ha podido, no lo he podido volver a soltar porque es necesario, lo necesitamos realmente.
2: El teatro.
0: Es que uno se vuelve teatro, ¿no? O sea, ya sí. deja de hacer teatro para literal pensar en... Es demasiado apasionante.
1: Sí, es mucho, es muy lindo.
2: Sí, como que es imposible, como dices, desligar a uno mismo del teatro. O sea, ya es parte de nuestra identidad, yo creo.
0: De acuerdo. ¿Tienen un musical favorito?
2: O sea, yo voy a responder algo que luego la gente me va a decir que, ay, qué choteado, pero Wicked.
0: Pues, ¿es tu musical favorito?
1: Sí, es de mis favoritos también, Wicked. Pero creo que mi favorito probablemente sea El Rey León, nada más por la nostalgia.
0: O sea, yo me quedo con El Fantasma de la Ópera así por sí, siempre.
2: Creo que es mi segundo favorito.
1: 10 de 10.
0: Top. Pero Sí, el Rey León es una joya. El Rey León tuve la oportunidad de verla el año pasado. ¿Ah, sí? en la Ciudad de México y me pareció...
2: Ah, es increíble.
1: Sí, es increíble.
0: Aún regionalizada, que no me encanta la regionalización de muchas cosas.
2: Sí, sí, sí.
0: De todas formas, me encantó.
2: Es muy padre. Sí, tienen una gran producción allá. Está impresionante verlo en vivo.
1: ¿Y saben? Lo padre de estos musicales más populares, digamos, entre comillas, es que igual son como la entrada, la puerta. Una vez que tú conoces algo así, te maravillas, te das cuenta de que esto existe como industria, como entretenimiento, como comunidad, no lo puedes soltar. O sea, tanto como audiencia como, como actor, es adictivo. Te conecta con otras personas y otras canciones y otros mundos artísticos.
0: Sí, estoy de acuerdo. ¿Y actriz favorita de Broadway?

0: Desde que entran a la escuela de teatro musical específicamente, les dicen cuál va a ser su perfil y qué tipo de typecast van a tener.
1: Wow.
0: Y se enfocan en las habilidades que requieren para ese tipo de personajes. Y si vas a hacer cuerpo de baile todo el tiempo, te vas a profesionalizar en eso. Y si vas a ser solamente el que tiene las grandes canciones o el personaje de carácter, y te tienes que enfocar en ese perfil.
1: Qué interesante, ¿sabes? La verdad es que mi trabajo ideal, incluso mientras estudiaba biología marina, o sea, me preguntaba a la gente qué quiero hacer, y en mi cabeza era como, me encantaría hacer cuerpo de baile de Broadway.
2: Sí.
1: O sea, literal, ese sería mi trabajo ideal.
0: Wow.
2: A mí me encantaría hacer cuerpo de baile, lo que sea, pero no bailo nada. Tengo dos pies izquierdos. Me encanta, me fascina bailar, pero no creo que lo lograría. Pero bueno, nunca es tarde para intentarlo. Algún día audicionaré para hacer cuerpo de baile de un musical, aunque no quede. Oye, pues, ¿me cantas algo? ¿Me cantan algo?
0: ¿Qué cantamos?
1: ¿Qué cantaremos? No sabemos. Ay, sí.
0: Claro que sí, pues vamos a cantar.
1: ¿Cómo no?
2: ¿Qué sigue?
0: Vamos a cantar What is this feeling?
1: What is this feeling?
0: De Weeknd, justamente.
2: Sí. Pues vamos a cantar, bueno, van a cantar What is this feeling de Weeknd. Estoy muy, de verdad, estoy muy contento de tenerles aquí.
0: Muchas gracias.
2: Ha sido un placer platicar con ustedes, conocerlas. Estoy seguro que la audiencia está igual de fascinada y les deseo muchísimo éxito. Y bueno, vamos a escucharlas. Andy y Patty Cañedo. Esto es La Noche Canta.

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3: Son las 9:15.
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9: Hasta el momento en su vida.
10: Wow. Ay, yo tengo uno muy nostálgico. De cuando hice un recital de ballet en Cancún, en el Parque de las Palapas, y me fue a ver mi novio en ese momento, que ahora es mi esposo. Yo voy a decir el Teatro del IMSS de Valladolid, porque representa un momento muy lindo en donde nos fuimos de gira con Volar. Entonces, aparte nos recibieron súper bonito y fue una experiencia maravillosa.
9: Siempre como que el público hace el escenario, ¿no? Más que el lugar, sino el público y el momento es...
10: Sí, también lo que uno esté haciendo realmente.
9: Sí, me encanta que siempre ha sido eso, las respuestas de mis invitados, es eso, ¿no? Nunca hablan del edificio en el que cantaron y el escenario en el que estuvieron, sino de la gente o el momento o la ocasión, y eso es lo padre. Mayor miedo.
10: Perder cosas. Mayor miedo. Ay, pues lo primero que se me vino a mi cabeza, sí, es muerte de mis familiares.
9: No la tuya propia.
10: Y yo pero pues.
9: Sí, es.
10: Ay, no, qué horror. Se fue muy oscuro eso.
9: No, voy a regresar a la luz.
10: Perdón.
9: Una canción infantil que recuerden muchísimo.
10: Ay, todas. Las Enredados.
11: Yo tengo una. Los libros son geniales y muy divertidos.
10: Aprender
11: un libro.
10: Y a leer un libro de Barney.
9: ¿De quién es eso?
11: Es de Barney el dinosaurio. Oh. Que mi hermana y yo éramos adictas a Barney cuando éramos niñas.
10: Sí.
9: Yo tuve mi época de... No, yo no fui adicto a Barney porque me tocó mucho y estaba yo adulto, pero mi hija fue adicta a Barney. Y entonces ahí me contagió un poco esa adicción.
10: Algo bien.
9: Oigan, bueno, ya se los dije, a mí me encantan los musicales, estoy muy feliz de que me hayan invitado a romper un poco mi zona de confort y cantar. Entonces, ¿qué te parece si cantamos algo?
10: ¡Sí, me encantaría!
11: ¡Qué emoción!
9: Vamos a hacer una rola de Frozen, esta se la voy a dedicar a Sabi, que seguro me está viendo, y esto es para ti, Sabina.
10: Oye, ¿te digo algo un poco loco?
9: La locura me encanta.

0: estoy de verdad alucinado. Salí un poco atropellada, pero bueno, esto literal fue sin ensayo. Y bueno, antes de despedirnos, quiero de verdad agradecerles, quiero decirles que, bueno, yo te lo dije la primera vez que nos vimos, soy tu fan y también soy tu fan y me encanta lo que hacen. No, me encanta lo que hacen. Ojalá que sigan en esto, en esta lucha de hacer teatro y de divertirnos y de vivir de esto, ¿no? Muchas felicidades, muchas gracias y porfa que le compartan a la audiencia sus redes sociales.
1: Claro que sí, en Instagram yo estoy como @AndyCanedo y también pueden seguirnos en Serendipia como @SerendipiaGC.
2: Y yo soy en Instagram @PatiCanedoA.
1: Y ya.
0: TikTok, ¿no hay TikTok?
1: TikTok también, Andy Canedo. Estoy en todas las redes sociales como Andy Canedo. Fui muy creativa y puse mi nombre. También tengo página de Facebook, Andy Canedo. También ahí subo cosas de teatro y las funciones que tenga. También Serendipia Grupo Creativo y Volar Teatro, @VolarTeatro.
2: Y en Instagram también, @CapiHermanas, para nuestro podcast de neurodivergencia.
0: Estoy seguro que van a triunfar mucho. De verdad, muchísimas gracias. Y esto, pues básicamente fue todo. Yo les prometí una noche inolvidable y esta noche ya cantó. Me quedo cantando con Andy y vamos a cantar esto que se llama...
1: Si tengo tu amor.
0: Y es de Wicked.
1: Wicked.
0: Muchísimas gracias. Nos vemos la próxima semana.

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2: Son las 9:28.
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2: Son las 9:45.
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2: Son las 10. 2.
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1: Son las 10:31.
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0: Son las 10:47.
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4: Son las 11:01.
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0: ¿Cuántas toneladas de CO2 pesa un gol? La pregunta suena rara, pero tiene respuesta. El Mundial 2026, el que acabamos de vivir en México, Estados Unidos y Canadá, fue el torneo más grande de la historia. 48 selecciones, 104 partidos, 16 ciudades sede. También fue el más contaminante. Se estima que generó 7.8 millones de toneladas de dióxido de carbono, más del doble que Qatar 2022. El dato más revelador, casi el 90% de esas emisiones vino del transporte de los aficionados.
1: No de los estadios.
0: No de la logística, de los vuelos. Millones de personas volando entre países para seguir a su selección. Y aquí aparece la paradoja. Por primera vez, no se construyeron estadios nuevos. Eso ahorró toneladas de cemento, acero y energía. Pero la ventaja se evaporó con los vuelos entre Toronto, Guadalajara, Atlanta
1: y las demás sedes.
0: Lo que se ganó en infraestructura se perdió en combustible de avión. Y luego está la basura. Un asistente a un evento deportivo genera entre medio kilo y 2 kilos de residuos por día. En México se esperaban 5.5 millones de visitantes. Multiplica. La cifra se mide en decenas de miles de toneladas. Eso sí, hubo avances. El estadio de Atlanta, por ejemplo, desvió más del 90% de sus desechos del relleno sanitario usando materiales compostables y programas de reciclaje. Ahora miremos hacia adelante. El Mundial 2030 se jugará en España, Portugal y Marruecos,
1: con 3 partidos inaugurales
0: en Uruguay, Argentina y Paraguay,
1: para celebrar los 100 años del primer Mundial.
0: 6 países, 3 continentes. La FIFA prometió reducir sus emisiones a la mitad para 2030 y llegar a cero para 2040. Pero si el mundial que acabamos de vivir enseñó algo, es que la cuenta no cuadra. No puedes expandir el torneo, sumar países sede y aumentar los vuelos mientras dices que vas a contaminar menos. La BBC reportó que las promesas de carbono neutro de la FIFA para Qatar fueron calificadas como engañosas por reguladores suizos. Suena bien en papel, pero la credibilidad se gana con hechos medibles, no con comunicados de prensa. Pero no todo son malas noticias. Cada mundial también deja lecciones. Brasil 2014 incorporó a 800 pepenadores en la separación de residuos. Qatar recuperó más del 77% de los desechos en estadios. Y en 2026, varios recintos ofrecieron comida con opciones de menor impacto ambiental y estaciones para rellenar botellas. La UNESCO dice que las experiencias vividas pueden cambiar hábitos. Una niña que llega al Estadio Azteca, toma transporte público, ve cómo se separa la basura y rellena su botella de agua en vez de comprar otra de plástico, aprende más ese día que en muchas clases. El marcador ambiental de los mundiales aún va perdiendo, pero el partido no ha terminado. Y lo que hagamos de aquí a 2030 define el ¿y si sí? Un guión de Leonardo Santiago con información del portal Ciencia UNAM. Les saluda Mónica Genis.
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3: Son las 11:59.

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1: Son las 12:02.
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Me contaron del poeta del pueblo, que escribía hermosos cuentos, y ahora resulta que es más grande con el paso del tiempo. 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
5: Yo soy Iván Ramírez.

0: Cabo Corrientes, Jalisco, y a 300 kilómetros al sur de Mazatlán, Sinaloa. El huracán Simón, categoría 1 en este momento, seguirá provocando lluvias importantes hoy en Jalisco. Cuidado y alerta para Nayarit y Sinaloa. Este dato es interesante, nos dice el meteorológico que Simón podría debilitarse a lo largo del día, pero no dejará de ser huracán, es decir, podrían bajar y que tiene señales de que podría volver a intensificarse por allá de miércoles o jueves. Eso es lo que se prevé con el desarrollo del huracán Simón. En el bello y devastado puerto de Acapulco, 25 grados, Adriana Covarrubias. Buenos días, Adriana.
1: ¿Qué tal, Alejandro? Buenos días. Bueno, en la altura de la máxima será 32 grados, tendrá cielo parcialmente nublado, lluvias ligeras por la noche y aisladas en el puerto. También se tiene oleaje elevado por el fenómeno de mar de fondo.
0: ¿Y la de 8, Adriana?
1: Te comento que la Fiscalía General de Guerrero confirmó el hallazgo sin vida de la fotógrafa de eventos sociales María del Carmen Olán, de 58 años, y su pareja Ernesto Castro Mancilla, de 48 años de edad, quienes habían sido reportados como desaparecidos el pasado 23 de septiembre cuando se dirigían al poblado de La Testaruda, esto en la zona rural de Acapulco, junto con otros dos hombres más. Sus cuerpos fueron localizados en una fosa clandestina el pasado 26 de septiembre a un costado de la autopista Metlapil, a la altura de la zona conocida como Los Playones. La Fiscalía de Guerrero entregó ayer los cuerpos de María y Ernesto, luego de confirmar su identidad mediante estudios genéticos y la toma de muestras biológicas. El hijo de la víctima, con una pancarta en mano y la fotografía de su madre, pidió ayuda a la presidenta de México el pasado 25 de septiembre durante su visita al puerto cuando daba su segundo informe de gobierno. Es el reporte.
0: ¿Y algún motivo? Porque nos platicas toda una historia de terror, Adriana, pero ¿con qué motivo alguien aparece o una pareja aparece en una fosa común, en un boquete, Adriana?
1: No ha dado más información la fiscalía. El día de ayer que entregó los cuerpos, nada más le informó a los familiares que se estaban investigando precisamente el porqué de la desaparición de esa, de la fotógrafa y su pareja, que iban a un poblado porque ella se encargaba de tomar fotografías, eventos sociales en la zona poniente de Acapulco, acá por Pie de la Cuesta, Jardín, y pues se siguen investigando el porqué, la desaparición de la mujer junto con su pareja, que iba acompañada por otras dos personas más.
0: Bien, gracias, Adriana Covarrubias, desde el bello y devastado puerto de Acapulco. 21 grados en Tuxtla Gutiérrez, en Chiapas, Fernando Cantón, adelante, Fer.
2: ¿Qué tal, Alex? Muy buenos días. Hoy en Chiapas habrá lluvias fuertes y temperaturas de hasta 35 grados. En Tuxtla Gutiérrez, cielo nublado con una temperatura máxima de 30 grados. Así es el clima en Chiapas.
0: ¿Y la de 8, Fer?
2: Punto tal.

0: De 378 familias de la región Istmo Costa resultaron afectadas por el fenómeno de mar de fondo que golpea las costas del municipio de Tonalá. Los pobladores de las pesquerías San Luqueño, Ojo de Agua y Valle del Sol reportaron que el agua del estero ha ingresado hasta sus hogares, alcanzando en algunos casos hasta 30 centímetros de altura. En su mayoría son familias dedicadas a la pesca ribereña, quienes aseguran que es la primera vez que este fenómeno les inunda en casi en su totalidad sus viviendas, dejándolos incluso sin poder trabajar, por lo que pidieron ayuda al gobierno del estado para poder solventar las pérdidas que han tenido por el mar de fondo. Así el panorama es de Chiapas.
1: Gracias, Fer Cantón, allá en Tuxtla Gutiérrez, en Chiapas. 24 grados para Coatzacoalcos, al sur de Veracruz. Julio Escobar, ¿cómo te va, Julio?
2: ¿Qué tal? ¿Cómo estás? Te saludo con gusto desde el sur de Veracruz. En efecto, amanecemos con 24 grados. Se espera pues una temperatura máxima de 32 y una mínima de 25. Están dando a conocer la Secretaría de Protección Civil que se tiene una probabilidad de lluvia incluso hasta de el 25% para que estemos atentos aquí en el sur de Veracruz ante el cambio climatológico que podría registrarse durante las próximas horas. El clima.
1: Y la de 8, Julio.
2: Te comento que vaya qué situación la que se presentó durante esta noche de lunes aquí en el puerto de Coatzacoalcos, y es que inquietud y angustia entre el sector petrolero causó un fuerte incendio registrado de la noche de este lunes 12 de octubre en las instalaciones del complejo petroquímico La Cangrejera. Trabajadores reportaron que el fuego se originó en los compresores de la planta de polietileno, los cuales estaban siendo colocados tras someterse a trabajos de mantenimiento y reparación. Las imponentes llamas y la columna de humo son visibles o fueron visibles desde diversos puntos de la zona industrial de Coatzacoalcos, lo que encendió las alarmas entre el personal de la guardia. De manera constante se realizaron estos trabajos para poder sofocar el siniestro, el cual horas más tarde se reportó que lograron controlarlo. Este es el reporte que tenemos.
1: Gracias, Julio Escobar, desde Coatzacoalcos, al sur de Veracruz. La Ciudad de México empieza el día con 14 grados. René Ponce, ¿qué cuentas, René?
3: ¿Qué tal, Alejandro? Efectivamente, 14 grados, mañana agradable. Para la tarde se espera una temperatura que oscilará entre los 25 y los 27 grados centígrados, Alejandro.
1: ¿Y la de 8, René?
3: Pues el Sindicato Nacional de Trabajadores del Sistema de Transporte Colectivo Metro hizo un llamado a los diputados de todas las fuerzas políticas para que en el ejercicio de sus atribuciones destinen los recursos presupuestales, dice, indispensables para realizar la rehabilitación integral de la línea A del metro. De lo contrario, podría suspenderse el servicio. El sindicato destacó que las condiciones de deterioro que presenta esta línea que va de Pantitlán a La Paz son profundamente preocupantes, pues comprometen la seguridad de miles de usuarios que utilizan este transporte que une el Estado de México con la capital del país. En un comunicado señaló que entre las necesidades técnicas más urgentes está el sistema de catenaria, de vías, equipos auxiliares, sistema eléctrico y también el de comunicaciones, Alejandro.
1: El diagnóstico es que la línea A está muerta, René.
3: Así es, Alejandro, la línea A, que sabemos, pues se enfrenta sobre todo diversas complicaciones, principalmente cuando llueve, que se inunda constantemente, que sufre de diversas afectaciones que pues han complicado lo que es el transporte para la gente.
1: Gracias, René Ponce. Son las 6:25, una pausa. 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
6: Son las 6:26.
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6: Son las 6:27.
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0: 6:30, panorama informativo 88.9, información que sirve. Yo soy Alejandro Villalbazo, en X, en TikTok, arroba Villalbazo 13. Muy buenos días, de manera especial a los que todos los días se despiertan 6:30 de la mañana con nuestra dulce y tierna voz, hoy ni tan tierna, pero que se despiertan con nosotros porque nos traen ahí en su alarma, en su despertador, porque suena. Y lo primero que escuchan es el buenos días de Panorama Informativo. Así es que a darle, nosotros estamos recorriendo la República Mexicana. Ya llegamos a Toluca, en el Estado de México, ahí está Sonia Vilchis, y el día por allá empieza en 9 grados. Sonia, buenos días.
1: Gracias, Alejandro, buenos días. Hoy Toluca registrará un día mayormente nublado con una temperatura máxima de 19 grados y lluvias por la tarde, Alejandro.
0: Y la de 8, Sonia.
1: Comentarte que la Dirección General de Seguridad y Protección de Toluca desplegó un operativo especial integrado por 1.300 policías, 166 patrullas y 980 cámaras de videovigilancia con motivo de la Feria y Festival Cultural del Alfeñique 2026. El dispositivo se va a mantener en el centro histórico, vías de acceso a la capital mexiquense, zonas comerciales y sedes de espectáculos hasta el próximo 2 de noviembre, fecha en la que concluyen las actividades por el Día de Muertos. Esto de cara a la cantidad de personas que han estado acudiendo a la Feria del Alfeñique, ya que se estima que serán más de 4 millones de visitantes al concluir la jornada el próximo 2 de noviembre. Alejandro, así la información.
0: Gracias, Sonia Vilchis, desde Toluca, en el Estado de México. Para Querétaro, 13 grados, Karina Buitrón. Adelante, Karina.
2: Hola, ¿qué tal, Alejandro? ¿Cómo estás? Buenos días. Sí, tenemos una mínima de 13 y presentamos una máxima de 26.
0: ¿Y la de 8, Karina?
2: Te platico que alrededor de 200 maestros sindicalizados del Instituto Tecnológico de Querétaro exigen soluciones a los rezagos laborales y las fallas de infraestructura, así como la destitución del director. Por ello, entregaron un pliego petitorio en las oficinas centrales de la Secretaría de Educación Pública para solicitar la atención de las autoridades federales y estatales. Mencionaron que desde hace un año se han violentado sus derechos y las peticiones son atendidas en el órgano interno de control y el área jurídica del instituto en la Ciudad de México. Hasta el momento están esperando reacciones de estas autoridades para que también se sumen a los paros que está haciendo la comunidad estudiantil. Así el panorama desde Querétaro.
0: Gracias, Karina Buitrón, allá en Querétaro. Y así el recorrido por la República Mexicana, el clima y la de 8. Tráfico y clima cada 15 minutos. Mónica Villalobos.
3: Alejandro, gracias. Les comento que sigue la afectación vial en la incorporación de Joaquín Gallo hacia Avenida Insurgentes, en dirección a Miguel Ángel de Quevedo por manifestantes. La alternativa, el eje 10 Sur. En unos minutos, más información.
4: Muchas gracias, Moni. Vámonos al panorama. Los habitantes de la zona metropolitana de Guadalajara podrán monitorear dónde habrá tandeos de agua. ¿Hasta dónde hemos llegado, Martín Beltrán?
5: El CIAPA confirmó que a partir del jueves 15 de octubre comenzará un programa temporal de distribución rotatoria de agua en 627 colonias de la zona metropolitana. Detalla que el esquema abarcará 7 zonas abastecidas por los acueductos de la planta potabilizadora número 1 de Miravalle, que representan aproximadamente 42% del área de cobertura del CIAPA. La decisión fue acordada durante una reunión encabezada por el gobernador Pablo Lemus, alcaldes metropolitanos e integrantes de la Junta de Gobierno del CIAPA. Para Panorama Informativo, desde Guadalajara, Martín Beltrán.
4: Y más en 88.9 Noticias. Recuerda, en Guadalajara nos puede escuchar a través de iHeartRadio. El sector patronal exige que se atiendan las deficiencias que existen en el Seguro Social. María Inés Camacho.
6: Las deficiencias que enfrenta el IMSS ha provocado no solo las movilizaciones por parte de trabajadores de ese instituto a nivel nacional, sino también la falta de medicamentos, así como retrasos en operaciones a los derechohabientes, afirmó el presidente del Consejo Coordinador Empresarial, José Medina Mora, quien aseguró que es fundamental escuchar a los trabajadores para garantizar una oportuna atención.
7: El Seguro Social, pues sí, ya se ha, digamos, manifestado con movimientos a nivel nacional. Es un tema que se tiene que atender hacia los trabajadores del Seguro Social. Pues le tocará al Poder Ejecutivo, a la presidenta, tomar las decisiones pertinentes. Desde luego que se escuche a los trabajadores es importante, que se logre una negociación adecuada.
6: 88.9 Noticias, María Inés Camacho Romero.
4: Cayó una banda dedicada al robo de autotransporte, René Ponce.
8: La Fiscalía General de la República llevó a proceso a 9 personas por delitos que están relacionados con la portación de armas de fuego y cartuchos de uso exclusivo de las Fuerzas Armadas, posesión ilícita de inhibidores de señal, asociación delictuosa, robo equiparado de vehículos y posesión de vehículos y mercancía robados. Esta banda, que operaba en las carreteras libres de San Luis Potosí, Matehuala y Federal 57, estaba integrada por Juan, Aarón, Jonathan, Braulio, Félix, Enrique, Ernesto, Adrián y Martín N. Todos fueron detenidos durante la realización de órdenes de cateo en San Luis Potosí. El juez impuso la medida cautelar de prisión preventiva oficiosa y 3 meses para el cierre de la investigación complementaria. Para 88.9 Noticias, René Ponce Hernández.
4: Fue confirmado el fallecimiento de un actor y activista estadounidense, Lalo González.
9: El actor R.G. Meddy murió en Texas a los 34 años de edad. Fue famoso por diferentes motivos, entre ellos por su trabajo en la serie Breaking Bad, donde interpretó al hijo del protagonista, es decir, a Walter Flynn White Jr., y porque aprovechó su fama para emprender activismo a favor de las personas con discapacidad. Al igual que su personaje en Breaking Bad, el actor vivía con parálisis cerebral. La exposición que recibió lo llevó a convertirse en una voz activa en favor de la inclusión y una mayor representación de las personas con discapacidad en la industria del entretenimiento. Tras la noticia, todo el elenco de la serie compartió mensajes de condolencia, incluido Bryan Cranston. Para 88.9 Noticias, Lalo González.
4: Vamos a los deportes, Alex Cervantes.
10: Muchas gracias, Iñaki. La selección mexicana de fútbol femenil se mide este martes a Jamaica en Querétaro como preparación para el premundial ante Haití del 28 de noviembre, cuartos de final, en busca del boleto al Mundial de Brasil 2027. Vámonos ahora con actividad de los mexicanos en el extranjero. Jornada 4 de la Copa en Rusia. Lokomotiv de César el Cachorro Montes juega en casa frente a Akron. Donovan Carrillo, muy buenas noticias. Conquistó su primer título de la temporada en el patinaje artístico sobre hielo. Esto en Escocia. Hasta aquí la información deportiva. Regresamos con más en 30 minutos.
4: Muchas gracias, Alex. Alex Villalbazo, Alex Cervantes, Iñaki Manero en Panorama Informativo en 88.9 Noticias. Información que sirve por iHeartRadio. Moni Villalobos, tráfico y clima cada 15 minutos. Hola, Moni.
3: Hola, Iñaki, gracias. Está cerrada la circulación del lago Alberto entre Calzada Mariano Escobedo y Lago Iseo debido a obras. La alternativa es Ejército Nacional Mexicano. En unos minutos, más información.
0: La trivia, Iñaki.
4: Gracias, Alex. Si me permite, la trivia de ayer. Sí.
0: Te andabas patinando.
4: De repente la cinta magnética, ¿no?
0: Sí.
4: ¿Te acuerdas que antes usábamos un bolígrafo, ¿no? Para darle el...
0: Cuando claro, se salía la vuelta, la cinta,
4: los cassettes. Uh-huh. Que de repente se atoraba el cassette ahí, tenías que sacarlo, pero sacabas metros de cinta, y pues ahí con una pluma Vic.
0: Vámonos. Con paciencia, con la paciencia, pluma, sí. Y además cuidando de que no se metiera torcido.
4: Ah, claro. No, sí, porque era fundamental. Se metía doblado, ya olvídalo. Adiós, cassette. Sí. Y había gente que incluso hasta los desarmaba y los volvía a hacer con mucha paciencia, como dices, pues no se perdía tu música favorita. Uh-huh. Y ahorita ya la puedes encontrar en iHeartRadio, por ejemplo.
0: De acuerdo.
4: Con un clic. Bueno, vámonos con la trivia de ayer. Un servicio que inició en su versión moderna a principios del siglo XX por un gran avance tecnológico. Fue ampliamente criticado por abusos, a pesar de algunas mejoras, pues más de 100 años después nos seguimos quejando de qué estamos hablando. Pues de algunos taxistas, no todos, un saludo a todos los amigos taxistas que cobran lo que quieren, porque cuando cambia el servicio de taxi que ya existía desde el siglo XVII, desde 1640 en París es donde inicia el servicio de taxi, lo que ahora conocemos como taxi, ¿no? El servicio de llevar y traer gente por dinero en carrozas jaladas por caballos, cuando es sustituido por el automóvil, pues había gente que dijo, pues voy a poner mi coche a trabajar y voy a empezar a cobrar lo que quiera, y cada quien cobraba lo que se le daba la gana, hasta que empezaron los servicios de taxi ya organizados por gente que compraba flotillas y cobraba precios módicos que no subían. Tampoco bajaban, pero pues por lo menos no subían, o tenía que ver con el aumento de los precios de los combustibles también, pero no eran estos abusos exagerados que de repente vemos de vez en cuando. Esa es la respuesta de la trivia de ayer. Y la trivia de hoy, hablando de inventos, fíjense que llegó un invento también que ya estaba por ahí del siglo XVIII, pero en el siglo XIX empezó a ser la moda a finales del siglo XIX. Y la gente, algunos conservadores ya saben que nunca falta, se fueron en contra de este invento diciendo que así casi, casi textualmente, porque incluso hubo un texto del New York Times que decía, hacer esto va a debilitar la mente, va a provocar que la gente se vuelva loca y maniáticos homicidas. O sea, que iba a trastornar la mente de la gente. Hasta la fecha, pues no hemos sabido de una cosa así y el invento sigue todavía funcionando. Uh-huh. ¿Qué es? Es un invento de uso común, de uso cotidiano. ¿De qué se trata? E incluso también está considerado como un deporte, ¿no? Podemos adelantar la trivia deportiva. Okay. www.889noticias.mx 5582-5589 y el talkback a través de iHeartRadio. ¿Qué era esto tan feo que podía trastornar la mente de la gente? Y decían que iban a convertir a las mujeres en hombres por su uso.
0: Okay.
4: ¿De qué estamos hablando? Ayúdanos con la trivia, en 2 horas la respuesta.
0: ¿No diste muchas pistas?
4: Sí, hoy sí, ¿verdad? Ahorita sí como que me vi muy generoso, ¿no?
0: Pero cañón.
4: Me vi muy generoso por tu sonrisa, quiere decir que me vi muy generoso.
0: Pues yo creo, no sé, ahorita, mira, con una de las pistas que diste nada más voy a buscar a ver si sí.
4: A ver si cuatro, como dicen
0: en
4: la banda civil.
0: Me pareció interesante el dato que compartiste del New York Times.
4: Sí.
0: Donde publicó que ese invento que dijiste se puso de moda a finales del siglo XIX, debilita la mente y puede provocar gente maniática y homicida. Ok.
4: Bueno, ¿qué invento es?
0: ¿Qué invento será?
4: Y cuando en realidad es todo lo contrario, pero bueno, ya entraremos en detalles.
0: Ok.
4: ¿La respuesta en 2 horas?
0: Sí.
4: En 1 hora pistas para esta trivia que no te hace daño a la cabeza, 6:42.

0: Ahora, ¿qué nos cuenta René Ponce? Adelante, René.
1: ¿Qué tal, Alejandro? Iñaki, pues la noche de ayer, un hombre de unos 30 años cayó desde lo alto de un edificio de 6 pisos, quien al parecer en estado de ebriedad tropezó, según dijo él, y cayó desde al techo de lámina, de un terreno contiguo, lo que le salva la vida. Al lugar arribaron bomberos capitalinos y paramédicos que lo atendieron por múltiples fracturas, sin embargo, al final, pues resulta que no pierde la vida y fue trasladado en ambulancia al hospital de Balbuena. Esto ocurrió en la calle Puente de Peredo, en la casi con calle López, en la colonia Centro. Estamos hablando de la alcaldía Cuauhtémoc. En tanto, en los primeros minutos de este día, en el 124 del eje 4 Sur Xola, en la colonia Álamos, en Benito Juárez, bomberos capitalinos acudieron, atendieron un incendio al interior de un taller de motocicletas, el fuego que al parecer inició en un cortocircuito que comienza en una lavadora, fue controlado en unos cuantos minutos sin que se registraran personas lesionadas. Momentos después, alrededor de las 2 de la mañana, sobre la avenida Universidad, a la altura de la calle Minerva, en la colonia Florida, es la alcaldía Álvaro Obregón, pues se registró un choque entre 2 vehículos luego de que uno de los involucrados se impactara detrás del otro que esperaba el cambio de luz roja del semáforo. Versiones de paramédicos señalan que el auto que termina impactado iba tripulado por 4 jóvenes que iban en estado de ebriedad. Al final estos jóvenes resultaron solo con golpes menores. También esta mañana, pero sobre la avenida Mariano Escobedo, a la altura de Laguna de Términos, en la colonia Granada, en Miguel Hidalgo, se registró el atropellamiento de un hombre que fue arrollado por un tráiler cuando intentaba cruzar esta arteria, lo que al final le quita la vida. Se encuentra cerrado Mariano Escobedo, para quien viene procedente de Marina Nacional, en espera de la llegada de servicios periciales para el levantamiento del cuerpo. Y recordar que este martes a las 3 de la tarde, trabajadores del IMSS han convocado una megamarcha para exigir mejores condiciones laborales y también mejoras en la infraestructura hospitalaria. El principal contingente partirá de las instalaciones del Centro Médico Nacional Siglo XXI en dirección al Zócalo Capitalino, al que se unirán también integrantes de la Coordinadora Nacional de Trabajadores de la Educación. No obstante, Alejandro, también se espera que otros grupos de trabajadores del IMSS, activos, jubilados y pensionados, lleven a cabo cierres a la circulación en diversos puntos de la capital del país y del Estado de México, entre ellos las oficinas centrales del Seguro Social en Paseo de la Reforma, circuito interior a la altura de La Raza, la calle de Zamora en la colonia Condesa, el Hospital General Tecámac en Estado de México, la clínica 22 en Gustavo Vaz, clínica 57 en Periférico Norte, la clínica 21 en Troncoso, el Hospital General de Zona en la lateral de Viaducto, el Hospital General de Zona 32 en Calzada del Hueso, también el Hospital 196 en Avenida Central, el Hospital 48 en San Pedro Jalpa y otros más, Alejandro.
0: Sí, además a nivel nacional, porque esta mega marcha por lo menos tendrá presencia en unos 10 estados, lo anunciado hasta el momento, aunque podrían sumarse. Incluso, pues yo pensaría, deberíamos de estar todos siendo empáticos con esta mega protesta.
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4: Son las 6:46.
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4: Son las 6:46.
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0: 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Días para las 7, panorama informativo 88.9, información que sirve. Yo soy Alejandro Villalbazo, en X, en TikTok, arroba Villalbazo 13. Mensajitos en el WhatsApp 5582-558889. Mega marcha la de hoy. Y creo que hay que detenernos un poquito en lo que va a ocurrir hoy en la tarde, no solo en el Valle de México. Ya René Ponce nos detallaba de los distintos puntos donde van a partir médicos y enfermeras y personal médico y personal en general que trabaja en el Instituto Mexicano del Seguro Social. No sé si hemos dimensionado la protesta de hoy, pero van a salir nuestros doctores y nuestras enfermeras a pedirle al gobierno que, así como si fuera algo anormal, les pone las condiciones laborales para atender a sus pacientes. Hoy médicos y enfermeras del IMSS van a tomar las calles del Valle de México y, por lo menos, lo anunciado hasta el momento, en Aguascalientes, Jalisco, Puebla, Oaxaca, San Luis Potosí, Zacatecas, en Coahuila, Veracruz, Campeche, Nayarit, Chihuahua y Estado de México, van a salir a levantar la voz por ti, que eres su paciente. Claro, también van a pedir un aumento salarial, pues es que merecen un salario digno. Estamos hablando de aquellos hombres y mujeres que hace 6 años, hoy los gobiernos malagradecidos, hace 6 años, uy, los tenían de héroes, porque estaban jugándose la vida en lo que se llamaba la primera línea de la batalla por COVID-19. Y se les olvidó de pronto. Bueno, ¿se acuerdan que prometieron que todos aquellos que habían llegado de último minuto a apoyar para hacerle frente a la pandemia, médicos y enfermeras, iban a tener un lugar en el sistema de salud y los iban a contratar? Pues les tengo noticias. Han pasado 6 años y a muchos de ellos no los han contratado. Entonces, ante estos dos grandes motivos: uno, el tema laboral, sus condiciones, ya sea de contratación o salarial, y el otro, el pedir que les den la materia prima para hacer su trabajo, y para ellos la materia prima son medicamentos e insumos. Yo sí considero que deben de tener el respaldo de una sociedad completita, y que de alguna u otra manera cada uno de nosotros tendría que alzar la voz junto con ellos, pues desde la trinchera. Miren, hay a quien nos encantaría ir caminando con ellos y ser parte activa y física de la marcha. No se puede, porque tienes otras cosas, trabajo, actividades, un montón de cosas. Pero de alguna manera estar con ellos. Deseo, de verdad, deseo de todo corazón que lo de hoy sea un antes y un después. Y que se corrijan muchísimas cosas que incluso ayer se aceptaron, que sí hay desabasto, que sí se tiene que hacer recorridos por clínicas y hospitales para ver cómo están las cosas, que sí se le tiene que escuchar al médico y a la enfermera. Ojalá y se les escuche con las condiciones que lo han venido gritando desde hace tiempo, porque también ¿Quieren escuchar? Pues hay un montón de testimonios ahí, ¿eh? No necesitarían darse la vuelta por ninguna clínica, ningún hospital, me refiero en lo físico, Iñaki. Solamente con escuchar, con recoger testimonios de todo lo que han dicho médicos y enfermeras en los últimos 6 meses, no me voy más lejos. Todo eso les permitiría hacer un diagnóstico puntual de cómo agoniza, en este caso, el Instituto Mexicano del Seguro Social.
1: Ahora, la cosa es que no sea nada más una dorada de píldora, como siempre, como todo en este país. Sí, ya los vamos a recibir, ya vamos a hacer mesas de diálogo. Y todo empieza. Cuando te dicen vamos a hacer una mesa de diálogo, quiere decir que las cosas no van a funcionar.
0: De acuerdo.
1: ¿Ya? Y ya lo sabemos.
0: Sí.
1: ¿Qué se puede esperar? Ya sabemos que el dinero en salud para este país se desvió para otras cosas, ¿no? Para los programas sociales. Ahí es donde está ese dinero. Para tu atención cada vez que vas al hospital y que no tienes una jeringa o que el médico no tiene ni siquiera cómo cerrar una herida, ¿no? Después de una cirugía.
0: Ayer una enfermera muy valiente, una enfermera de Ciudad Obregón, daba un diagnóstico puntual. Al rato, en una hora la vamos a escuchar. Daba un diagnóstico muy puntual, ¿no? De cómo anda el hospital donde ella trabaja. Y decía, la verdad es que ya hasta da risa porque la gente dice, uy, vas al seguro y solo te dan paracetamol. Y decía la enfermera, pues ya ni paracetamol, ¿eh?
1: Sí.
0: Porque no hay.
1: Ya ni siquiera eso.
0: Ya ni eso, ¿no? Ya ni eso. Sí, ante esas condiciones, ojalá y no se les reciba en esos hospitales donde dijeron van a ir piso por piso y cama por cama. No, bueno, para el mensaje son muy buenos, muy buenos. Para tratar de marearte. Dijeron que van a ir piso por piso y cama por cama. Espero que no los van a recibir con una charola de fruta.
1: El clásico.
2: Ahí viene la presidenta.
0: Claro, entonces vamos a acomodar el hospital. Ahora sí vamos a limpiarlo, porque para que no vean que aquí hay ratas y cucarachas.
1: ¿Cuál carencia? Si ¿no? Está rechinando de limpio, mira nomás.
0: No, no, no, caigan. Así, es más, caigan como pacientes, como vengo a que me atiendan, ¿no? A ver qué atención vamos recibiendo. Entonces, por eso, regreso al punto de mi reflexión de esta mañana. Vamos a ser empáticos, totalmente empáticos. Porque así como hace 6 años decíamos nuestros héroes, pues vamos a tratarlos como héroes, ¿no? Porque de pronto se nos olvidó que eran nuestros héroes. Y les dimos la espalda. Y al contrario, de mentirosos no los han bajado. De ese tamaño ha sido el enfrentamiento. Son 5 para las 7.
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5: Son las 6:57.
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5: Son las 6:00.

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5: 7 en punto, panorama informativo 88.9, información que sirve. Yo soy Alejandro Villalbazo en X, en TikTok, arroba Villalbazo 13. Es martes 13 de octubre. Iñaki Manero, ¿cómo estás, Iñaki?
6: ¿Cómo estás, Alex Villalbazo? Alex Cervantes, amigos de la República Mexicana, de todas partes, por Eje Radio, gracias por seguir en panorama.
5: Los mensajitos son en el WhatsApp 55 82 55 88 88 9. Mensajitos de cumpleaños esta mañana para ponerles las mañanitas, para felicitarlos, para estarnos felicitando como lo hacemos todos los días. Inti, mañanitas para su hijo Inti Tadeo allá en Puerto Vallarta, cumplió 13 añitos el domingo, pero por el huracán se echó a perder todo en el festejo y apenas hoy están de vuelta a la escuela. Inti nos escucha todos los días desde hace años, un gran niño y el mayor orgullo de la familia. Pues para ti, Inti, que hoy estás regresando a clases después del paso del huracán, muchas felicidades, que te festejen, que te celebren en la escuela, que te lleven tu pastelito, que te abracen mucho tus compañeros de clase y pases un día muy padre allá en la escuela. Adriana Guadarrama de Toluca, autofelicitación, dice: tantos años escuchando el programa. Felicitaciones y mañanitas en camino a la escuela desde maternal y ahora vamos a la prepa. Hombre, Adriana, pues muchas felicidades. Martes 13 de octubre es su cumpleaños. Aquí están las mañanitas y por supuesto que esas mañanitas para ti, Adriana Guadarrama. Especiales. Claro que sí, son con el potrillo. Ignacio Serra cumple 67, tu tocayo Serra. Dice: feliz año y escuchando 88.9, más de 20 años.
6: No, hombre, qué maravilla. Y los que nos faltan, tocayo, gracias por estar conectado.
5: Así es que muchísimas felicidades y un fuerte abrazo. Y para todos ustedes que hoy están festejando, festejando algo importante en la vida. Son, a ver, espérame, por aquí me cayó otro. Wilfrido, favor especial, claro que sí, felicitando a su suegra, que no solamente su suegra, queridísima suegra. Está celebrando los maravillosos 70 años de vida. Doña María del Carmen Padilla González, felicitaciones para ti, María del Carmen, de parte de Wilfrido, que ay, bueno, anda, pero ese yerno anda, pero sí, cariñoso, con ganas.
6: Pues conquístate a la suegra y se te abren las puertas del cielo.
5: Que Dios la bendiga siempre, le regale salud, amor, alegría y muchos, pero muchos años de vida para seguir disfrutando a la hermosa familia. El abrazo es cariñoso de parte del yerno, además el yerno consentido de la familia. No, Wilfrido, ¿cómo no? Después de este mensaje, te has ganado el cielo.
6: Así es.
5: Mensaje también de su hija, Daisy, y de sus adorados nietos, Diego, Leo y Dani. 7:04, tráfico y clima cada 15 minutos. Mónica Villalobos.
7: Alejandro, gracias. Hay avance lento en el cruce de Calzada Vallejo y el Eje 3 Norte debido a un choque. En unos minutos más información.
6: Muchas gracias, Moni. Vámonos al panorama nacional. Simon se mantiene como huracán categoría 1 en la escala Saffir-Simpson frente a las costas de Jalisco y Nayarit. Su circulación genera lluvias puntuales muy fuertes en Sinaloa y Nayarit, así como lluvias puntuales fuertes en Jalisco. Se pronostica oleaje de 2 a 3 metros de altura en las costas de Nayarit y Sinaloa. El Servicio Meteorológico Nacional prevé que el sábado Simon toque tierra como tormenta tropical al sur-suroeste de Altata, Sinaloa. 4 policías estatales de Morelos murieron en un accidente de una patrulla sobre la autopista México-Cuernavaca, esto a la altura del entronque con la carretera La Pera-Cuautla. 2 de los elementos fallecieron en el lugar y otros 2 murieron posteriormente en hospitales. Las autoridades señalaron que los policías se dirigían a atender la emergencia en la zona oriente. Sin embargo, las circunstancias del percance aún no están claras y se abrirá una investigación. Con el objeto de combatir la evasión fiscal y las facturas que amparan operaciones falsas, la Comisión de Hacienda y Crédito Público de la Cámara de Diputados aprobó ayer el dictamen del Impuesto sobre la Renta 2027, que establece nuevos límites a las deducciones fiscales de las empresas y la aplicación de pérdidas de ejercicios anteriores. También se contempla reducir el límite para deducir intereses y ampliar el umbral de ingresos para tributar en el régimen simplificado de confianza. Tras su aprobación en comisiones, la reforma a la ley del ISR se va a discutir y se va a votar esta semana en el Pleno de la Cámara de Diputados. Y trabajadores del Instituto Mexicano del Seguro Social marcharán hoy martes en Ciudad de México y en otras ciudades de la República Mexicana para exigir mejores salarios, condiciones laborales y abasto de medicamentos. La movilización partirá a las 3 de la tarde, hora del centro, del Centro Médico Nacional Siglo XXI, ubicado en Avenida Cuauhtémoc, Colonia Doctores. De acuerdo con la Secretaría de Seguridad Ciudadana, la marcha concluirá en las oficinas centrales del Instituto en Paseo de la Reforma. Se prevén afectaciones viales en Reforma, Cuauhtémoc, Insurgentes y Circuito Interior, entre otras avenidas. Ante este panorama, las autoridades hicieron un llamado a afectar lo menos posible a la ciudadanía. Alemão Luna.
8: La jefa de gobierno de la Ciudad de México, Clara Brugada, pidió a los trabajadores sindicalizados del IMSS que marcharán este martes no colapsar la movilidad como ocurrió el pasado viernes cuando se bloquearon 26 puntos.
9: Le hacemos un llamado a que las movilizaciones que se lleven a cabo afecten lo menos posible a la ciudadanía.
8: Por su parte, el secretario de Seguridad Ciudadana, Pablo Vázquez, señaló que solo los policías intervendrán si detectan algún riesgo de confrontación.
10: Se va a acompañar con dispositivos viales, también se estará monitoreando para garantizar la seguridad de los manifestantes, riesgos también derivados de la dificultad de traslado de los servicios de emergencia y otros.
8: 88.9 Noticias, Alemão Luna.
6: El petróleo mexicano no es el tipo adecuado para las refinerías del país. ¿Quién dice esto? María Inés Camacho.
11: Con el propósito de reducir el déficit comercial con Estados Unidos, es necesario aumentar las compras de petróleo al gobierno estadounidense. Así lo consideró el presidente del Consejo Coordinador Empresarial, José Medina Mora, al ser cuestionado sobre la presunta presión ejercida por Donald Trump en una llamada con la presidenta Claudia Sheinbaum, según el Financial Times.
12: Sí, estamos viendo cómo comprarle más productos a Estados Unidos y combustible es uno de esos. Por ejemplo, podríamos exportar el petróleo que extraemos a otros países e importar de Estados Unidos petróleo que necesitamos, porque para el presidente Trump la variable crítica se llama déficit. Todas las acciones que hagamos para disminuir el déficit nos van a ayudar. Esta de que le compremos más combustible nos ayuda. Comprarle más gas, comprarle más gasolinas, comprarles más diésel.
11: 88.9 Noticias, María Inés Camacho Romero.
6: En el panorama internacional, un mexicano de 48 años fue atropellado por agentes migratorios del ICE durante un operativo en Houston, Texas, Estados Unidos. Su abogada denunció que el atropellamiento fue intencional y rechazó la versión de las autoridades que aseguran que el hombre se atravesó frente al vehículo. La víctima sufrió múltiples fracturas y necesitará nuevas cirugías, mientras la fiscalía local investiga lo ocurrido luego de que especialistas señalaran que el impacto aparentemente no fue accidental. Arabia Saudita interceptó 3 misiles balísticos lanzados por los rebeldes hutíes de Yemen, uno dirigido contra la capital Riad y otros 2 hacia la ciudad de Yamis Mushait. El incidente ocurre en medio de una escalada de violencia que dejó al menos 17 muertos y 300 heridos durante ataques recientes contra el aeropuerto de Riad. Los hutíes, respaldados por Irán, también denunciaron la muerte de 9 civiles por bombardeos saudíes en Yemen, mientras aumenta la tensión en Medio Oriente. Y en Nepal, el ejército rescató a 321 personas que quedaron atrapadas por el desbordamiento de un río provocado aparentemente por una avalancha en el Himalaya. La inundación destruyó más de 200 viviendas y arrasó 5 puentes. Al menos 5 personas permanecen desaparecidas. Más de 100 turistas extranjeros continúan varados en distintas zonas, por lo que las autoridades mantienen las labores de rescate y las alertas ante posibles nuevas inundaciones. Nos vamos a los deportes. Alex Cervantes.
13: Iñaki, luego de recibir críticas por participar en los festejos del América, mientras dirige a Cruz Azul Femenil, Raúl El Potro Gutiérrez ofreció una disculpa a la afición celeste y a la institución. En el plano internacional, Leo Messi estaría presente en la gala del Balón de Oro el próximo 26 de octubre en Londres. Sería el encargado de entregar el trofeo al nuevo ganador. En la NFL, los empacadores de Green Bay pierden al tackle defensivo Javen Hargrave debido a una rotura del tendón de Aquiles que pone fin a su temporada. Recuerden que esta y más información deportiva la pueden consultar en nuestra página de internet www.889noticias.mx.
6: Muchas gracias, Alex. Alex Villalbazo, Alex Cervantes, Iñaki Manero en Panorama Informativo en 88.9 Noticias. Información que sirve por iHeartRadio, Moni Villalobos, tráfico y clima. Cada 15 minutos, por dónde sí, por dónde no, Moni.
7: Hola Iñaki, gracias. Por un accidente de tráiler hay afectación vial en Calzada General Mariano Escobedo a la altura de Laguna de Términos, Colonia Granada, Alcaldía Miguel Hidalgo. En unos minutos más información.

0: 7:10, panorama informativo 88.9, información que sirve. Yo soy Alejandro Villalbazo en X, en TikTok, arroba Villalbazo 13. Los mensajitos en el WhatsApp 5582-5588-889. Espero que le demos la misma importancia. Como en la guerra, intercambio de prisioneros. Y es que vivimos en una narcoguerra en México. Y lo que ocurre ayer en Morelos es precisamente eso, un intercambio de prisioneros. Nada más que en este intercambio de prisioneros, el narco doblegó al Estado. Qué terrible lo que sucedió ayer en Morelos. Resulta que hubo un operativo, y producto de ese operativo, la Fiscalía General de Justicia del Estado de Morelos detuvo a José David Vergara. Dicen que es el segundo al mando de Pueblos Unidos. Pueblos Unidos es una célula del cártel de Sinaloa. Daniel José David Vergara sería el segundo al mando de ese grupo, y lo detuvieron. Después de que lo detuvieron, empezaron los narcobloqueos y secuestraron a tres agentes de la Fiscalía General de Justicia del Estado de Morelos. El operativo fue en Totolapan, 50 kilómetros de Cuernavaca, y es que ese lugar, Totolapan, es visto como el centro de operaciones de Pueblos Unidos, esta célula del cártel de Sinaloa. Eran más o menos las 3 de la tarde, cuando detuvieron a José David Vergara, alias el güero del gym o el sensual. Los narcobloqueos se extendieron de Totolapan a Yecapixtla, Tlayacapan, Huastepec. Y en esa confusión, les decía que fueron retenidos tres agentes estatales. Se dieron enfrentamientos, varios enfrentamientos. Y después de todo esto, la advertencia fue: nos entregan a José David Vergara, alias el sensual, o les matamos a los agentes.
1: 7 y 4. 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
2: Son las 7:16.
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1: Son las 7:18.
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0: 7:20, panorama informativo 88.9, información que sirve. Yo soy Alejandro Villalbazo en X, en TikTok, arroba Villalbazo 13. Los mensajitos en el WhatsApp 5582558889. Detuvieron a José David Vergara, el segundo al mando de el narco en Morelos, ligado al cártel de Sinaloa. Lo agarraron en un operativo los agentes de la Fiscalía General de Justicia del Estado de Morelos. Pero el camino ya se lo saben. Caos, narcobloqueos. Y en este caso, el secuestro de tres agentes. Y la advertencia. Nos entregan a nuestro líder, a José David Vergara, alias El Sensual, o les matamos a los tres policías. Y se dio el intercambio de prisioneros en esta narcoguerra. En esta narcoguerra. Qué fuerte lo que sucede. Porque termina doblegado el Estado. Una vez más termina doblegado el Estado. Y ojo, esto tiene otros puntos que hay que compartir, porque del lado de la autoridad, sí hubo bajas. Murieron cuatro agentes que iban de refuerzo y tuvieron un accidente en la México-Cuernavaca, en el puente La Pera-Cuautla, este puente que es una curva, bueno,
1: pronunciada.
0: En el accidente murieron dos agentes y otros dos murieron en un hospital. Entonces, estamos hablando de cuatro agentes que murieron como parte de este operativo. De los tres agentes que tenían prisioneros los narcos, uno de ellos fue hospitalizado porque traía una herida de bala. La orden fue salvaguardar la vida de los agentes. Si lo ponemos desde el punto de vista humano, pues es lo que se tenía que hacer. Salvaguardar la vida de los agentes. Ni modo que los dejes morir. Desde el punto de vista autoridad, fueron doblegados.
1: Sí, fue un fracaso.
0: Total.
1: Número uno de la lucha en contra del crimen es, con los delincuentes no se negocia. En todas las agencias policíacas en el mundo, no se negocia con delincuentes, punto.
0: ¿No les da curiosidad cómo se da esta negociación? En esta historia, a mí me queda un vacío y mucha curiosidad.

0: ¿quién habla con quién?
1: ¿Cómo hicieron la negociación?
0: ¿Quién se comunica con quién?
1: ¿Cómo es que tenían los teléfonos, los números, ¿no?
0: ¿Con quién le mandas el mensaje? ¿A quién?
1: Así es.
0: ¿En dónde pactas la entrega de uno y en dónde dejas a los otros tres? ¿Quién lo suelta primero? ¿La Fiscalía General de Justicia de Morelos? ¿En dónde dejó votado a José David Vergara, alias El Sensual, líder del narco en esa zona de Morelos? ¿En dónde lo dejó? ¿En dónde les dejaron a los tres agentes, uno de ellos herido de bala? ¿Se quedaron de ver en un paraje? Y como en las películas, suéltalo tú, no suéltalo tú. Bueno, los dos al mismo tiempo, ¿no? ¿Cómo ocurre eso?
1: Como en las películas de espías, ¿no? Sí.
0: ¿Cómo se da una negociación entre el narco y la Fiscalía General de Justicia de Morelos para hacer el intercambio de prisioneros como en la guerra? A mí me llama mucho la atención. ¿Quién va a negociar con quién? ¿Sí? Y muy delicado el antecedente que se queda ahí. El Estado fallido, una fiscalía doblegada, una vez más una fiscalía doblegada. Dicen que la Fiscalía General de la República tiene un archivo importante de este Pueblos Unidos, de este grupo del narco, ahí en Morelos, y que saben que está infiltradísimo en varios municipios mediante la narcopolítica, porque financiaron campañas, porque decidieron a quién poner y a quién no, y que incluso varios operativos bajo la llamada Operación Enjambre, en Morelos, que han terminado con la detención de alcaldes o exalcaldes, estarían relacionados con este grupo. Parece que les conté un capítulo de una narcoserie. Parece que son de esas historias que uno pues nunca creyó contar. Bueno, después de lo de Ovidio, sí, nada más así como referencia, ¿no? Porque vaya que hay un antecedente muy importante. Pero después de lo de Ovidio, pues algo así. Son las 7:25.
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4: Son las 7:26.
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4: Son las 7:26.
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0: 7:30, panorama informativo 88.9, información que sirve. Yo soy Alejandro Villalbazo, en X, en TikTok, arroba Villalbazo 13. Los mensajitos en el WhatsApp, 5582-5588-9. En un ratito platicamos, ayer se volvió a hablar del predialazo. Ese que viene para el 2027. Ese que aquí les he dicho desde principios de septiembre que nos van a aplicar. Ese que tanto han dicho que no es cierto que nos van a aplicar. Ese que les insisto, sí, sí va a caer. Predialazo para el 2027. Muchos expertos se atreven a decir, no te va a alcanzar para pagar lo que te va a llegar de predial el próximo año. Son las 7:30. Tráfico y clima cada 15 minutos. Mónica Villalobos.
1: Gracias, Alejandro. Les comento que hay un choque que afecta el avance de División del Norte y Calzada del Hueso, Alcaldía de Tlalpan. En unos minutos, más información.
2: Muchas gracias, Moni. Vámonos al Aeropuerto Internacional de Ciudad de México. El dólar y el euro esta mañana, ¿cómo amanecieron? María Inés Camacho, muy buenos días.
3: ¿Qué tal, Iñaki? Gracias, muy buenos días. El dólar en las casas de cambio del Aeropuerto Internacional de la Ciudad de México esta mañana se compra en 18 pesos y se vende en 18 pesos con 45 centavos, mientras que el euro 19 con 70 pesos a la compra, 20 pesos 60 centavos a la venta. El panorama, Iñaki, buen día.
2: Gracias, Marina Camacho, muy buen día. Toda esta información en iHeartRadio, bajas gratis la aplicación, buscas 88.9 Noticias a las 9:30 de la mañana. ¿Cómo abre la Bolsa Mexicana de Valores y el precio de los combustibles en la República Mexicana, el gasolinazo nuestro de cada día? Los cuerpos de una mujer y de un hombre con impacto de bala, con huella de tortura, fueron encontrados junto a un camino de terracería. Esto es al sur de Irapuato, Guanajuato. Vamos allá a Irapuato precisamente con Cristian Pérez. Cristian, buen día.
4: Iñaki, ¿qué tal? Buenos días. Así es, te comento que con balazos y huellas de tortura fueron localizados los cadáveres de una mujer y un hombre a un costado de un camino de terracería que comunica los fraccionamientos Colinas del Río y la comunidad de La Charca al sur de la ciudad de Irapuato, Guanajuato. El reporte del hallazgo ocurrió este lunes, minutos antes de las 2 de la tarde. Jornaleros de la zona, en su recorrido del trabajo a la casa, fueron quienes descubrieron que entre la maleza sobresalían las extremidades de los dos cuerpos humanos. De inmediato llamaron al 911 de Seguridad Pública Municipal para alertar de la existencia de los dos cadáveres, generando así pues la intervención de policías municipales, elementos de la Guardia Nacional y del Ejército Mexicano. Estando en el lugar, confirmaron que entre la maleza de un lote baldío, muy cerca de los campos de cultivos, estaban los cuerpos de una mujer y un hombre. Las víctimas, Iñaki, mostraban balazos y huellas de tortura. De acuerdo con autoridades de la Policía Municipal, en donde fueron encontrados, no había ningún solo indicio balístico, por lo que se presume que fueron ultimados en otro lugar y luego abandonados en el sitio del hallazgo. Hasta aquí el panorama desde Guanajuato.
2: Vaya, gracias, Cristian Pérez, desde Irapuato, Guanajuato. Allá nos hace el favor de escuchar en iHeartRadio. Policías se manifestaron en Cuernavaca desde la ciudad de la eterna primavera. Pablo Rubén Villalobos, buenos días, Pablo.
5: Y es que no les han homologado su sueldo, mi estimado Iñaki, porque deberían de estar ganando poco más de 17,000 pesos, y hasta la fecha, pues desde el mes de junio, siguen cobrando ellos 15,000 y fracción. Eso es lo que están manifestándose los policías, porque llegaron ahí funcionarios del ayuntamiento, encabezados por el tesorero de aquí de Cuernavaca. Sin embargo, como no tenía capacidad de diálogo, el tesorero, pues sencillamente entró al juego Elia Ortiz, presidenta de la Comisión de Seguridad. La regidora morenista fue rechazada. Usted no nos representa. Policías de Cuernavaca la encararon y la abucharon a la regidora de Morena. Entre reclamos y abucheos, precisamente Elia Ortiz, presidenta de esta Comisión de Seguridad Pública, le reprocharon el total abandono y la falta de atención a sus demandas tras 2 años de gestión municipal. Durante este rígido encuentro, la propia funcionaria admitió públicamente que nunca ha tenido un acercamiento con la corporación, y ante esto los uniformados manifestaron desconocer su autoridad y le recriminaron legislar desde un escritorio. Usted se queda en su oficina nada más pensando en que todo está bien, pero en su mundo, porque la realidad es esta, nunca ha venido a pararse frente a nosotros y a decirle a la regidora para conocer nuestras necesidades. Sentenció de forma directa uno de los oficiales, y las cosas están ríspidas en un momento donde en Morelos no estamos nada sencillos en este contexto de la seguridad luego de los hechos de Totolapan. Hay preocupación en Cuernavaca porque la policía preventiva simple y sencillamente no está operando, no está funcionando en la capital del estado de Morelos. Iñaki, es el reporte, buenos días.
2: De acuerdo, muchas gracias, Pablo Rubén Villalobos, desde Cuernavaca, Morelos.
0: Nada más para rematar el comentario de Pablo. Ayer policías municipales de Cuernavaca mostraban los recibos, 10,000 $200 al mes es su salario. 10,200 pesos al mes. Eso gana un policía municipal en Cuernavaca. Nada más como referencia, en el programa Jóvenes Construyendo el Futuro, mensual son 9,600 pesos. Un policía de Cuernavaca, mensual recibe 10,200 pesos. Nada más.
2: Nada más para ir dimensionando. Uh-huh. Y además sin entrenamiento y sin nada. Vámonos a los deportes, Alex Cervantes.
6: Muchas gracias, Iñaki. Amigos, continuamos con más información. El presidente de la FIFA, Gianni Infantino, quedó bajo cuestionamientos luego de que una investigación revelara 1.76 millones de dólares adicionales vinculados al Mundial 2026 que no aparecieron desglosados en los informes anuales. Así se las gasta el presidente del máximo rector del fútbol mundial. En actividad de la Champions Asiática, este lunes, Al Nassr derrotó 3-1 al Neftchi Fergana. Cristiano marcó gol y, ¿qué creen? Ya suma 981, muy cerca de los 1,000. Los Bills de Buffalo consiguieron su cuarto triunfo de la temporada luego de vencer 37-34 en tiempo extra a los Carneros de Los Ángeles en el cierre de la semana 5 de la NFL. Hasta aquí los deportes.
2: Muchas gracias, Alex. Ya son las 7:36, como cada martes. Desde luego, tenemos aquí la visita en cabina de Jimena Córdoba, nuestra chica Simi, con información muy, muy importante. Hola, Jimé.
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8: Muy buenos días para todos. Y bueno, vengo a decirles que olvídense de los planes aburridos. Vayan a la Simi After de la Simi Casa Museo. Les cuento que este es un nuevo concepto que transforma la experiencia tradicional de recorrer un museo. Lo convierte en una alternativa para acercar a nuevos públicos y disfrutar una noche después de una jornada laboral. El Simi After es un nuevo punto de encuentro para disfrutar la noche en la Ciudad de México, combinando entretenimiento, historia y experiencias inmersivas. Con esta iniciativa, la Simi Casa pues busca ampliar la oferta cultural aquí en la Ciudad de México. Demuestra que un museo también puede ser un espacio para convivir y divertirse. Con el Dr. Simi como anfitrión, la próxima edición de Simi After se va a realizar pues este miércoles, o sea, mañana, 14 de octubre. Presentará una edición especial con la temática de Pijamada del Terror. La actividad principal consiste en un recorrido guiado a oscuras por la Simi Casa Museo, donde los asistentes pues van a conocer una leyenda creada especialmente para esta edición. A lo largo del recorrido, pues guías caracterizados van a conducir la experiencia y va a estar obviamente la aparición del Dr. Simi, que genera una experiencia inmersiva de suspenso, lo cual a mí me encanta. Como complemento, los visitantes podrán participar en un taller donde van a diseñar su propio saco calaverita y van a recibir dulces y van a compartir anécdotas paranormales. Así que si les gusta esta iniciativa, ahí los veo este miércoles 14 de octubre, entre las 18 y 22 horas, les voy a dar la dirección: Río Neva número 17, Colonia Renacimiento, Alcaldía Cuauhtémoc. El costo de la entrada es $130, pero hay un descuento de 50% para estudiantes, adultos mayores y personas con discapacidad, y también para menores de 12 años. Así que la idea es que vayan en pijama, lleven su propia almohada y puedan disfrutar de esta experiencia, que a mí me encanta todo lo de suspenso, así que no falten, ahí nos vemos mañana. Gracias, chicos.
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2: Muchas gracias, Jime, Alex Villalbazo, Alex Cervantes, Iñaki Manero, en Panorama Informativo en 88.9 Noticias, información que sirve hoy por iHeartRadio. Moni Villalobos, tráfico y clima, cada 15 minutos, Moni.
1: Hola, Iñaki, gracias. Les comento que se implementan carriles reversibles en Doctor Río de la Loza y su continuación Fray Servando Teresa de Mier de Topacio a Doctor Vértiz, así como en circuito interior de la raza a Leibniz y de Alfonso Reyes a Benjamín Franklin hasta las 9 de la mañana. En unos minutos, más información.
0: De la trivia, Iñaki.
2: Gracias, Alex. Si me permiten, por clamor popular, la trivia de ayer. Este servicio que inició en su versión moderna a principios del siglo XX por un gran avance tecnológico, sin duda alguna, fue criticado por abusos y a pesar de algunas mejoras más de 100 años después, nos seguimos quejando. Estamos hablando del servicio de vehículos de alquiler que aparece en 1640 en Francia, pues desde luego con carruajes tirados por caballos, pero para finales del siglo XIX estos carruajes fueron sustituidos por automóviles. Sin embargo, la queja de los usuarios aumentó. Los conductores muchas veces abusaban de la tarifa y para contrarrestar este abuso, empresarios iniciaron el negocio organizado de taxis con tarifa fija, mejorando sí el servicio, pero aunque más de 100 años después, pues las quejas siguen porque hay gente que sigue haciendo de las suyas con este tema. Es la trivia de ayer y la trivia de hoy. También otro invento, fíjense, otro invento fue rechazado, estamos hablando también por ahí de el siglo XIX y parte del siglo XX, que es un invento que sigue hasta la fecha, sigue siendo un invento muy, muy importante, pero en su principio, así como muchos otros, por ejemplo, la televisión, decían que la televisión no iba a tener ningún futuro, el cine sonoro, decían, ¿a quién le interesa oír a los artistas hablar, ¿no? Es más, decían, por ejemplo, con el cine sonoro, que la gente se iba a salir de las salas al escuchar hablar a la gente, que era demasiado ruido. Entonces no iba a funcionar para nada. ¿Cómo que el cine sonoro? Eso iba a acabar también con la chamba de los artistas.
0: Okay.
2: Al contrario, ¿no? Y ahora son, bueno, sueldos multimillonarios. Pero así nos hemos ido equivocando. Igual hablaban sobre el rock and roll y muchas cosas. Pero este invento, decían algunos especialistas, ya les va, advertían sobre un deterioro mental de quien lo usara e incluso las mujeres corrían el riesgo de volverse hombres. ¿De qué invento estamos hablando? www.889noticias.mx 5580 255 8989 es WhatsApp para que nos envíes la respuesta de la trivia por mensajes de texto, y el Talkback, mensajes de voz a través de iHeartRadio, la respuesta en una oreja.
0: Ok, ¿no? En una hora le damos.
2: En una hora, sí. Y tiene un contexto también importante en la salud, por cierto. 7:42 minutos, la respuesta en una hora.

0: 20 para las 8, panorama informativo 88.9, información que sirve. Yo soy Alejandro Villalbazo, en X, en TikTok, arroba Villalbazo 13. Megamarcha de médicos, enfermeras y personal del IMSS. Ojo, no van solos, ¿eh? No van solos. Será a partir de las 3 de la tarde cuando se reúnan en la entrada principal del hospital del Centro Médico Siglo XXI, sobre Avenida Cuauhtémoc, y de ahí partir 4 de la tarde, y se espera que vayan no solo a un punto como el destino de su protesta, se espera que por lo menos vayan a 2, a Palacio Nacional y a las oficinas centrales del IMSS, las que están sobre Paseo de la Reforma. No solo será una marcha en el Valle de México, cuidado, porque esto es a nivel nacional. Por lo menos ahorita hay 28 estados donde trabajadores del IMSS, médicos y enfermeras han levantado la mano y han dicho también nosotros vamos. Aguascalientes, Baja California Sur, Campeche, Chiapas, Chihuahua, Coahuila, Colima, Durango, Estado de México, Guerrero, Hidalgo, Jalisco, Michoacán, Morelos, Nayarit, Nuevo León, Oaxaca, Puebla, Querétaro, Quintana Roo, San Luis Potosí, Sinaloa, Tamaulipas, Tlaxcala, Veracruz, Yucatán y Zacatecas. Ya sabemos lo que están pidiendo: salario digno y que les den lo elemental para atender a sus pacientes, insumos y medicamentos, y que por favor ya contraten a quienes prometieron contratar, sobre todo después de que en la pandemia se les llamó héroes. Es lo que están pidiendo los trabajadores del Instituto Mexicano del Seguro Social. No hace falta, como lo dice Zoé Robledo, que ahora pues vayan a darse una vuelta piso por piso y cama por cama para saber cómo andan las cosas en el instituto, cómo andan las cosas en el Instituto Mexicano del Seguro Social.
1: Los trabajadores y las trabajadoras saben qué es lo que hace falta en cada piso, cuál es el equipo que no funciona, dónde hace falta más personal, y por eso escucharlos es siempre el primer paso para resolver. ¿Dónde lo vamos a hacer? Aquí, en los 277 hospitales. Ahí vamos a arrancar.
0: Está bien, órale pues. Vayan cama por cama, piso por piso, a 277 hospitales. Pero se ahorrarían un montón de chamba escuchando a los trabajadores. Y ahorita les voy a poner la voz de una enfermera, Cintia. Les dice todo lo que tienen que saber.
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3: 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Son las 7:46.
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3: Son las 7:46. 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

0: 10 para las 8, panorama informativo 88.9, información que sirve. Yo soy Alejandro Villalbazo en X, en TikTok, arroba Villalbazo 13. Está bien, quieren darse la vuelta, vayan, dense la vuelta. No los vayan a recibir con la charola de fruta. Pásele usted, director, mire, venga, venga por acá. Aquí que está bien limpio. Aquí donde ayer había cucarachas, ratas y ratones. Se puede sentar usted porque ya limpiamos. Aquí donde comen los residentes que se enfermaron, que casi 300 médicos cayeron enfermos, aquí siéntese usted, señor director. Aquí donde están los niños internados y donde caen heces en cuneros, pase usted, señor director, que ya está limpio. No, hombre, no, si se van a dar la vuelta para eso, ahórrensela. Porque los trabajadores hacen un diagnóstico puntual de lo que ocurre en el instituto. Y en este contexto, apareció Cintia, una enfermera de Ciudad Obregón, que les dice las cosas así tan claras, hombre. Cintia los invita a darse una vuelta para que vean lo que sí van a ver.
1: Los invito a que se den una vuelta al piso que sea. Y quiero que me digan un piso que ustedes vean bien, un piso que esté limpio, un piso que esté aseado para poder tener a sus familiares en condiciones de salud óptimas. Uno trata, dice, el medio ambiente tiene mucho que ver, ¿verdad? Pacientes quemados, niños, pacientes operados, sufriendo de calor, igual que nosotros. Uno se lo aguanta porque ya está acostumbrado a eso, 12 horas.
0: Y no solamente es en los pasillos y en las camas, ¿eh? Dense una vueltecita, les dice Cintia, por las áreas de terapia intensiva y cuidados intensivos.
1: Pero métanse una terapia intensiva, sin aires, las tuberías chorrean de quién sabe qué cosa. Todo el que pueda ver esto y todos mis compañeros que están aquí no me van a dejar mentir. Heces fecales cayendo encima de las cunas de los niños. ¿Y qué pasa con esos niños? Se enferman. ¿Y a quién le echan la culpa? ¿Al personal? ¿A quién? A los médicos, a las enfermeras, que son los que estamos siempre al frente con los pacientes.
0: Y lo dice Cintia muy bien, los primeros que se les van encima son los familiares.
1: Faltan insumos, falta todo. ¿Los familiares a quién regañan? No regañan a los directivos, no regañan al sindicato que nos gestiona, regañan a la enfermera que está a cargo de ese paciente. Oye, ¿por qué no tienes pañales? ¿Qué hago? ¿Los compro de mi bolsa? Más sin embargo, a veces uno sí compra las cosas de su bolsa.
0: Uy, y compran un montón de cosas, dejan su salario ahí.
1: Y tiene que comprar uno el oxímetro pediátrico y el oxímetro de adulto, el baumanómetro, termómetro, cintas, pañales, jeringas, agujas. A veces realmente hasta da risa porque se sabe siempre que toda la gente, los derechohabientes, dicen, van al seguro y nada más te dan paracetamol. A veces ni paracetamol tenemos, nada más para que se den una idea.
0: Así o más claro el diagnóstico que les regala Cintia. ¡Ahórrense tanta vuelta! ¡Ahórrensela! Ahí está lo que sucede. Y lo que nos dice Cintia de ese hospital en Ciudad Obregón, llévenlo a todos los hospitales que tenga el Instituto Mexicano del Seguro Social. A todos y cada uno. Que están igual o peor. No mejor, ¿eh? Igual o peor. Insisto, porque si van a ir a que los reciban con la charola de la fruta, mejor no vayan. Si van a ir a engañarse, ahórrense la vuelta porque ya no van a engañar a nadie. A todo esto hay un punto que también hay que... ¿a dónde hay que voltear a ver? Y es que siempre se dice, ¿no? Oye, el trabajador ya paga sus cuotas, tiene derecho a reclamar. Pues ¿saben también quién tiene derecho a reclamar? El patrón, el empresario, porque también paga cuotas. Y también tiene derecho a decirle al instituto, ¿y qué estás haciendo con mi dinero, con las cuotas que yo te pago y que son carísimas? María Inés Camacho.
2: Alejandro, el presidente de la Confederación Patronal de la República Mexicana, Juan José Sierra, agregó que las deficiencias en el sector salud afecta a estos trabajadores del Instituto Mexicano del Seguro Social. Vamos a escucharlo.
3: Las diferentes regiones del país cuando yo visito los centros de la atención, y no es un tema del personal, hay personal muy atento que hace lo imposible, pero a veces esta parte de la falta de medicamentos, de la falta de las camas, de la falta de infraestructura, pues nuestro nuestros colaboradores y nuestros trabajadores reciben una atención a veces inhumana.
2: Inhumana la atención que reciben trabajadores del Seguro Social. Él agrega que estas cuotas que paga el sector patronal no se ven reflejadas en la atención de sus trabajadores. Y bueno, al respecto, el presidente del Consejo Coordinador Empresarial, José Medina Mora, bueno, pues él afirmó, Alejandro, que estas deficiencias que enfrenta el IMSS, pues ha provocado no solo estas manifestaciones por parte de trabajadores de este instituto a nivel nacional, sino también la falta de medicamentos, como pues también los retrasos en operaciones a los derechohabientes. Escuchemos.
4: El Seguro Social, pues sí, ya se ha, digamos, manifestado con movimientos a nivel nacional. Es un tema que se tiene que atender. Hacia los trabajadores del Seguro Social, pues le tocará al Poder Ejecutivo, a la presidenta, tomar las decisiones pertinentes. Desde luego que se escuche a los trabajadores es importante y que se logre pues una negociación adecuada.
2: Alejandro aseguró que pues existe una crisis en el abasto de medicamentos desde el 2018. Escuchemos.
4: Lo que pedimos es una atención adecuada a los trabajadores, dado que hay el cumplimiento de nuestra parte de pagar esas cuotas. A cambio, pues debieran recibir el tratamiento adecuado los trabajadores. El hecho de que no haya suficientes medicinas, pues también afecta. Esto ha ido cambiando los años. Ha habido crisis desde el 2018 en el abastecimiento de medicamentos.
2: Y por último, Alejandro, pues sí reitera su apoyo a la estrategia de la Secretaría de Salud para combatir los llamados enfermedades silenciosas, pero para eso, dijo, se necesita contar con instalaciones adecuadas y medicamentos para toda la población. Alejandro, es el panorama.
0: Por eso, por todo eso, lo que hemos platicado en estos últimos 10 minutos, Marines, es que hoy hay una mega marcha, no solo en la Ciudad de México, en todo el país, no solo de los trabajadores del IMSS, los van a acompañar sus colegas del ISSSTE, de Pemex, se les van a sumar por ahí otras organizaciones para que se haga mayor fuerza a esto que están pidiendo, salario digno y lo elemental para atender a sus pacientes. Ojo, que la invitación está abierta para familiares de pacientes y para cualquier ciudadano que quiera apoyarlos. La puerta está abierta. Son 5 para las 8.
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6: Son las 7:56.
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2: 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Bienvenidos a Índigo Noticias 2.1. Gracias por estar con nosotros. Hoy es martes 13 de octubre.
3: Pues es que hay que cuidarse los martes 13.
2: No te cases, compadre, ni te embarques.
3: Hay que cuidarse los martes 13.
2: Hay que cuidarse.
3: Bueno, mucho
2: los
3: se dice
2: 13.
3: De los martes, de los viernes. Yo nací un viernes 13 y mira qué bien a la humanidad le fue.
2: Pues ahí está. Ahora entendemos todo, ¿verdad?
4: Con razón. Martes 13, ¿a
2: qué hora? Comprendemos. Comprendemos.
4: La madrugada,
3: 6 de la
2: viernes,
3: tarde.
2: Viernes.
4: 6 de la tarde.
2: Viernes.
3: No es lo máximo. Chat 6
4: GPT
3: de la tarde.
4: Te lo hace.
2: Dijo
4: sí.
2: Viernes.
3: ¿No está gustísimo?
4: ¿Viernes?
3: Viernes.
4: Ah,
3: sí, viernes 6 de la tarde.
4: Ah, ok.
3: Viernes 13.
4: ¿Pero por
3: 13.
4: Qué eres entonces tan mañanero? Es que yo tengo entendido que la gente que nace muy temprano es en su vida muy mañanera. Y si nacen muy en la tarde, son como más de la noche.
2: Pues sí, me hace lógica, porque yo nací a las 2 de la tarde y a mí me choca desvelarme y levantarme temprano.
3: Pero
2: así
3: una
2: que
3: en mi caso, 6 de la tarde. Qué a gusto 6 de la tarde, ¿estás de acuerdo?
4: Ay, sí, delicioso. ¿A qué hora me
3: porque fue cesárea, entonces.
4: ¿Y cómo estuvo la programación de tu mamá?
3: Pues o sea, a gusto,
4: ¿cuántas
3: ¿eh?
4: Horas antes?
3: No, me selló la bitácora, pero pues entiendo que no di como mucho problema. Insisto, cesárea.
4: O sea, no fue que se
3: no fue de dolores. Ya sabes que luego, pues cuentan.
2: O sea, pero fue una cesárea programada.
3: Una cesárea programadísima. Con un gran doctor en el bonito hospital que creo que está por ahí de la Roma, que se llama el Metropolitano.
2: Ajá.
3: Sí, creo que está en la Roma, ¿no? Gente, ahí nací.
2: ¿Tú dónde naciste?
4: Yo,
2: en la casa de tus abuelos.
4: No,
3: no sabes.
4: En
3: pues,
2: con partera. Con partera.
4: Me recogieron ahí en la calle.
2: A ver, ¿en dónde? Hola, Jimena Rux, buenos días. ¿Cómo estás?
4: En el hotel.
3: ¿En el hotel?
4: En el Hospital Atlanta de Cuautitlán Izcalli.
3: Ah, mira, sí te lo sabes.
4: Sí, claro.
3: O sea, de que pasabas, decían, ahí naciste, mi amor.
2: Dicen el hotel.
4: El Atlanta.
3: ¿Es privado o
4: es privado.
3: De salud pública?
4: No, sí es privado. ¿Sí?
3: Ok.
4: Sí.
3: ¿Y fue de Liz?
4: Fue cesárea, pero no fue
3: pues
4: programada.
3: Tenía seguramente cadera adolescente.
4: O sea,
3: padre,
4: yo
3: ves?
4: Estaba programada para un mes después, yo iba a nacer en mayo, pero pues me adelanté, ¿ya? O sea,
2: no,
4: tenía
2: sí,
4: que mira, nacer.
2: Súper buenas referencias del lugar en el que naciste, está increíble.
3: Dice que matan, que te roban, cambian.
2: Y lee lo grisecito.
4: Ya se quitó.
3: Sí, se rumora que no es el mejor lugar.
4: Bueno,
3: a lo mejor para...
2: Dice, niegan atención a mujer embarazada que perdió a su bebé en el Centro Médico Atlanta.
4: Ay, oh, qué triste. Dios. Bueno, pues
2: bien,
4: ya...
2: bueno.
4: Hace 23.
2: 2013.
4: Yo nací en el 99. Cambian las cosas.
3: ¿Y tú,
4: cosas.
3: Compadre, no sabes eso?
2: Yo en el hospital.
3: Si fue,
2: sí.
3: ¿Pero fue cesárea o natural?
2: Sí, fue cesárea.
3: ¿No sabes?
2: Y fue en el Hospital de México.
3: Ah, ok. Okay.
2: A las 2 de la tarde.
3: ¿Tienes
2: 2 de julio del año 2012.
3: Eso, compadre.
4: Ándale,
3: no,
4: pues.
2: 2002.
4: Fue a las 2 de la tarde.
2: 2002.
4: 2 de la tarde y yo 3 de la tarde.
3: 6 de la tarde.
4: 3 y media.
2: Del 2 de julio del año 2002.
4: Ándale. Pues.
3: Que seguro.
4: ¿Qué? Claro que no.
3: Que seguro, decía
4: por supuesto
3: yo.
4: Que no.
3: Fuimos bebés más bonitos de lo normal, que tú dices luego que hay feillos.
4: Ah,
3: porque cuando
4: sí.
3: Nace el bebé de cesárea, pues está menos.
2: Sí, está menos.
3: Esforzado.
2: Sí, no le echo su pujada.
3: Claro, parece que se echó 2 horas de CrossFit del bebé.
2: Sí,
4: hay muchos influencers que no muestran la carita del baby, justo yo creo que por eso, ¿no?
2: No, pues dicen que por seguridad, ay, me hace una payasada. Pero
4: bueno. ¿Recién nacidos?
2: Sí.
4: Pues, ¿por qué seguridad? Pues la cara le va a cambiar finalmente, ¿no? Ay,
2: sí, pero ya sabes, aquí hay mucha gente muy azotada en redes sociales, así que...
3: Que hoy hay, pues, nuevas técnicas que están muy de moda. Si no sé si entre sus amigas se comentan. ¿Qué? Pero, o sea, gente...
2: La del agua.
3: Sí, la del agua.
4: ¿Cuál del agua?
3: La del agua está muy interesante.
2: Que es nacer, ¿qué? Que a la mujer la ponen en una como tina para que nazca el bebé en el agua.
3: Interesante, pero que el bebé... Nada, pues porque está dentro en
4: placenta. Sí, sí, sí.
3: Está súper.
4: Y hay ahí como mujeres curanderas ayudando.
2: Sí, sí, sí, sí.
3: Sí, sí, sí, sí. Hay como mucha tendencia, pues, no sé, como de regresar justamente a ese.
4: Y que les ponen musiquita.
3: Sí, y sin la. Creo que se llama raquia. Raquia, ¿no se acuerdan?
2: La que es la inyección que te ponen en la espalda.
4: Sí, que es súper peligrosa.
3: Muchas creo que es lo que más les llega a traumar.
4: Sí.
3: La raquia. Tengo yo una tía, ya hace mucho no hablo con esa tía, que dio a luz en un ISSSTE y cuenta una, o sea, 30 años después, creo que en las noches se despierta todavía 30 años después pensando en la raquia.
4: Ay, qué miedo.
3: De que cuenta que creo que formaban a, no sé, 20,
4: ay,
3: ¿no?
4: No,
3: y entonces como en rastro, compadre, así, sí. 20 señoras y les gritaban, señoras, buenos días, a ver... Se me colocan en posición fetal y ahí tienes a las 20 señoras
2: con panzón.
4: Pero es que tantito te la ponen mal y hay un problema.
3: Sí, pero que te gritan y luego te regañan, pues porque, bueno, pues los doctores al final tienen que despachar.
4: Pero no, ese no es el trato, de todas formas.
3: Por eso, pero sí se entiende.
4: Pues en volumen seres humanos.
3: Está tremendo. Entonces,
4: no, qué terror.
3: Bueno, eso es algo que tú y yo no vamos a vivir.
4: Yo no podría tener un bebé natural, o sea, parto natural.
2: ¿Por qué no podrías?
4: Me da miedo.
2: Ah, bueno, pero no, pero de poder podría.
4: O sea,
2: pues sí.
4: Sí podría mi cuerpo me permitiría. Bueno,
3: ¿quién sabe? No, sí, claro, pues sí, los jeans. Pero si ya los jeans no le bajan.
2: Pero mira, en tu caso, por tu complexión, peso y estatura, tu embarazo sería de alto riesgo.
4: Muy de alto riesgo.
2: Tendrías que ir siempre con un ginecólogo. Sí. A Jess le dijeron lo mismo, que ella por su peso, por su esto, por su otro, si nos quisiéramos embarazar un día, sí tenemos que tenerlo muy supervisado.
3: Sí. O a lo mejor da luz hamsters, compadre.
2: Ella sí, una camadita.
3: Más probable que humano.
2: ¿Vas a dar una camadita de hamsters?
4: ¿No
2: van a salir ahí?
3: ¿No sería más probable que dé a luz hamsters?
2: Sí. O cuyos. Pero hamsters sí podrías cuidar, ¿no? Y cuyitos.
4: Cuyitos. Pero
2: ¿cuyito?
4: Me dan asquito, la verdad.
2: Oh, que la
4: fresa. Sí, es que se ven bonitos, pero ya que los agarran. Los hurones.
3: ¿Tú tuviste? Sus manitas. Desde niñito no te obsesionaste en que te compraran.
2: Yo jamás fui de animales, la verdad.
3: Ah, sí, no. Tú siempre fuiste Ricky Ricón en el espejo.
2: O sea, mi mamá tenía pez beta, creo que mi hermano llegó a tener un
3: tortuguita,
2: hámster.
3: ¿No?
2: Llegamos a tener tortuguita.
3: Del mercadito de tianguis me compró.
2: Tuvimos un conejo.
4: ¿Un conejo? Yo soy alérgica a los conejos. No puedo.
2: ¿Y sabes por qué se fue de la casa? Porque mordía los cables del teléfono. Se metía y mordía los cables del teléfono.
4: ¿Y lo dejaron libre?
2: No sé a dónde. No, se lo llevaron a una granja. Y tuvimos un pollo. Fíjate.
4: ¿De los de colores?
2: No, ajá, de esos de granja, de feria.
4: Que eran verdes.
2: Ajá, entonces dijimos, se va a morir en 2 días. Pues, ¿creció? ¿Se hizo gallo?
4: Sí, sí, sí, sí.
3: Oy,
4: así
3: compadre.
4: Me pasó también.
2: Y ahí le estaba en el patio el chepollo.
3: ¿No serás tú y no te han revelado?
2: No, compadre,
3: por eso te dicen el chiquen. No podría ser esa la verdadera historia. Que este güey, ya sabes,
4: sí.
3: Y todavía, imagínate, sería el colmo, ¿no? Que la mascota hoy acá está y es el más mamerto de la familia.
4: ¿Pero qué pasó con el gallo? ¿Ustedes a dónde lo llevaron?
2: El caldo de pollo lo hicimos.
4: ¿Sí? ¿Ustedes?
2: No, el pollo, pues, no sé dónde acabó. Creo que en otra granja igual.
4: No, nosotros
2: y el conejo resultó que era semental.
4: ¿Qué es eso?
2: Ya. Se acabó el programa.
3: El opuesto a nómada.
4: Ya.
3: No, compadre, bueno, pues nada más hay que explicarle. Acuérdate que esta generación de ChatGPT.
4: Pensé que pues, me estabas...
2: Y este te dice lo opuesto a nómada.
4: Albureando. Pues
3: no,
4: por el semental.
3: No, hija, de
2: semental.
3: De vigoroso.
2: No, era semental el caballo. Sí, es de eso, Jimena.
4: Ah, ya. Pues pensé... Es que contigo yo ya no sé.
2: ¿Qué tal que
4: me ibas a alburear?
2: ¿Cuándo en la vida te he albureado yo?
4: Pues sí.
2: ¿Cuándo yo a ti al aire?
3: No, al público, ¿no?
4: Bueno,
3: no, nosotros aquí nunca.
4: Bueno, pero luego me explicas los albures. ¿Qué tal que me
2: Por eso, el conejo resultó ser semental. ¿Dónde está el problema de la frase?
4: Ahí, justo ahí, que no es común.
3: ¿Qué? ¿Que el conejo sea?
4: Sí.
3: ¿Están debrayando o qué pasa, gente? ¿Están sobre eso? ¿O les invito un cafecito?
2: A ver, ¿no sabes qué es un semental?
4: No, ¿qué es?
2: Ay, Jimena.
4: Necesito que me lo expliques.
2: Todos los animales.
4: Eso, muy bien.
2: Hay parte de, por ejemplo, el conejo era semental. ¿Qué significaba eso? Que cuando él llegó a la granja. preñó a todas las conejas, porque él tenía una condición especial que tenía mucha producción, y entonces por eso hay animales dentro de la bonita naturaleza que son sementales.
4: Ah, entonces era lo que yo me imaginaba.
2: Sí, sí, era lo que te imaginabas.
4: Pero suena muy raro, ¿no?
3: Vigoroso.
2: No, no, es que ¿cuál es el nivel,
3: Héctor? Un machito.
4: Ajá, sí, un machito. Un conejo machito. Bueno, pues yo el gallo que me creció, porque yo tuve mis pollitos de colores, eran Bombón y Burbuja y Bellota, porque tuve tres, se hicieron gallos y se los dimos a Mari.
3: Que es... Ah, mira, otra historia. De
2: no, estoy perdido, ya, estoy enojado.
4: Ay, bueno, a ya, ver. Se lo dimos a Mari.
2: Un semental es un animal macho, como un caballo, toro, cerdo, que, es decir, sin castrar, que se destina a la reproducción para mejorar o mantener la calidad genética de su especie.
4: Sí, pero pues como loco, mucho,
2: Sí, esto es para lo que vive, para reproducirse.
4: Ajá, la verdad.
3: Pues como mucho, ¿no?
4: Pues como mucho vato, ¿no?
2: Sí, también hay, también hay.
4: Bueno, eso hice. Mari nos ayudaba en la casa.
2: No, pero es que dárselo a Mari es saber que ese animal va a acabar muerto en una olla.
3: Bueno, igual sí, se encariñó la Mari.
4: No, sí lo...
3: ¿Lo sacrificó?
4: Sí,
3: ¿En caldo?
4: Es que ella tenía como su terrenito grande y tenía animalitos, entonces dijimos, ah, pues ahí va a ser muy feliz, y se lo llevamos,
3: bueno,
4: para que fuera libre.
3: Al final el ciclo de la vida, pero al cumplió final, su objetivo.
4: Pues sí, se lo cogieron.
3: ¿Yo qué tuve? Yo tuve tortuguita.
4: De las de bolsita.
3: Rafaelo, sí, ay, se llamaba Rafaelo, en honor a mi abuelo que era Rafael. Tuve yo también Colorado, que era un pececito, también de mercadito, yo creo, Colorado.
4: Sí.
3: Y creo que se me murió por un fin de semana no haberle dado de comer. Pobrecito. A Colorado. ¿Qué más? Tuve cuyos no, porque sí creo que me daban más bien miedillo. Les conté que una vez intenté yo adoptar un gato y como me arañó. Y ahí también como que le agarré fobia a los gatos, y a los gatos, también a los perros, no al extremo de mi compadre, pero también les tengo respeto.
4: Uy, a mí me encargaron
3: y la
4: un
3: lady
4: pez,
3: que fue una
4: y se me murió.
3: Coca.
4: De ¿quién? Un compañero, un amigo de la primaria o secundaria, me encargó un pez japonés porque se iba a ir un fin de semana, entonces pues creo que le di de comer mucho. Y estaba súper gordito y de cabeza, o sea, ya estaba en otro mundo. Y dije, ¿qué voy a hacer? Entonces ahí nos ves a mi mamá y a mí como locas buscando uno idéntico. No era tan idéntico, pero mi amigo nunca se dio cuenta.
3: Ah, ¿no se dio cuenta hasta hoy? ¿Se está enterando?
4: Sí,
3: si nos
4: está
3: viendo.
4: Enterando. Hola, ¿cómo estás? Y te reemplacé a tu pez.
3: Bueno, pero pues le salió entonces la
4: maniobra.
3: Para
4: no lloraras. Pero creo que fue porque lo alimenté de más.
2: Mi hermano tenía una mantis religiosa de mascota.
4: ¿Por?
3: Espérame, ¿cuáles eran las amantis?
2: Las mantis, era como un grillo, como un
4: verde.
2: Verde. Espérate, así.
3: No, pero lindo. ¿Qué es este?
2: Pues es un insecto.
3: ¿Es anfibio o es insecto?
2: Es un insecto.
3: A ver, ponnos fotos, no me acuerdo.
4: Son larguitos, bueno, sí tienen patas largas.
3: No me estoy acordando.
4: Yo veo
2: este verde.
3: Ah, sí, cómo no, en Cancún estaba lleno los jardines de eso, que pues sí, parecían hoja.
2: Tenía una como jaulita.
3: Bonitos, ¿no?
2: Tenía una como jaulita así, donde había vegetación.
3: ¿Cómo dijiste que se llama?
2: Mantis religiosas.
3: Mantis religiosas.
2: Y ahí vivía la che mantis, y le ponía su foquito,
3: qué
2: y se colgaba.
4: ¿Qué comía?
2: Pues le metía ahí cosas de comer, no sé qué comía. No, sí, en mi caso hubo mucho animal.
3: Sí, pues, que
4: lejos
3: a mí,
4: de ti.
2: Ninguno mío, obviamente, y todos lejos de mí.
3: Y no hacían mucho, ¿no? Inofensivos, o sea, no
2: mordían,
3: mantis,
2: no
3: nada.
2: El
3: creo que comen hojas, no sé.
2: El pollo te picoteaba y el conejo sí mordía. A mi
3: y
2: papá lo mordía.
3: Los conejos son canijos, ¿no?
2: Sí.
4: Me dan miedo los
2: conejos. Y tuvimos un perrito mucho tiempo. Era un perrito maltés chiquito.
3: Eso no
2: se llamaba Dana.
3: Contado, fíjate, pensé yo que por el miedo a los perros que tienes nunca habías tenido.
2: Yo no me acercaba y vivía.
3: Pero ya en ese momento ya tenías
2: sí,
3: tu miedo.
2: Sí, toda la vida. Y vivía como en el patio de atrás el perrito. Y cuando entraba a la casa, yo recuerdo muy bien que yo cerraba la puerta de mi cuarto y.
3: ¿Pero de quién era en realidad?
2: No, pero de mi hermano. Y no le permitía que entrase a mi cuarto.
3: Uy, ha de haber sido un tema contigo.
2: Sí, era tema, nos peleábamos.
3: Sí. Sí, ¿no? Son chiquititos.
2: No, era un perro maltés.
4: Medianito.
3: Sí, son como medianos, exacto. Que para ti, bueno,
4: sí,
3: a lo
4: no,
3: mejor
4: a mí me
3: pudiese ser.
4: Grandes. Ah, bueno, por mi
3: sí, vida. Como...
4: Y pájaros australianos.
2: Pero estoy viendo a los malteses, yo creo que no era maltés, era
3: a ver,
2: medio
3: bueno,
2: callejero.
3: Según yo, el maltés es como un chatito, según yo,
2: sí.
3: como peluchito.
4: Es como la galita.
3: Es como,
2: pues, ay, no, siempre dijeron que la Dana era maltés. Este mensaje es para mi mamá. Estoy viendo mensajes en internet de perros maltés. Cero que ver. Parece French Poodle el maltés.
3: Sí, el maltés es el típico perrito.
2: La Dana no era así. Perdón.
3: Pero por lo menos, ¿en qué sí se parecía?
2: En nada.
3: ¿En el color?
2: En el tamaño, a lo mejor.
3: ¿En el tamaño? ¿El color, sí?
2: No, era negro con blanco.
4: A lo mejor era
3: el tipo de
4: French.
3: Pelito así como de peluchito.
2: No.
4: Tal vez era French con maltés.
2: ¿No? Pues no sé qué era, pero cruza. Era un perrillo chiquillo ahí.
3: A lo mejor era una cruza.
2: Ay. A mí los perros que me dan miedo hermosa. Y que me generan problemas son los que son más arriba de mi rodilla.
3: No, bueno.
4: No.
3: Yo creo que en tu época y mi época, bueno, hablo por mí.
2: Gracias.
3: Solito me digo. Sí. ¿Sabes cuál sí fue un perro? No sé si por novelas, no sé. Sí, seguramente el 2 nos puso esa imagen en la mente. El Doberman.
2: No, sí, qué horror.
3: ¿Estás de acuerdo que sí era? O sea,
2: no, por supuesto.
3: Como que se hablaba más del Doberman en esa época que del T-Rex. Uh-huh. O de otra cosa. O sea, era... No sé exactamente quién nos habrá posicionado al Doberman como la cosa a la que le temieras más. Era de temer. Ya después, con Amores Perros, que fue muchos años después, creo que le tuvimos respeto al Rottweiler.
4: Sí.
3: Que también.
4: Mi tía tiene un Rottweiler.
3: Pero yo creo que ese vino como de importación después, me imagino. En nuestra época no había Rottweiler, compadre, si te acuerdas.
2: No
3: existían los Rottweilers.
2: Pues no, la verdad yo no. Así que es como me acuerdo de cómo estaban las razas de los perros, no.
3: Que son muy parecidos a los Doberman. Ha de haber algo ahí como entre el Doberman, porque son muy de color. Son muy parecidos, Doberman y Rottweiler.
4: Sí.
3: Son muy, pero nada más que el Rottweiler.
4: Está súper bonito.
3: Son bonitos.
4: El Rottweiler de mi tía se ve así.
3: ¿Tiene un Rottweiler quién?
4: Sí, Mara. ¿Mariana?
3: ¿No se ha comido a Mariano?
4: No, se llevan bien.
3: Por
4: Mariana.
3: Por más que lo he intentado, bueno, Mariana.
4: Le gruñe, pero no hace nada.
3: No siento, fíjate, que sean compatibles el tener un hijo, un bebito.
4: Pero es que este Rottweiler.
3: No.
4: Es súper tierno.
3: No, yo no me arriesgaba.
4: Es súper tierno.
3: No, yo no, de verdad no me arriesgaba.
4: Es así como todo lindo, todo.
3: Pues no sé.
4: Pero a mí me da miedo.
3: ¿Con hambre? O un día que le pises la pezuña.
4: Ay, no. Sí, gruñe, o sea, sí es de
3: por eso, o sea.
4: Pero es lindo.
3: Con un bebito
4: es
3: lo tendrías.
4: Mansito.
3: Por muy mansito. ¿Tendrías un Rottweiler con un niño?
4: Sí, porque Mariano ama.
3: O sea, ¿sí dices que sí?
4: Sí, agarra Coca y se pelea con ella Gala.
3: Yo siento que nunca le debes de perder el respeto a una fiera.
4: Se llevan bien.
3: De esas.
2: Alexis Ortiz, es muy preocupante esta ignorancia. Debe ser muy fácil entrar a ser locutor, pues al fin no piden mucho.
4: Ay, Dios mío.
3: Fuertes declaraciones.
4: Empezamos bravos.
2: Pero no, a mí sí me pidieron. De hecho, yo creo.
3: Es que antes había algo que hoy ya no.
2: ¿La licencia de locutor?
4: Sí.
2: Si ustedes no la tienen, ojalá ya no los corran.
3: No, sí, Cintia Zarco. Bueno, no sé con la niña, pero.
4: Yo no tengo.
3: Pero es que
4: hacerlo.
3: Ya no la. Ya
2: no puedes,
3: ya
2: entonces ya a partir de mañana no te presentes.
3: Era antes requisito, ya hoy se ha relajado mucho. Tú sabes, RTC y toda esta cuestión.
2: Era requisito.
3: Se ha relajado mucho. Porque hoy, además, en la era de influencers.
2: ¿Y te dieron un papelito?
3: Sí.
2: ¿Dónde está tu licencia?
3: Pues por ahí, compadre. Sí, no sé dónde, pero guardada y enmarcada casi.
2: ¿Pero tú por qué tenías si tú no estabas al aire?
3: En algún momento sí me pidieron, sí, que la tramitara.
2: Qué chistoso.
4: Eso
3: sí,
4: está padre.
3: Como trámite, estudié comunicaciones.

0: ir bien con los abuelos.
1: Ah, bueno, ahora. Ahí no voy a ir, pero está bien.
0: Sí. Sí,
1: no. Bueno, mira, dicen sabe. Muchos que la mantis religiosa después del apareo se comía al macho. Sí, sí, sí, sí, era brava la mantis.
2: Había ese rumor.
1: No, no, sí, sí, sí, es real, sí, es real.
2: Como yo decía.
1: Sí, sí, sí, sí, sí. Mira, pero, dice Vargas, después de sufrir un accidente y casi morir, por fin estoy de regreso escuchando a mis conductores favoritos. Ya se extrañaba a la Jimena, lo gracioso es que casi muero hace un instante cuando Héctor le dijo al Chicken que el cielo no era el pollo, que había crecido en gallo, estaba desayunando y casi me ahogo con un pedazo de fruta.
2: Pues, pues no, por favor. Descarte esa hipótesis, gente. Yo me voy a encargar, invertiré en que alguien me demuestre lo contrario. Yo sí tendría mis sospechas.
1: Mira, Carlos Sánchez, dice un saludo para los tres excelentes locutores. Yo desde la primera que los escuché, ya no los dejé de escuchar. Los tres son unos pro en la locución.
2: ¿No te acuerdas que en Animaniacs había un personaje?
1: ¿Jaco Wacuidot?
2: Sí, había un personaje que era un pollo. Animaniacs. Que no cada que habían los Animaniacs veíamos a este personaje, pero era un pollo, salía muy de vez en cuando, una vez por semana, y se trataba de eso, de un pollo gigante,
3: un pollo
2: que trataba como de simular en la historia de los Animaniacs que era humano. Pero siempre el capítulo terminaba de que lo terminaban cachando.
1: A ver.
2: De
1: ay, no
2: que
1: me era un acuerdo. Pollo.
2: ¡Sí!
1: A ver.
2: Isabel, grítalo más que no te escucho. Kikiribú. Es correcto.
3: ¿Kiribú?
2: Sí, es correcto. Y se trataba de eso. De eso en el capítulo.
1: ¿De qué era?
2: Él intentaba Kikiribú, él intentaba...
1: Ser humano.
2: Que la gente pensaba que era
3: un
2: ser humano y
1: Kikiribú.
2: Y pues al final
1: qué bonito, ¿no?
3: Bueno, te voy a decir Kikiribú.
1: Bueno, ya, basta. Siendo las 8 de la mañana con 19 minutos. Saluden, por favor.
2: Hacemos el saludo matutino para que digas presente. 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
2: Ya estamos.
1: Bueno, pues siendo las 8 de la mañana con 20 minutos, la niña Rux, el señor Chavarría, yo soy el Chicken y aquí empezamos.
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1: Hoy estamos muy contentos, mi querido señor Chavarría, porque hoy, como veo, hay mucho Nescafé por aquí.
2: Sí, mucha variedad. Sí. Es un bonito programa especial, gente, que dedicamos justamente para ti con nuestros amigos de Nescafé. 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Y hay sorpresas en el programa del día de hoy porque vamos a tener enlaces con nuestro compañero Ángel López, compadre, que va a estar por allá platicándonos una visita muy especial que está haciendo Reporte Índigo desde la planta de Nescafé en Veracruz, que es una de las más espectaculares, más modernas que tiene Nestlé en México. Recuerda que Nestlé tiene alrededor de 15 plantas y esta es una muy emblemática, muy especial, así con tecnología casi que del iPhone. La van a ver al ratito, esperemos que nos presuma Angelito.
1: Pues, ¿para qué esperar lo que podemos hacer de una vez, verdad? Así que nos dicen que en este momento ya se encuentra listo allá en esta espectacular planta nuestro querido compañero Angelito López, que está en Veracruz. Veracruz. Así que, pues, Angelito, cuéntanos de entrada dónde estás. ¿Cómo va tu visita con la gente de Nescafé? Platícanoslo todo. Te saludamos con mucho gusto.
2: Hola,
1: Angelito.
3: Hola.
6: Querido Chicken, Jimena, Héctor, muy buenos días también a todo el público de Índigo Noticias 2.1. Estamos transmitiendo desde un lugar muy especial. Como pueden ver, estamos ubicados aquí en la planta de Nescafé de Nestlé en Veracruz, donde hoy va a haber un día lleno de actividades muy importantes. Vamos a hablar un poco sobre el Plan Nescafé, que trata sobre la sustentabilidad alrededor de la producción de este producto y se centra en las actividades de caficultores. Hoy se va a reconocer la labor de diferentes caficultores de regiones del país para que nosotros sepamos justamente la labor que tienen ellos y para que nosotros podamos disfrutar una taza de Nescafé todas las mañanas. Un día lleno de actividades que van a poder seguir aquí a través de la pantalla de Índigo Noticias.

0: 2.1. Así que no se despeguen y sigan al tanto de los próximos enlaces que vamos a tener alrededor de toda esta transmisión en vivo desde la planta de Nescafé Nestlé en Veracruz, México.
1: Gracias, Angelito. Pues nos encanta la idea. Ahorita regresamos para que nos sigas platicando, ¿no?
2: Airecito sí hay, airecito sí hay.
1: Sí, ya vimos, ya vimos. Se ve padre, la verdad,
3: me
1: se ve muy padre.
3: Me encantaron estas gigantes. Pues o sea, no. ¿Yo dónde le llegaría? En la planta. O sea,
1: sí,
3: yo
1: no,
3: creo
1: pues,
3: que a la M.
1: Yo creo,
2: ah,
1: yo
2: es que es cuando también tienen en Toluca una planta y ahí las vimos.
3: Sí, sí,
2: pero
3: sí.
2: Pero esta es la más moderna, ya estarán.
1: Wow. A ver, pensando en esto y viendo los Nescafés que tenemos acá, se me ocurre una cosa. El café gratis en la oficina,
2: ¿qué?
1: ¿Será algo que se deba hacer? A ver, ¿es una atención básica o estamos pidiendo demasiado? Porque, ojo, en México la ley no obliga a las empresas a dar café gratis, salvo que parte, que forme parte de las condiciones laborales acordadas. Pero
2: sí,
1: mucha gente,
2: de ley no es.
1: O sea, mucha gente tiene en sus oficinas su cafetera. Y es de agrapa, otros no, y los que no se quejan y dicen, pero ¿cómo ni café nos dan? ¿Qué piensan ustedes al respecto?
3: Sí,
1: ustedes que trabajan en el
2: que
1: mundo
2: sí
1: godín.
2: Dice mucho,
3: sí,
2: ¿no? De una empresa
3: sí,
2: que
3: todos
2: te provee
3: se la pasan
2: gratis.
3: Tomando café todo el tiempo. O sea,
2: en tu oficina de antes y en
3: la
2: actual.
3: En la oficina de antes, ajá, también en la actual tienen su cafeterita, pero me acuerdo mucho que en la de antes.
2: ¿Pero quién la provee? ¿La oficina, la empresa?
3: En ese
2: o...
3: caso fue la directora de...
1: Es que no es entonces la empresa.
3: Sí,
2: ¿es
3: no fue
2: ella?
3: La empresa.
1: Es ella que lleva de su
2: tiene?
1: Casa.
3: No, pues yo creo que sí la donó, la compró solo para
2: porque
3: el
2: estaba aquí en la cocinetita.
3: Pero sí había una en la empresa, ahora que me acuerdo. En
2: niña,
3: el comedor,
2: pues
3: en el comedor, pero esa sí costaba 5 pesos la taza de café.
2: No era gratis el café,
3: no, 5 pesos la taza de café, chiquita.
2: Dice mucho, compadre, de verdad. O sea, suena así como ay, pero sí creo que cuando una empresa tiene una cocinetita, un microondas, agüita caliente,
3: refri,
2: un rico café soluble en Nescafé, pues, o del que les guste, yo creo que sí dice mucho de que...
1: Pero a ver, ¿tú dónde has trabajado? ¿Había café gratis?
2: Sí.
3: ¿En
2: sí,
3: serio?
2: Bueno,
1: ¿dónde?
2: Sí, en Nacir antes sí teníamos...
1: ¿Dónde gratis?
2: Fui, sí,
1: ¿café?
2: Sí, en nuestra,
3: wow,
2: en nuestra área le llamaban creo que el vagón, en donde estábamos ahí los coordinadores.
1: Ah, pero para ti, yo como talento no pudiera agarrar café gratis,
2: bueno,
1: donde
2: era,
1: yo quisiera,
2: era,
1: ¿o sí?
2: Era la cafetera de esa área.
1: Ah, pero entonces no era una cafetera que proveía la empresa.
2: Sí, porque hasta las chicas de mantenimiento y demás, como parte de sus actividades era... limpiarla todos los días, ellas según yo preparaban el café, tenían como esa instrucción. Casi estoy seguro que en el área tuya, esta casita.
1: Sí, había
2: que tenía,
1: una cafeterita. Pero a ver, yo también.
2: O sea,
1: a ver,
3: pero
1: no sé.
3: Hay café. O sea, había cafetera, pero no café.
1: Es que mira, te voy a decir qué pienso. De pronto creo que estamos muy mal acostumbrados. O sea, y no sé si en todas las industrias pase. Por ejemplo, en mi industria pasa mucho. Que si tú llegas a un lugar, estás esperando casi casi desayuno, catering, esto, el otro. ¿Por qué? Si vas a chambear, no vas a tomar café.
2: Por las horas.
1: ¿A poco en la... y es lo mismo, ¿a poco a fuerza te dan de comer en las oficinas?
2: No, ya comida. Hasta,
1: pero
2: sí,
1: ¿por qué?
2: Sí.
3: Bueno, una prestación en el Corte
2: es que
3: Inglés,
2: es prestación.
3: Yo tenía esa prestación.
1: Pero te cobraban 15 varos,
3: sí,
1: pero te cobraban.
2: No, pero está subsidiado, ahí está subsidiado.
1: Por eso, pero igual le
3: estaba
1: cobraban.
3: Super
1: o sea,
3: bien.
1: A lo que me quiero referir es...
2: ¿Por qué?
1: Si tú vas a trabajar y vas a recibir un sueldo, ¿por qué tienes que andar exigiendo café, prestación
3: porque
1: de comida,
3: esto
1: prestación
3: te da
1: de
3: energía.
1: Desayuno? Pues sí, pero por,
3: y...
1: a, sí, Jimena, pero
3: sí.
1: Llévatelo de tu casa.
3: Yo creo que sí es importante que lo...
2: Es muy cultural.
1: ¿Pero por qué lo tienes
2: porque
1: que
2: no
1: dar
2: has estado,
1: la empresa?
2: Tú no has estado en una oficina.
1: No,
2: bueno,
1: no, bueno. Solo,
2: muy
1: quiero, tomar exacto, este argumento de decir, me parece muy gorrón de su parte.
2: No,
3: o sea,
2: no,
3: me acuerdo
2: siento
3: que había chicas que se ponían de acuerdo en mensaje de, vamos por café, y lo hacían como de 3 a 4 veces al día.
1: Ah, pero eso es diferente porque ellas van si lo necesitan.
2: Es el promedio, ¿eh?
3: Y llevaban su tacita.
2: El promedio de tazas de la gente son 3, 4.
1: Está bien, está bien, está bien, está bien.
2: Más de 4 sí ya.
1: A ver,
3: pero,
1: está bien.
3: O sea, es algo importante culturalmente en una oficina.
1: ¿Y por eso la oficina está
3: pues
1: obligada?
3: Podría ser una bonita prestación.
1: No, no, pero es que siento que tú todo lo ves desde el punto eso, de que crees que todo lo mereces.
3: No.
1: ¿Por qué?
3: No,
2: es
3: pero...
2: un apapacho, yo te insisto,
1: pero
2: sí,
1: bueno,
2: siento, es un apapacho y claro que...
3: La gente lo agradece.
1: Y yo sé que
2: yo
1: hoy ahorita
2: que sí,
1: en el Facebook y en el Instagram,
2: es
1: y todo,
2: que,
1: todos me van a escribir
2: te falta
1: diciendo,
2: contexto,
1: te falta, chicken.
2: Te
1: bueno,
2: falta,
1: sí,
2: falta...
1: pero también quiero ponerme a pensar desde
2: ¿no?
1: este
3: sí,
1: lugar
3: sí, sí,
1: de,
2: Eres muy ajeno a la dinámica Godín.
1: Sí, que me hace falta ver más backs.
3: Eres muy ajeno a la dinámica Godín.
2: Entonces, de verdad, oye, como empleado que venimos luego muchos durmiéndonos, lo agradeces, la verdad.
3: Fabuloso.
1: Pero aquí la pregunta no. A ver.
3: Uy, estos de capsulita.
1: A ver, permíteme. Sí, o sea, yo no estoy diciendo que no esté ahí la cafetera y que ustedes tomen su café para rendir bien. Eso está bien.
2: Sí, pero que
1: yo lo que estoy diciendo es que sea una obligación de la empresa, que la empresa, por no ponerlo este chafa, yo ahí no coincido.
3: Es de cultura organización.
1: Ah, bueno, pues. Bueno, a ver, opinen ustedes con nosotros. Ahorita los vamos a estar leyendo. Y mientras, señor Chavarría, tiene un minuto para contarnos lo que quiera.
2: Vamos a contar información Bisner el día de hoy para contarles que Waldo's también vende coches. Resulta que esta cadena, aunque usted no lo crea, la cadena de Waldo's en todo México va a estar comercializando vehículos eléctricos de la marca Kiwo desde unos 80,000 pesos. Son vehículos miniaturas para trayectos cortos, no automóviles convencionales, así que tampoco los imaginen para carretera y estas cuestiones. Microsoft quiere depender menos de Nvidia, esta empresa que es la empresa número uno actualmente en el mundo, para estar Microsoft resolviendo la producción de sus propios justamente microprocesadores. Es una información que estaremos viendo cómo evoluciona. Y la dueña de Food anda de compras en Estados Unidos. Estamos hablando de Sigma, la empresa mexicana detrás de Food y San Rafael. Adquirió este año Roger Wood Foods, fabricante de salchichas ahumadas, esto en la Unión Americana. Y no sé si viste de Food una promoción, una publicidad que
1: trae. Te voy a decir algo.
2: Es cosa horrorosísima.
1: Te voy a decir algo.
2: Con Lin May.
1: Para mí.
2: ¿No la has visto?
1: Para mí. Yo hasta les puse, tengan todo mi dinero. Para mí es marqueteramente de lo mejor que yo he visto años.
2: Sí, es,
1: en años.
2: Sí, es muy grotesco.
1: Pero es una. O sea, yo quiero buscar al director de marketing para besarle la boca. Te lo juro.
2: ¿No
1: lo
2: has visto?
1: Es espectacular.
2: No, hay que
1: pusieron a Lin May como Chun-Li. Está padrísimo.
2: Pues ahí están, de nuestros amigos de Food Sigma. Vamos a hacer primer pausa y volvemos. Esto es Índigo Noticias 2.1. No le cambies este bonito programa especial presentado por Nescafé. 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Ya regresamos.
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6: Son las 8:31.
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6: Son las 8:33.
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1: 8:35 a.m. Esto es Índigo Noticias 2.1. Hoy, mira, nuestros amigos de Nescafé son los que están con nosotros y nos encanta tenerlos aquí echándose su cafecito. El señor Chavarría, que fue el único que tomó porque a Jimena no le dio.
2: Pues yo soy no de café diario.
1: Ahorita te llevas tu bote de Nescafé.
2: Soy de café diario.
1: Oye, dicen por acá, hay muchos, muchos comentarios respecto a lo que estábamos hablando. ¿Qué? Dice Pipe, yo donde llevo mi auto a servicio, siempre hay café, galletas, botanas. Es una atención y como cliente te hace sentir bien. Claro. Sí, Pipe, pero estás confundiendo algo, papá. Aquí tú estás pagando por un servicio. Ahí te pueden consentir. Eso es otra cosa. De lo que estamos hablando es de una empresa que te paga a ti y que además le estás pidiendo que te dé café. Si sí, está pagando
2: pero
1: dinero.
2: Es un ganar-ganar, compadre. Al final, esto ayuda a la productividad.
1: Mira, Elena Pliego dice, nosotros tenemos que traer desde nuestras aguas hasta nuestro café. Adriana Villazana, si ni papel de baño me ponen, tengo que llevar mi rollo.
2: ¿Qué pasó? Pues ¿dónde? ¿Aquí? ¿Para qué? Bueno. Ni siquiera papel de baño.
1: Ceci Pacheco dice, yo trabajo en una funeraria y siempre hay café, pero para los empleados nos dan de los instantáneos. Ah, bueno, nada más quiero que sepas que si tú vas a velar un muertito y hay café, ese es un café que ya le cobraron.
3: Sí,
1: a la persona.
2: Eso es un servicio.
1: O sea, te lo cobran, no te lo regalan. Gratis no es.
3: Edgar Vidal, no es una obligación, pero es una motivación. Es algo que quiere hacer el dueño de la empresa, entonces yo no lo veo. No hay problema si te dan café. Bien, si no, no pasa nada.
2: Oye, bueno, dice Betty, me encantó la publicidad en Nescafé, cumplió su función y ya me hice mi café, que es más bien hoy un reportaje
1: pues
2: desde
1: bueno,
2: Veracruz.
1: Nos encanta.
2: En el sector público, fíjate, nos dice, muy apenas tenemos pues eso mismo. Otra a la que le faltan cuadritos de papel, compadre.
1: Mira, dice Juanfra, yo coincido mucho con el chicken, porque viéndolo desde la parte de los dueños, es un gasto que la verdad a veces no valoran y no cuidan. Y después se hace obligación. El señor Chavarría y la señorita Rux hablan desde el punto de vista empleado, y creo que pues así es lo que pasa cuando nunca has tenido una empresa. De acuerdo, Juanfra.
2: Oye.
1: Es que tú y yo ya nos vemos más como dueños.
2: Estos güeyes pero son insoportables. Dice Jaime Ruiz, a ver, te estoy aquí leyendo, que me está reclamando que no lo leemos. Que ahora entiende de mí por qué comentarios bastante odiosos, que porque nació el viernes 13. No, al contrario, o sea, decía que es un ejemplo de mira qué bien también nos puede ir los viernes 13.
1: Mira, dice Biónico, en mi humilde opinión el café no lo debe de dar la empresa, tal vez sea cultura y que te den una o dos tazas de café, pero hay gente que abusa, ya hay veces que lo preparan y no lo toman y solo se tira. Claro, eso no lo ven, ¿verdad? Lo que se tira, pero como empresario dices que no estás para tirar el dinero. Claro.
3: Habcu Video, mantén contentos a tus empleados y vas a generar un mejor ambiente y qué mejor que una taza de café.
1: Mira, pero ves ese Orlan, en la empresa en la que trabajo dan café, pero cuando no hay, mis compañeros casi hacen huelga. Además, siempre critican el café que está bien feo, pues seguro no era de Nescafé. Se llevan el azúcar, se llevan la leche.
2: No, bueno.
1: Como dices, chiquen, esto ya es de gorrones, claro, porque hay gente bueno, para que vean.
3: No, sí,
1: y eso que según yo no soy el Godín, pero pues, soy el que tiene razón, como siempre.
3: No, no hagan eso.
1: Mira, dicen acá también. Sí, no, claro. Ah, mira, dice Sandy, no es obligación de las empresas, pero yo como trabajo en Estlé Querétaro, tenemos maquinaria de café gratis. Es para todos los colaboradores, proveedores y visitas.
3: Padrísimo.
2: Hasta sabores.
1: Pero mira, no es a fuerza, pero bueno, qué bueno que Estlé lo hace, pero no es a fuerza.
2: Claro. No, pero es un bonito gesto. Es empatía, es que esto es productividad, además, y yo insisto.
1: Pero a ver, escucha esto de Alejandro Juárez, para los dos periódicos en el hocico. Dice, en mi trabajo sí proveían de café para todos, pero la neta, muchos compañeros abusaban en ponerse a chismear, hacían su coffee break cada media hora, lapsos de 15 a 20 minutos, ya de plano.
2: Sí, pues es que luego por eso las empresas.
1: Pues sí, lo quitan.
3: Es que si abusan gente, pues claro que no.
2: Lo quitan para el resto.
3: Es obvio.
2: Y qué otra muy bonita cosa en México, no sé, en el interior de la República, son los chicos de bicicleta que traen sus termos estos naranjas en donde se prepara café callejero, los baristas callejeros.
1: Sí, nomás ahí me da un poquito miedo porque no sé si el agüita. Bueno, está bien, ya a mí ya me pasó, lo que traigo hoy aquí en mi pechito, o sea.
2: ¿Vas a prueba o ya te
1: ya lo traigo puesto, traigo un holter?
2: ¿Va a ser permanente?
1: No, hoy me lo quitan.
2: Ah, bueno, pues ahí nos cuentas.
3: Okay.
1: 24 horas. Aquí lo traigo pegado en mi pechito.
2: A ver cuántas semanas de vida
1: sí,
2: le quedan.
1: Sí, para verlo. Oigan, no, yo ya no me morí, ya van ustedes, ¿eh? Así
3: ay,
1: que.
3: Ay, cállate.
1: Mira, dice Mont, trabajé en el ayuntamiento en Mérida y ni papel de baño dan, solo las anitas para secar manos.
2: Es que
1: y decían también que eso podíamos usar de papel de baño.
3: Ay,
1: y
3: no,
1: café, pues nosotros compramos.
2: La toallita esa está tremenda.
1: Ay, te raja, ¿no? Te lija.
2: Tú
1: bueno,
2: usas.
1: Señor Chavarría, antes de continuar, ¿por qué no volvemos a saludar a Ángel?
2: Oye, vamos nuevamente a hacer este bonito enlace con Ángel López, que continúa por allá desde la planta de Nescafé en Veracruz. Yo, mi Ángel, me gustaría que nos platicaras sobre Plan Nescafé, que pues al final es una empresa. Veracruz, recordar, es uno de los segundos, será el segundo estado más importante en la producción de café, que pues tiene este impacto con los caficultores. Cuéntanos, estimado Ángel, adelante.
4: Justamente como lo menciona Héctor, hoy vamos a platicar sobre la gran labor, el compromiso y la dedicación que hay detrás de cada taza de café. Vamos a abordar cuáles son las actividades y las mejores prácticas que tienen caficultores de diferentes estados del país, como Veracruz, Chiapas y Oaxaca, que justamente hoy se van a llevar un reconocimiento por sus actividades y por las prácticas que desempeñan para que nosotros podamos tener tazas de café de la gran calidad como lo es Nescafé. También, en este día lleno de actividades, vamos a saber un poquito sobre cómo se trabaja en esta fábrica, cuál es el día a día de los trabajadores de esta gran cadena de valor, porque el café es una bebida muy importante para todos los mexicanos. Es un producto nacional que se trabaja, se cosecha en tierras mexicanas por agricultores mexicanos. Esa gran labor hay que reconocerla, porque sin duda el café es algo que está en nuestras vidas y siempre es algo que hace la diferencia para que nosotros arranquemos con todo un buen día. Sigan esta transmisión y los detalles de las actividades que tendremos a lo largo de todo el día a través de Índigo Noticias 2.1. Regreso con ustedes al estudio, chicos.
1: Gracias, Angelito, nos encanta.
2: Gracias,
1: bueno,
2: querido.
1: Pues antes de hacer la pausa rápidamente, con el mazo entró el fentanilo en la portada de Reporte Índigo en esta mañana y lo pueden revisar todo en reporteindigo.com.
2: Ahí estamos, pues hacemos pausa y volvemos. 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No le cambies, Carlos Chicken, Jimena Rux y Héctor Chavarría. Ya volvemos.
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5: 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Son las 8:42.
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5: Son las 8:45.
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1: 8:47 a.m. Esto es Índigo Noticias 2.1. 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Y con Angelito, que está en Veracruz, en la planta, con todo el equipo de producción de Reporte Índigo.
2: Saludos a César Carrera, también Ferrosel. Oye, Mauro de Querétaro dice, creo que en el TEC, dan... Dividen la enseñanza, si pagas normal, sales... Ah, ya entendí por dónde
1: no,
2: va.
1: No, no, porque ¿qué crees? Ahí ya te va. No, pero déjame dar un contexto. Sí. Yo no pagué normal, yo tuve beca.
2: Mira, entonces no aplica aquí, Mauro. Perdón, yo pensé que estabas opinando en el tema, pero ya entendí.
1: Yo fui becado del TEC.
3: Mauro Pavón.
2: Sí, no sé,
1: yo fui becado del TEC, nada más que yo sí entraba a las clases y trataba de aprender.
2: Tienes toda la razón. Eso hace la diferencia. Es de cada quien, ¿eh?
1: Claro, es de uno.
3: Es
1: de
3: cada quien. Yo siempre a todas mis clases.
1: No se nota, querida, pero
2: dice Elena Valdés, hola chicos, en los trabajos que he tenido sí daban café y lo valorábamos mucho. Ahora que doy clases, no puede faltar el café en mis clases.
3: Dice Mundariego, hola, laboro en el área de RH y casi en todas hay máquina de café. Y una realidad es que les puedo quitar cualquier prestación, pero si no hay café, casi nos crucifican.
1: Luego dicen acá, saludos, dice Dayan. En Querétaro, donde trabajo, siempre hay café, té y algunas veces los jefes traen donas para compartir. No, pues ahí no, sí ya estás.
2: Donas.
1: Rifada, ah, rifada.
2: Sí, aquí sí, pero en cumpleaños.
1: Rifada.
2: En cumpleaños.
1: Dice Gerald, el chismecito siempre es más rico con un café.
2: Uy, sí.
1: Y luego dice sí, que cada que nos ve toma café. Y luego dice, el cafecito es súper necesario en una oficina. El café te da enfoque, te ayuda a estar más relajado y concentrado, te vuelves más productivo. Mira, todo eso sí estoy de acuerdo. Y tiene grandes beneficios. Y de hecho, pues si se llevan los de Nescafé están mejor, amigos. Pero... no es obligatorio de la empresa. Es lo único. Oye, estoy viendo este. Ya tienen café
2: es
1: de
2: que
1: olla.
2: Tienen unas variaciones, compadre. Tienen un rico café de olla.
3: Sepa, cafecito de olla.
2: Que ya no necesitas tú, ¿no? Dulcecito. Echarle nada extra, sino pues justo.
1: Dice café soluble mezclado con caramelo, sabor, canela y piloncillo para preparar un café de olla.
2: Tienen este otro que se llama Reserva, que es un café un poquito, pues justo con algunas notas que le llaman.
1: Como más gourmetzón,
2: más tostadón.
1: ¿No?
2: Sí, el también que gente lo acostumbra. Que este, pues, si ya es más tardecito, no te quita el sueño.
1: El de café.
2: Exactamente, y el clásico. Y no sé si han visto uno que tiene en frío, que es especial para preparar en frío.
1: En frío.
3: Wow,
1: también
3: qué
1: es muy interesante. Oye, dicen por acá, Dios mío, dice Antón, qué quemón para el TEC de Monterrey, que gente como Jimena se gradúe de esa institución y sin saber qué significa un semental. No, no, no, no, qué ignorancia,
3: Dios
1: saludos.
3: Mío.
1: Pero repito, gente, cuando piensen eso de mi alma mater, yo también me gradué de ahí, entonces no es, no es la institución.
3: Voy a ir al TEC.
1: ¿A qué?
3: Estos días, a hacer unas graduaciones de mi trabajo.
2: Le van a retirar el título, compadre.
1: Sí, sí.
2: Ya llegó una notificación.
1: Yo ya le hablé ahí a la gente del departamento.
2: Comuníquese con nosotros urgentemente.
1: De comunicación, que, o que la repita.
3: Voy a CCM.
2: O le van a doblar la cuota, compadre.
1: Sí,
2: la deuda.
1: Lo que debe.
3: No, cállese, claro.
2: Sí te lo mereces.
1: No, otros cuatro añitos a que,
3: ya
1: a que todo
3: no
1: lo que no.
2: Deseo
1: órale.
2: Que te la doble.
3: Ya sí, no
2: ay,
3: puedo
2: sí,
3: más.
2: Sí, la cuota.
1: Sí, la cuota, la cuota.
2: Por no saberte los más.
1: No, si estás para el perro. Oye, dicen por acá... David Castañeda, en mi chama Godín sí nos dan café por parte de la empresa y se agradece. Fercho, de acuerdo con el chicken, par de gorrones y tacaños, la Jimena y el señor Chavarría.
2: No, compadre. Yo no sé si en tu caso seas Godín y has vivido esta dinámica de llegar, despertar. No, el café de verdad, en muchos casos, es una compañía clave, ¿no? En el
1: arranque
2: de mañana.
1: Pero fíjate cómo sabotea a la gente como ustedes, dice Alma Rosa. En telecomunicaciones tenemos un colega que dice, sin café no hay internet. Contexto, un día se cayó el servicio y él era el encargado y no resolvía porque buscaba su café y se había acabado.
2: Mira,
3: pues
2: historias
3: necesitaba
2: del terror.
3: Energía. Dice Idali Iturralde, hola, claro que es bueno, es un servicio de parte de la empresa, no pierde nada con tener algo para el empleado, yo amo el café.
2: Fíjate que esta es una buena idea, dice Luz, cuando trabajaba en oficina el Nescafé era gratis y había una máquina, o sea, una máquina aparte para café de cápsulas, pero tú llevabas tus cápsulas, que eso está bien, ¿no? Si ya quieres algo con algún sabor en particular,
3: es que
2: o, pues que puedas llevar tus cápsulas.
1: Mira, dice David Arturo, el tema no es si debe haber café o no, siempre que hay en mi empresa es Nescafé, pero la bronca es que hay mucha gente que abusa y siempre agarra de más, sí, cuando bueno, es gratis.
2: Eso sí.
1: Es que cuando tú pones algo gratis, sí, es gente
2: y
1: muy
2: pones
1: abusada.
2: Galletas igual.
1: Sí, sí, sí.
2: Vea,
1: sí,
2: una o dos. Sí.
3: Cintia Villa dice que está totalmente de acuerdo contigo, chiquen.
1: Claro, chales, claro, claro, cosa, gracias.
2: ¿En el odio a la niña hoy?
1: Con todo. Oye, ahora yo exigiría pues un pancito de dulce, ya si van a ponerme café. Es que ese es el problema,
3: sí,
1: ¿ves?
3: No,
1: ya te empiezas a ir. Sí, no, pero claro, bueno. Vamos a regresar hasta Veracruz, porque ahí está nuestro querido Angelito, que está en una de las zonas más cafeteras de nuestro país. A ver, ¿cómo está por allá el ambiente, Angelito? ¿Cómo se respira? ¿Huele? O sea, ¿huele a café estando por ahí? Cuéntanoslo todo en Veracruz, Angelito.
4: Así es, mi querido Chicken. Seguramente también como ustedes ahí en el estudio, alguien en casita debe de estar disfrutando de este programa con una buena taza de café. Pero ustedes saben que detrás de cada taza hay una historia. Hoy vinimos a la planta de Nescafé de Nestlé en Veracruz desde la Ciudad de México justamente para conocer sobre el Plan Nescafé, un proyecto que se enfoca en las actividades y la labor diaria de los caficultores para que las tazas de café que nos tomamos todos los días sean de la mayor calidad. Este programa incluye capacitaciones, formación técnica y también el otorgamiento de plantas más resistentes al clima para que las comunidades, los caficultores y sobre todo el consumidor salga ganando. Esto es muy importante para que nosotros tengamos en cuenta toda la cadena de valor que hay detrás de un producto que nosotros consumimos cada día y sobre todo que se produce en México, porque la buena vida se comparte y se hace en México. Amigos, no quiero que me tengan envidia, pero voy a pasar a disfrutar de esta gran experiencia aquí en la planta para conocer un poquito más cómo es que se hacen estas buenas tazas de café y sobre todo lo que hay detrás de esas historias que nosotros nos tomamos cada mañana. Regreso con ustedes y seguimos aquí en Índigo Noticias 2.1.
1: Gracias, Angelito. Y sí te tenemos envidia, perro, de que ya se va a meter a tomarse su cafecito.
2: Oye,
1: qué oye, pues sí, y gracias a nuestros amigos de Nescafé que invitaron a Angelito para que pueda estar allá en la planta, sí, y que
2: rea. Mucha gente eso no ubica. O sea, que pues estos productos se hacen en México, ¿no? Que forman parte además de la familia Nestlé, que es gigante. Ya les tocó Maggie, que platicamos, sí, y que visitamos Maggie. Bueno, ahora si se fijan, bueno, tocó turno a una de las emblemáticas que es Nescafé.
1: Pues había que ir a otra. ¿Qué otra hay?
2: No te apuntes. No, oye, pues tienen Purina. De las croquetas y todo.
1: Yo tenía a mi cuñada
2: Nido, compadre, sí. Nido, leche Nido, por supuesto. Son también.
1: Bueno, hay que pensar, si volvemos a mandar a Angelito, ¿a dónde lo vamos a mandar ahora?
2: Pues puede ser la de Nido, que está ahí en Veracruz.
1: Ah, pues ya que se aproveche, ¿no? Lo mandamos a Nido.
2: Oigan, pues bueno, ya se nos
1: ya nos vamos, gracias a nuestros amigos de Nescafé y gracias a todos ustedes por haber estado con nosotros en Índigo Noticias 2.1. Gracias a toda la gente que está escribiendo, que dice Fael, si para el mal del puerco un cafecito, sí. Eso, ¿qué? No. Y que, bueno, ya nos vamos y gracias a Nescafé. Adiós, niña.
3: Bye.
1: Adiós, señor Chavarría.
2: Gracias, gente. Buen martes.
1: Y gracias a nuestros amigos de Nescafé. Yo soy el Chicken. Bye.
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7: Son las 8:55. 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

Buenos días, qué gusto saludarles en este martes 13. Pásenla bonito, disfrute su día y estamos esperando sus saluditos y mensajes al 99 97 40 23 88. Vamos a disfrutar mucha música romántica, ya estamos bien informados y ahora sí, vamos con la música romántica de Amor 100.1.

0: 9:13, amor 100.1, solo música romántica. Qué lindo, qué lindo que me manden mensajitos cantando a todo pulmón. Un besote grande para Maya Alcocer, qué linda. Verás, escuchamos con Madonna y con Maggie, un abrazote fuerte. Saludos también para Quique y para don Jorgito Benavides. Le mandamos un apapacho. Le dedicamos el tema de Ana Torrojaí, Miguel Bosé, Duende. Y Gloria Trevi nos trajo mañana. Nos dice Maggie, te deseo un día maravilloso, exitoso y que una lluvia de bendiciones te acompañe. Muchas gracias. Feliz martes para, también para ti, preciosa, cantando hermoso como los ángeles. Te mando un abrazote fuerte, fuerte, fuerte. También tenemos saluditos con muchísimo gusto para nuestra preciosa amiga Ceci. Pásala bonito, Ceci. Un abrazote de parte de Lex. Un abrazo fuerte también para Belex. Saludos también para doña Pastorita Hermosa, para Héctor, hasta la Serapio Rendón, el saludo cordial. Saludos para nuestra amiga Lourdes Noemí, también para la tía Salo, abrazo fuerte. Dice, buenos días, que la paz y el amor te acompañen en cada paso que des hoy. Gracias, tía Salo, le mandamos un abrazote. Para nuestra amiga Lourdes, que ya riquísima huele su cocina, que todo le salga deli deli. Y nos manda un cariñoso abrazo. Gracias. Y también nos dice, feliz martes. Que Dios te guarde, que Dios te guíe y que Dios te bendiga. Gracias, preciosa amiga. Pásala muy bien. Para doña Tomasita Hermosa también. Hasta Miss Nel, saludo muy especial. Y para toda su linda familia que siempre nos acompaña. Muchísimas gracias. 9:15, amor 100.1. Tenemos solo música romántica.
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0: 9:30, amor 100.1, solo música romántica. Matiz, ¿por qué lloras? Con Madison. También escuchamos a Laura Pausini, Inolvidable. Y Zoe nos trajo Luna, con saludos para Ceci, preciosa, de parte del ex. Gracias por estar con nosotros. En este momento tenemos 30 grados Celsius. Una sensación de 34 grados Celsius. Y también vamos a tener el calorcito húmedo sofocante. Ya tenemos el calorcito húmedo sofocante. 90% de probabilidad de lluvias. Lluvia débil desde la mañana. Vamos a tener nubes y claros. Y a las 2 de la tarde, 80%, ¿verdad?, de probabilidad de lluvia, con vientecito del noreste de 15 a 35 kilómetros por hora. Los rayos UV van a estar muy, muy altos, así que tomen sus precauciones y seguimos con más música romántica a través de Amor 100.1, 99 97 40 23 88, el WhatsApp de Amor, para tus mensajitos y tus saludos. 931, Amor 100.1, solo música romántica.
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0: Y a las 9:43 en Amor 100.1, solo música romántica. Hombre normal, escuchamos a Ricardo Montaner y Thalía el próximo viernes. Y hoy está la lluvia de meteoros, alcanzó su pico máximo, con una tasa de 5 meteoros por hora visibles hacia los límites de las constelaciones Piscis, la Ballena y Aries. Y también no se pierda mirar al cielo, que es gratis, ¿verdad? En la madrugada del día de mañana, antes del amanecer, como a las 5:30, viene Marte y Júpiter, se pueden ver alineados hacia el este y muy cerca de nuestro cenit, o sea, directamente para arriba, junto a Saturno. Fino bólido o sonrisa de la Luna y Mercurio al caer la tarde, 6:45 a 7:30. La Luna en fase de crecimiento se verá en el horizonte oeste-suroeste con una delgada sonrisa cerca de Mercurio. Seguimos con más aquí en Amor 100.1. Que la pasen muy bien en este martes 13, Día Internacional para la Reducción de Riesgos de Desastres, promovido por la ONU para fomentar una cultura global de prevención y preparación ante desastres naturales o humanos. Seguimos con más en Amor 100.1, solo música romántica, ya a las 9:44.
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0: Hola, hola, ¿cómo están mis queridos solecitos? Qué gusto saludarlos a través de Amor 100.1. Nosotros ya estamos aquí dispuestos, como siempre, a estar conectados de corazón a corazón. ¡Feliz martes! ¡Ya es martes! ¡Qué rico, qué delicioso! Hoy, martes 13, Dios mío, ahora sí aplica. No te cases, ni te embarques, ni de tu casa te apartes, Jesucristo. Bueno, pues ya saben, hoy platicaremos un poco acerca del número 13, aunque para mí siempre ha sido un número de buena suerte, porque pues definitivamente el hecho de haber nacido un día 13, pues sí, es, para mí fue algo bueno, ¿no? Porque llegué sana y salva a este planeta. Pero además creo que algo bien padre es que el número 13, pues está asociado a cosas buenas como los maestros ascendidos. Pero bueno, luego ya estaremos platicando acerca de esto. Yo nada más les quiero dar los buenos días, bienvenidos a todos, gracias por estar aquí. Buenos días, Lulucita bella, ¿cómo estás? Como siempre, hermosa Lulu, que siempre nos está enviando mensajes muy bonitos. Dice, excelente programación, dice mi guapo Chayán, besos y abrazos. Ah, Chayán siempre es lo máximo, siempre es muy agradable poder escuchar a Chayanne y más empezando el día. Buenos días, Roberto Delfín. Dice, feliz martes 13, justamente. Muchas bendiciones para todos. Que este día sea de buena suerte. Vamos a hacer un ejercicio rapidito, si les parece. Vamos a destruir y a descrear todas, absolutamente todas las cosas que nosotros nos hemos comprado del colectivo. Todas las cosas a donde nos hemos alineado, a la insania colectiva respecto al martes 13, todas las supersticiones, todos los pensamientos y las creencias limitantes que hemos comprado o que nos hemos creído, que hemos adoptado en algún momento de la vida del martes 13. Vamos a destruir y a descrear absolutamente todo esto por un diosillón, por toda la eternidad, podipokipobats. Ahí está, lo vamos a limpiar. Ustedes solo tienen que decir sí. Hecho está. Dice, bendecido día para ti, mi hermosa Angelita, bonito martes 13, escuchando el mejor programa. Muchas gracias, un abrazote también para mi queridísima Mari, abrazos de corazón a corazón. Gloria, que también nos dice, feliz día, buenos días, solecitos. Buenos días a mi bella Sujei, que también ya está aquí con nosotros, un abrazote preciosa. Bonito martes 13, la super locutora del mundo, que nos alegra el día. Gracias, José Castillo, te mandamos un abrazote y muchos megabesos. Mi querida Lupita, ¿cómo estás? Preciosísima, un gran abrazo con todo el cariño del mundo también para ella, siempre tan bella, que además pronto andará de viaje. ¡Ay, qué bonito! Porque te lo super mereces, mi querida Lupita. Nos vamos a ir con más música en unos instantes. Así que bueno, hoy platicaremos un poco acerca de esto, pero recuerden que solamente son de mala suerte las cosas si nosotros así lo pensamos, si nosotros así lo creemos, si nosotros tenemos en nuestra cabeza cosas feas, pues eso puede ser que, no necesariamente, pero puede ser que sí, empiecen a manifestarse. Entonces, todo lo malo que nosotros hemos asociado al martes 13, lo destruimos y lo descreamos por un diosillón por toda la eternidad. Canceladísimos todos esos pensamientos negativos y que hoy sea un martes 13 de absoluta buena suerte para todos y para cada uno de nosotros. Justamente nos vamos a ir con algo de... No, vámonos a una pausa y regresando ya tenemos música. Nos vamos a ir con algo de Rake, regresando de esta pausa y volvemos en unos instantes más aquí a través de Amor 100.1. Justamente escuchamos a Chayanne, Di qué sientes tú, y María José con esto que se titula ¿Dónde está? Pero regresamos en unos instantes, solecitos, aquí a través de Amor 100.1. Esto es De Corazón a Corazón y volvemos. ¡Feliz martes 13!
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2: Son las 10:14.
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0: Estamos de vuelta aquí a través de Amor 100.1, 10 de la mañana con 25 minutos. Y bueno, pues también quiero comentarles que ya nosotros estamos listísimos para platicarles un poquito acerca de todo este tema del martes 13. Dice Are, escuchando el mejor programa. Gracias, corazón, qué bella. Muchas gracias, mi querida Gloria. Gracias, gracias. Un abrazote y muchos megabesos. Y saludos a Quique, que ya también se reportó con nosotros. Saludos, Quique, muchas gracias. Dicen por aquí. Ah, ok. Sí. Ahorita les vamos a platicar un poquito más. El martes 13, pues, digamos que viene de muchísimos siglos atrás el tema de que, ay, bueno, pues es que es un número de mala suerte, el tema, por ejemplo, de que en la última cena fueron 12 apóstoles con Jesús 13, pero decían que el número 13 era Judas, el traidor y todo esto. En realidad, bueno, pues hay muchas cosas que a lo mejor han dicho que el número 13 es de mala suerte. De hecho, es muy chistoso, pero no sé si ustedes han visto American Horror Story y en esta más reciente temporada justamente adoptaron eso, porque hay por ahí algo que se llama, es la fobia a este número. Y bueno, pues esto también hay gente que es muy aficionada a este número. Entonces por ahí empiezan a retratar varias cosas que tienen que ver con el número 13. Y la fobia irracional al número 13 se llama triskaidecafobia. Imagínense nada más. Dice, cuando el temor se enfoca específicamente en días señalados del calendario. Y bueno, pues ya saben que en algunos edificios no hay piso 13, en muchos de los aviones no hay asiento 13, del 12 pasan al 14. En otros lados, pues realmente no es nada que tenga que ver con esto. Pero sí, reducimos este número, el resultado es un 4. Obviamente 1 más 3 da 4. Y en numerología, el 4 representa la estructura, representa el orden, representa la organización, los cimientos sólidos y el trabajo constante. Quiere decir que las personas que tenemos, por ejemplo, de fecha de nacimiento un 13 o un 31, por ejemplo, o un 4 también, o un 22, aunque hay ciertos números maestros que no se reducen, pues tenemos la energía del 4, esta energía de estructura, esta energía de trabajo constante, esta energía de ponerle cimientos a todo lo que nosotros empezamos a hacer. También simboliza la necesidad de soltar viejas etapas, de que cuando atravesamos momentos de inestabilidad o de caos, esto es la base para limpiar y para construir algo más fuerte. Pero si nosotros nos vamos del otro lado del miedo, también se le considera una vibración de alta conciencia, porque nos invita a adaptarnos, a ser flexibles, a reconciliarnos con el fluir de la vida y a salir más fortalecidos de las adversidades, o sea, a ser resilientes y a vivir la madurez personal. Y sí, bueno, les decía que el origen de este mito, que es algo completamente distinto a la numerología, tiene muchísimo que ver con todo esto que les estoy platicando. En algunas culturas se le atribuye desequilibrios o energías densas. Y el tema de por qué en martes, por qué no martes 13, bueno, hay un viernes 13, ¿verdad?, con respecto a todo lo que son las películas de terror y de Halloween y de todo esto que vamos, pues justamente viendo ya en este mes de octubre, más hacia el final de octubre y el principio de noviembre, ya saben que hay película que es viernes 13, pero ¿por qué martes 13? Porque Marte es el dios romano de la guerra y que se le ha ligado pues en la historia a todo lo que es el conflicto y también lo que son las peleas, la impulsividad, la explosión, ¿no? Y bueno, pues todo esto es lo que de alguna manera da origen al martes 13. Y por eso es la frase que decimos, martes no te cases, ni te embarques, ni de tu casa te apartes. Es por una superstición, pero realmente es un día que puede ser muy bueno para la planificación y para el trabajo interior, para echarnos un clavado a nuestro interior y para planificar mejor lo que queremos hacer en la vida, darle estructura a nuestros proyectos y, por supuesto, sentarlos con bases sólidas. Y pues por aquí tenemos algunos comentarios. Dice, soy Connie, lindo y bendecido día, mi querida y bella Areli. Dice, ando en Acapulco, dice, mi mami está un poquito mala de salud. Ay, le mandamos un abrazo a tu mami, mi querida Connie, que Diosito la cuide, la bendiga y la proteja y que le dé salud plena y perfecta. Dice, te estoy escuchando desde Cipse Play, hermosa, te mandamos Arcángel Rafael, imagínate a tu mami envuelta en luz curativa verde y por supuesto ahorita te mandamos unas oraciones para que hagas por ella. Dice, oye, ¿sí es verdad esto del 13? No, sí es verdad, es real lo que te estoy diciendo. En algunos edificios sí, no hay piso 13 y cosas así, ya les estaré platicando un poquito más acerca de esto, pero bueno, la verdad es que para mí siempre ha sido un día de buena suerte y déjense de la suerte, realmente ha marcado mi vida en muchos sentidos. Ya se los contaré también, pero nos vamos a ir a una breve pausa, regresamos en unos instantes más con más música aquí a través de Amor 100.1. Ya lo saben, nosotros estamos aquí a través de la frecuencia más amorosa del cuadrante, siempre conectados de corazón a corazón. Así que regresamos, mis queridos solecitos, rápidamente una pausa comercial y volvemos.
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4: Amor, amor, amor con Patti Cantú es lo que acabamos de escuchar. Igualmente estuvo por aquí nuestra queridísima Laura Pausini con Oye mi canto. Esta versión que ella le hace a un gran éxito de Gloria Estefan en Yo canto 2, que está precioso. Precioso ese álbum, tienen que escucharlo porque hay muchos tributos a grandes temas que hicieron famosos personalidades como Shakira, por eso es que ellas cantan ahí en Madrid en el concierto de Las Mujeres No Lloran, cantan Antología de Shakira porque ella, Laura Pausini, graba esta canción, graba Antología dentro de su álbum rindiendo homenaje a este tipo de canciones que para ella marcaron la historia de su vida. También le hizo por ahí una versión a Living la Vida Loca. Creo que no la hemos puesto. Es más, vamos a buscar un pedacito. Y la verdad es que no sé si la tiene en versión inglés y en español, pero es muy chistoso oír cantando a Laura Pausini Living la Vida Loca. Pero dice que pues fue también una canción que marcó su vida. Oye mi canto también de Gloria Estefan. Hoy también de Gloria Estefan, por ahí igual Mariposa Technicolor de Fito Páez. Ay, bueno, hay muchas canciones que ella ha retomado ahí en Yo canto 2. Ahorita les voy a dar como que ya la lista más precisa, pero sí, por aquí encontramos, a ver, déjenme. Ay, si hay una versión en Spanglish, eso estoy viendo. Vamos a escuchar un pedacito de cómo ella pone su versión de Living la Vida Loca. Imagínense a Laura Pausini, no sé si ya lo escucharon, pero está muy padre.

Bueno, pues ahí está una probadita y la verdad es que para mí sí fue impactante escuchar primero en la voz de una mujer, ¿no? Este tema y luego en una voz tan dulce como la de Laura Pausini cantando Living la Vida Loca. Pero se agradece muchísimo este homenaje que le hace una de las canciones más emblemáticas de Ricky Martin, las que somos sus fans, se lo agradecemos muchísimo. Y bueno, ¿qué otras canciones están en Yo Canto 2? Este álbum que en su edición deluxe fue lanzada el 13 de marzo de 2026, o sea, este año. Son 21 temas en total, 18 de la edición estándar y 3 bonus tracks. Y tiene Oye mi canto, Hijo de la luna, Mi historia entre tus dedos, Hasta la raíz de Natalia Lafourcade, Bachata rosa de Juan Luis Guerra, Gracias a la vida, Mariposa Technicolor, Antología, ¿Por qué te vas cuando nadie me ve? De Morat, Eso y más, Hoy, El talismán, Turista, sí tiene algunas canciones de Bad Bunny también, Living la vida loca, Cuando nacen amores con Ricardo Montaner, El patio, No soy una señora, que esta ya la conocemos mucho, no solamente porque la Josa hizo un cover, sino que también pues hay una versión en italiano y Cuando nacen amores en bonus track y Entre sobras y sobras me faltas. Bueno, pues ahí está para que ustedes puedan checar el material de Laura Pausini, que la verdad está buenisísimo, para que no se queden con las ganas. Y bueno, pues ahí está. Buenos días, mi queridísima Patty Ramírez. Te mando un gran abrazo. Que tengas excelente martes. Dice que Los Ángeles nos acompañen. A cada paso, dice, el 16 es mi cumpleaños. ¡Wow! Ya prácticamente es que este próximo viernes, hermosa. Te mandamos también un abrazo y muchos megabesos. Sí, yo espero verte pronto. Y bueno, pues nosotros, mientras tanto, nos vamos a ir a una pausa. Muchas felicidades a todos los que están cumpliendo años el día de hoy. Le mando un saludo a Tito Flamenco, que lo quiero muchísimo. Fue mi alumno de locución y ahora la verdad es que está triunfando, ¿verdad? Estuvo aquí en Kiss FM 97.7 un tiempo. Tito, te queremos mucho. Y bueno, pues sabemos que hoy es un día de muy buena suerte para ti. Nos vamos a ir rápidamente a esta pausa comercial y regresamos, solecitos.

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4: Continuamos con más a través de Amor 100.1 y bueno, nosotros seguimos también recibiendo mensajes a través del WhatsApp de Amor. Es directo a la cabina 9997-4023-88. Pueden ser mensajes de texto, pueden ser también mensajes de audio. Lo único que no se recibe son llamadas porque está vinculado a la computadora este WhatsApp 9997-4023-88. Dice, buen día, comadre bella. Fui a escuchar a Laura Pausini con Cuando Nadie Me Ve de Morad y es la de mi novio. Ay, mira nada más. Ahí está. Sí, había una que es... sí, justamente de Alejandro Sanz. Oye, sí es cierto, tienes toda la razón. También hizo tributo a Alejandro Sanz para todas las sanceras. ¿Te gustó, Ceci? ¿Te gustó esa versión de Laura Pausini? La de Cuando Nadie Me Ve. Sí, sí es muy buena canción también. Y pues lo diferente es escucharla a través de la voz tan dulce de Laura Pausini. Porque aunque esté cantando Mariposa Technicolor y esté rockeando a todo lo que da y esté también cantando ahí deschongada con Living la Vida Loca, o sea, imagínensela bailando Living la Vida Loca a Laura Pausini, que ella que es como que tan propia, tan formal, tan reservada, tan tierna, es como algo diferente completamente, pero sí debe de tener una versión ahí más rocker, más, pues sí, más alocada, ¿no? Y dice que le quedó muy bonita la canción de Alejandro Sanz. Ay, bueno, pues chequen por ahí el material de Laura Pausini y Yo Canto 2, está muy, muy padre. Igualmente, le quiero mandar un saludo a la tía Leti Moreno, un gran abrazo, feliz día, muchas bendiciones y muchos angelitos para la tía Leti. Dice, Ara, excelente martes 13, Dios te bendiga, gracias por siempre sonreír y reír. Dice, porque también me contagias la risa todos los días. Un fuerte abrazo, abrazo, bellísima. Aquí andamos, la verdad es que sí, uno se tiene que reír, disfrutar de la vida y estar lo más alegre que pueda, siempre que puedas. Y cuando estás triste o enojado también se vale procesar todo esto. No puede uno estar, ¿verdad? Siempre de buena si algo malo o algo no tan bonito le pasó, pero la realidad es que si todas las cosas están bien en tu vida, dentro de lo que cabe, pues hay que disfrutar, reír y transmitir buena vibra. Dice, hola Arely, un saludo, me encanta tu programa. Gracias, Brendali, qué bonito nombre. Te mandamos un abrazote y muchos megabesos. Gracias, bienvenida a nuestra comunidad, la comunidad más amorosa, la de Amor 100.1 99 97 40 23 88. Y bueno, les decía que también el viernes 13 por ahí tiene una connotación negativa, pero más que nada por las películas. Viernes 13, donde sale Jason, este monstruo tan horrible, ¿no? Sí, sí, sí, es Jason, el de la careta de hockey, ¿no? Él es el de la careta de hockey, el que sale ahí como Jason Voorhees. Es una película de los 80 sobre un grupo de jóvenes que intentan reabrir un campamento que fue abandonado. Entonces, pues arrastra una maldición y una tragedia porque se supone que Jason se ahogó en un lago en 1957. Y bueno, pues los que debían cuidarlos ahí en el campamento estaban distraídos. Entonces, al año siguiente, pues empiezan a haber asesinatos en ese mismo lugar y eso hace que clausuren el campamento y todo. Pero bueno, cuando lo reabren empiezan a ver como que cosas muy raras. También por eso el tema del viernes 13. Dice, ¿Jason qué? No entendí esto que me pusiste. Dice, el que no corre pero te alcanza, ya caché. Ay, sí, porque siempre lo ves ahí parado y como que todo el mundo, en la película corriendo como locos y por alguna razón, no sabemos en qué momento, como que se teletransporta, ¿no? Jason, tienes toda la razón. Dice, buenos días, mi querida Flor. Buenos días, dice mi querida Areli, nos dice Flor más bien. Un abrazo, dice, hasta ahora pude registrar el número, bienvenida, gracias por estar aquí. Y bueno, pues nosotros nos vamos a ir a una pausa, regresamos para hacer nuestros decretos, regresamos para cantarle al señor Sol. Así que bueno, ya saben, hoy es martes 13 de buena suerte, nada de que de mala suerte, destruido y descreado todo lo de la mala suerte y las supersticiones. Y todos los días pueden ser el mejor día de nuestra vida, pero hay que tener esta creencia de que así será. Así que bueno, pues ahí está. Les mando mucha contribución y muchos angelitos para que hoy sea un día espectacular, bello e inolvidable.
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Estamos de vuelta aquí a través de Amor 100.1 y bueno, pues acabamos de escuchar a Belinda con Ni Freud ni tu mamá. Esta canción se me hace muy chistosa porque siempre que hay como que situaciones en las que tú le quieres resolver la vida a alguien o quieres como que ser la psicóloga o el psicólogo sin serlo, me acuerdo de esta canción y es como... No eres ni Freud ni su mamá, ¿no? Muchas personas de repente la usan para ejemplificar esta parte. Víctor Velázquez, te mando un abrazo. Espero que todo se alinee para tu más alto y tu más elevado bien, porque pues desafortunadamente tuvo un accidente, pero afortunadamente estuvo bien. Y dice, yo me encomiendo todos los días a los angelitos y gracias a eso, a pesar de que el accidente fue muy aparatoso, porque su auto fue pérdida total, dice, salí perfectamente bien, salí

ileso de este mega accidente. Dice que me lo provocó una persona que se pasó el alto, y dice que estuvo bastante fuerte y está dolorido, pero está bien. Y pues, ay, qué difícil de verdad. Te mando un abrazo y toda la contribución de los angelitos, que te recuperes pronto y que pronto puedas pues agilizar los trámites para poder tener un auto nuevo, un auto diferente. Así que, pues, de verdad, para todas las personas que están pasando por esas situaciones, a lo mejor de cuestiones un poco difíciles de salud o de algún tema pues similar a esto, les mandamos toda la contribución del mundo, contribución y ejército de ángeles para que se les abran los caminos. Un gran abrazo también para mi queridísima Rosy, que ya se reportó con nosotros. Buenos días, alegría. Y también por aquí ya dijimos a mi querida Flor. Y bueno, pues a todas las personas que empiecen a mandar sus mensajitos, 99 97 40 23 88, 99 97 40 23 88. ¿Y qué les parece si de una vez ya le cantamos al señor Sol antes de que nos haga un poquito más tarde, para activar la buena vibra y la energía positiva? Me dicen por aquí, es un buen día, es un día de buena suerte, Are, porque me salió un muñequito muy lindo en mi pan de muerto. ¡Ay, de verdad! ¿Ya están comiendo pan de muerto? Oigan, si todavía falta, ya no falta tanto, ¿verdad? Pero sí, ya huele a chocolate, a pan de muerto. Ya huele a pip, ¡qué rico! Sí, está re chulo este muñequito, es como un muñequito de coco. Blanca, te mando un abrazote. ¡Qué rico! Pancito de muerto. Pero bueno, vamos a decretar lo mejor para el día de hoy. Ya casi es quincena, solecitos. Hoy, que este martes 13 sea un día de súper buena suerte para todos. ¿Les parece? Vamos ahora sí con esto que dice así: buenos días a la vida, al amor, a la alegría, a la facilidad, al gozo, a la salud, a la prosperidad, a recibir cosas maravillosas. Venga.

Buenísimo. Bueno, pues ahí está, ya le cantamos al señor Sol, ya les mandamos buena vibra, angelitos y polvitos del Chiviribí. Y bueno, por aquí se reporta nuestra querida Sandrita, le mandamos un abrazote, mi querida Sandrix. Bienvenida, Sandrita, dice Are, ¿cómo estás? Con este humilde mantra te deseo que tengas un hermoso martes. Gracias, gracias, mi querida Jani, ¿cómo estás, preciosa? Ya te extrañábamos. Vamos a ver qué dice tu mantra. Dice, estoy agradecido por este hermoso día que comienza. Confío en mí y sé que soy capaz de afrontar todo lo que llega a mi camino. Hoy elijo ser feliz, elijo soltar toda la negatividad y enfocar mi atención en lo bueno. Hoy decido mirar la belleza con más amor, más calma. Estoy llena de energía, vitalidad y amor y hoy será un gran día. Que así sea. Hecho está. Martita Castro, un gran abrazo también para ti, preciosa. Saludos a mi queridísima Ruth de Colores. Así es, polvitos del Chiviribí. Polvitos del Chiviribí, ahí están tus polvitos del Chiviribí. Mi queridísima Ruth, nunca habías escuchado eso. Dice, saludos y fuerte abrazo para ti, Are. Muchas gracias. Saludos, buenas tardes. ¿Cómo que buenas tardes? Todavía no son tardes. Todavía son días. Espérenme, espérenme, no se me adelante. Ya casi me van a decir feliz Navidad. Los escuchamos desde Ciudad Cauquel, ya está como las tiendas departamentales. Un saludo hasta Ciudad Cauquel, un gran abrazo y muchos megabesos. 11:32. Nos damos una pausa, regresamos y todavía no es mediodía, aguántenme tantito. Vámonos una pausa y regresamos con más aquí a través de Amor 100.1. Ya lo saben, nosotros aquí continuamos con muy buena vibra, muy buena música, mucho amor y conectados de corazón a corazón.

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1: Son las 11:33.
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2: El ángel del Señor anunció a María, y ella concibió por obra y gracia del Espíritu Santo. Dios te salve María, llena eres de gracia, el Señor es contigo. Bendita tú eres entre todas las mujeres, y bendito es el fruto de tu vientre, Jesús. Santa María, Madre de Dios, ruega por nosotros pecadores, ahora y en la hora de nuestra muerte. Amén. He aquí, la esclava del Señor. Hágase en mí según tu palabra. Dios te salve María, llena eres de gracia, el Señor es contigo. Bendita tú eres entre todas las mujeres, y bendito es el fruto de tu vientre, Jesús. Santa María, Madre de Dios, ruega por nosotros pecadores, ahora y en la hora de nuestra muerte. Amén. Y el Verbo de Dios se hizo carne y habitó entre nosotros.
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4: Continuamos con más aquí a través de Amor 100.1, las 12 del día con 5 minutos y escuchamos a la nueva banda y esto que se llama Tu Tu Tu. Y pues bueno, también seguimos recibiendo sus mensajes. Muchas gracias, gracias a todos por sus bellos mensajes. Y bueno, dice por acá, buenas tardes, ¿podrías ponerme Tu Amante Soy Yo? Saludos. Se llama Prefiero Ser Su Amante. Siempre me da risa cuando le cambian el título a las canciones. Se llama Prefiero Ser Su Amante. Saludos, dice a Paola Gamboa de parte de su mami Yoli. Un gran abrazo para ambas con mucho cariño. Claro que sí, en un momento te ponemos a la josa con Prefiero Ser Su Amante. Dice, hola, hola, ¿le puedes dedicar esa canción de Sin Bandera a mi esposa? Vamos a ver qué canción de Sin Bandera. ¿Cuál será? Dice a mi esposa Yera. Dice, por favor, claro que sí, de parte de Jacobo, con todo el cariño del mundo para su esposa. Ahí está. Un gran abrazo y le dedicamos esa canción, una canción de Sin Bandera. Es que no sé si escuchaste algo que pensaste que era de Sin Bandera, pero en el bloque pasado estuvo Luis Fonsi. Estuvo Alex Sintek, David Bisbal, bueno, está Noel Chajris, pero no es una canción de Sin Bandera, en realidad es una colaboración de Alex Sintek, Luis Fonsi, de Noel y de David Bisbal, que se llama Aquí Estoy Yo. Supongo que esa es la canción que le querías dedicar, pero no es de Sin Bandera, entonces más para que lo tengan en cuenta. Yo decía, ¿qué canción de Sin Bandera? Porque estuvo también Camila con Todo Cambió y Pablo Alborán con ¿Dónde Está el Amor? Y la nueva banda con Tu Tu Tu. No entendí eso que me dijiste, Jacobo, pero le dedicamos todas las canciones bellas del mundo y de amor para tu esposa. Ahí está, con mucho, mucho gusto y con mucho cariño. No sé a cuál te referías, pero ahí está, para tu esposa con todo el cariño, para Yera de parte tuya con todo el amor. Dice, a ver, ay, me están mandando unas noticias sobre el 13. Dice, nos mandaron esta información. Ay, a ver, dice 13 de octubre de 1917. Dice, Fátima, una multitud estimada entre, en Fátima, una multitud estimada entre 50.000 y 70.000 personas se reunió bajo la lluvia esperando la última aparición anunciada por los tres pastorcitos de la Virgen de Fátima. Según el testimonio conservado por el santuario en Fátima, aquel día la Virgen se presentó como Nuestra Señora del Rosario y pidió que se continuara rezando el rosario cada día. Después ocurrió el fenómeno que pasaría a la historia como el milagro del sol. Los testigos describían que el sol parecía temblar, girar o danzar en el cielo. El diario portugués recogió testimonios del fenómeno dos días después. La iglesia, dice, no obliga a creer en las apariciones privadas como si fueran parte del depósito de la fe, pero Fátima dejó un mensaje que sigue incomodando. Dice, conversión, oración, penitencia y regreso a Dios. Porque quizá, dice, el verdadero signo no fue solo lo que muchos dijeron haber visto en el cielo. Fue la pregunta que quedó en la tierra. ¿Qué vas a cambiar después de haber mirado hacia arriba? ¡Ay, qué bonito! Me encantó. Muchas gracias. Gracias por compartirlo, mi querida Mari. Y por eso me dice que no es un día 13 cualquiera. Y que esto se lo enviaron del Catecismo. 13 de octubre de 1917, dice Nuestra Señora de Fátima. Dice, enséñanos a orar, a confiar y a vivir siempre cerca de tu Hijo. ¡Qué bonito! ¡Qué bonito! La verdad está muy chulo. Muchísimas gracias. Y sí, me encantó esta pregunta. ¿Qué vas a cambiar después de haber mirado hacia arriba? ¡Oh, qué fuerte! Sí, o sea, y es una manera de decirte, ya que tienes esta conciencia, ya que te vuelves, pues sí, una persona con una mayor conciencia, ¿qué es lo que vas a cambiar en ti, en tu vida? ¿Qué es lo que quieres que se transforme? Y eso es lo que nos recuerda este día también. ¡Qué hermoso! Muchas gracias, de verdad, gracias por compartirme todas estas cosas. Dice Arely, buenos días, te mando un afectuoso saludo. Quiero agradecerte de verdad todo lo que nos compartes, ya que nos ayudas a tratar de ser mejores. Gracias por tu vibra y tu luz. Dice, pero sobre todo por existir en nuestras vidas. ¡Ay, gracias! ¡Qué hermosa! ¡Qué bonito mensaje! Gracias, gracias. Bueno, hermoso creo, porque es un chico. No estoy muy segura porque tiene, dice nombre Jorge, pero tiene la foto de una chica. ¡Ah! Es Gina y Alberto. Gracias, gracias, mis queridísimos amigos. Son lo máximo. Dice, si te es posible, ponnos una canción que se llama Quédate con quien te suma, de Tiago Navarro. Te mando bendiciones infinitas. Ay, Tiago Navarro tiene unas canciones tan bellas, de verdad. Unas canciones hermosísimas. Entonces, bueno, pues claro que sí, con mucho, mucho gusto. Ahorita la vamos a buscar y la vamos a poner. Quédate con quien te suma. Sí, decían por ahí que era IA y todo lo demás. Ayer me mandaron un reel de Los Roma, de Río Roma, cantando bonito, bonito, un cafecito, riquito, riquito. Entonces, bueno, pues por ahí decían que sí, que era IA, pero no, sí hay una cuenta donde él aparece, o sea, aparece la persona en físico. Claro que también, bueno, dirán los demás, pues pueden buscar una foto o pueden buscar o hacer o pedirle a la IA que haga la foto de una persona. Pues no sabemos, esperemos que tenga más apariciones en público, pero lo que sí sabemos es que nos encanta su música. Es maravillosa. Entonces, pues vamos con esto, mis queridísimos Gina y Alberto, les mando un abrazo, son maravillosos, siempre nos dicen cosas tan bellas, tan preciosas, las recibo en el corazón y de verdad deseo que todo eso hermoso que siempre nos dicen y nos desean se les multiplique por un diosillón. Vamos con esto, eso que no dice así, y ahí está, Tiago Navarro, quédate con quien te suma.
5: No va a encontrar gente perfecta. Va a encontrar almas que se sientan paz. Porque hay personas que llegan a tu vida como ruido y otras como hogar.

Así que si encuentras a alguien que cuide tu corazón como si fuera suyo, no lo compliques.

0: dos veces.
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0: Aquí estamos, mis queridos solecitos, y escuchamos algo de La Oreja de Van Gogh, también un cover del gran José Luis Perales. ¿Por qué te vas si nosotros todavía no nos vamos? Hoy seguimos disfrutando en este martes 13 y platicando acerca de cosas muy, muy especiales. Realmente, el número 13 tiene una historia fascinante. Yo les decía que para mí es un día de buena suerte porque, además, ¿qué creen? Hoy ya estamos a un mes de mi cumpleaños. Ya entramos en la época de la depuración. Acuérdense que 52 días antes de tu cumpleaños entramos en época de depuración, de soltar, de liberar muchas cosas. Y bueno, pues esperamos que este proceso sea total y absolutamente amable, que sea lo más relax, lo más tranquilo, lo más amable, lo más amoroso posible. Y lo importante es quitarnos el miedo y de verdad devolverle a este número su verdadero simbolismo, porque es un número de transformación, de renovación y de nuevos comienzos. Sabemos que durante siglos, pues sí, el número 13 ha estado rodeado de supersticiones. Hay quienes evitan viajar un viernes 13 o un día 13 o en un asiento 13 o sentarse en la mesa número y ser el número 13 o tomar decisiones importantes en este día. Y pues hace un rato platicábamos de que incluso hay una fobia de este día. Sí, la verdad es que de repente hay cosas que uno no puede creer, pero sí hay personas que tienen triskaidecafobia, que es la fobia al número 13. Y en realidad no podemos decir que por sí mismo sea un número de mala suerte, más bien el haberlo asociado con cosas feas es un tema de tradición, de cultura y de muchas supersticiones que se fueron mezclando, pero no hay una evidencia científica ni nada que de verdad pruebe que el número 13 provoque acontecimientos negativos. Así que lo interesante es cuando dejamos de mirar las cosas o los números desde el miedo y podemos explorar también ya los verdaderos significados y sobre todo pues checar todo lo que es el simbolismo de las diferentes culturas y corrientes espirituales. Así que, bueno, pues ya hablamos un poquito acerca de algunas de estas cosas, pero en la numerología, el número 13 suele relacionarse con la transformación, el cambio y la capacidad de construir algo nuevo después de cerrar una etapa. Porque el número 1, acuérdense, es el inicio y representa simbólicamente la iniciativa, de la individualidad, también el valor de dar el primer paso y la apertura a nuevas posibilidades. Y estamos en un año 1, acuérdense, 2026 da como resultado 1 también. El 1 es la confianza también para empezar a avanzar, aunque no veamos todo el camino, tener la seguridad y la fe de que esto se irá presentando poco a poco y de fluir con la vida. El número 3 tiene mucho que ver con la comunicación. ¿Será que también por eso nos dedicamos a esto? ¿Será? Todas las personas que tienen un 3, ya sea que hayan nacido un día 3, un 30, un 12 también, tienen ahí algo muy importante con la comunicación, la creatividad y la expresión. O una combinación de número 3 en su año de nacimiento también. Todo lo que nos dé como resultado 3 tiene que ver con esto. Comunicación, creatividad, expresión. Se asocia justamente también con la expansión y la capacidad de poder decir lo que llevamos dentro, de poderlo plasmar ya sea en palabras habladas o escritas o de alguna manera expresarlo. Así que ahí está. Y la suma, que les decía que es el número 4, se vincula con las bases sólidas, la disciplina, la estructura, la construcción y es una invitación simbólica a convertir una transformación en algo concreto. O sea, no nada más de expresar en comunicación la parte de la creatividad o de los nuevos inicios, sino ¿qué vas a hacer con esto? O sea, concretamente, ¿qué vas a empezar a hacer con esta energía? Entonces, es una energía muy bonita para manifestar también. Y ahorita les voy a también a contar por qué está relacionado con todo lo que tiene que ver con los maestros ascendidos. Eso es bien padre igualmente, porque nos habla de la conexión que hay con, por ejemplo, con Jesús, con el Maestro Jesús, que así le decimos, porque pues sí, claro que es Dios, pero también es un maestro para todos nosotros. Entonces, el número 13 en numerología angelical está relacionado con esto, con los maestros ascendidos como Jesús y también, por ejemplo, como Buda, etcétera, y están con nosotros ayudándonos a mantener una perspectiva positiva. Eso es algo muy bonito, el tener esa conexión con esos maestros tan maravillosos. El número 13 significa que los maestros ascendidos te están ayudando a mantenerte positivo y te están ayudando también en tu camino y en tu misión espiritual. Entonces, creo que sí es algo muy bonito. Dice, Are, mándame saludos en mi cumple, Alfredo. ¡Ay, es tu cumple! ¡Muchas felicidades, Alfredo! Te vamos a poner las mañanitas. Un abrazote y muchos megabesos en tu cumple, Alfredo. Muchas felicidades, happy birthday. Muchas, muchas felicidades, que te la pases muy lindo. Y les decía que un amigo muy querido, Tito Flamenco, está cumpliendo años el día de hoy. Así que muchas felicidades a Tito, que también fue nuestro alumno de locución y que estuvo aquí en Kiss FM un tiempo. Ahorita, hace poco nos enteramos que andaba ahí en el CRIT en Yucatán. CRIT Yucatán, y pues de verdad que le deseamos lo mejor, lo queremos un montón, y aunque por alguna razón, puede ser que por trabajo, no nos esté escuchando, no importa, sabemos que alguien le va a decir. Así que vámonos con esto de Ricky, para todos los que están cumpliendo años el día de hoy, que es un día muy bonito, y prepárense porque en un mes es mi cumpleaños, solecitos. Así que bueno, venga, ¿qué más es posible? Vámonos con
1: cumpleaños,
0: esto.
1: Cumpleaños, cumpleaños, feliz.
0: Espérame, Ricky, espérame, hay que empezar bien.

0: Feliz cumpleaños.
1: Ahí está, muy feliz cumpleaños para todos los que están cumpliendo años el día de hoy. Y bueno, pues nosotros vamos a continuar con más música y regresamos en unos instantes más. Aquí platicando acerca, ya saben, de muchas cosas. Y hoy hablando acerca de la energía y claro que sí, también de todo lo que implica y de todo lo que significa energéticamente el número 13. Nos vamos a ir con algo de Belanova. Sí, porque hoy es martes 13, pero para nosotros es de buena suerte. Hecho está, solecitos. Así que vámonos con Belanova. Esto se llama Rosa Pastel y regresamos en unos instantes aquí a través de Amor 100.1. De corazón a corazón.

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3: Las 12 del día con 57 minutos y hace un momento escuchamos a Gloria Trevi con Inocente y a Hash con Ojalá. Y pues bueno, aquí estamos saludando también a Doña Estercita. Dice que le agradece a su WhatsApp. Ah, que perdió su WhatsApp, que le agreguemos. Es que nosotros no podemos agregarla, corazón. Tiene que hacerlo ella directamente con el número. No es un grupo, entonces no necesitamos agregarla. Lo único que hay que hacer es que nos mande mensaje para saber si está ahí. O sea, que guarde el teléfono de la estación, que nos mande WhatsApp y bueno, pues ya, aquí vamos a estar. Pero no guardamos el número de nadie, la verdad, corazón. Yo porque me sé de memoria prácticamente sus fotos, sus avatars y sus números, no, ¿eh? Van a decir, ay, qué miedo con esta Areli. Pero no, si no cambian su avatar, no hay problema porque yo ya sé quiénes son. Tengo buena memoria, así es, tengo buena memoria. Y en el momento en el que ya ustedes cambien la foto de su perfil y demás, pues ya probablemente ya no lo podremos reconocer tan fácilmente, pero mientras tanto, pues aquí estamos. Aquí estamos. Y bueno, por aquí me preguntaban que qué significa que pues en algún día en particular. Yo creo que vamos a estar haciendo, ¿qué les parece? Si ya a lo mejor mañana tenemos chance de hacerlo, o ya no nos va a dar tiempo porque ya falta una hora para que termine el programa y hemos estado hablando mucho del número 13, pero ¿qué les parece si hacemos un programa en donde hablemos de los números que pueden ser nuestra misión del alma? ¿A qué me refiero? Si naciste en un día 10 o en un día 1, tu número es el 1. Si naciste en un día, por ejemplo, 20, 2 más 0 da 2, o en un día 2, por ejemplo, o en un día... El 11 no, porque es número maestro, o sea, no se reduce. Pero, ¿cuál es el significado de tu misión del alma de nacer en un día que dé como resultado un número 1, 2, 3, 4, 5, 7, 8, 9? Y hay números maestros, como el 11, les decía. Entonces, pues bueno, la realidad es que hoy estamos hablando de esto porque es martes 13, hace mucho que no caía martes 13 y pues justamente para nosotros siempre les digo que es de muy buena suerte porque además ya falta un mes para nuestro cumpleaños. O sea, para el mío y para los que cumplimos años el día 13 de noviembre. Qué rápido se está pasando el tiempo, ¿verdad? Se está pasando rapidísimo. Yo creo que este último trimestre se va a pasar volando y como ya está súper cerca también el Hanalpishán, el Día de Muertos, todavía más. 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Mis queridísimos solecitos, nos vamos ahora sí a una breve pausa. Regresamos en unos instantes más. Así que bueno, ustedes no se despeguen porque vamos a tener en unos momentos también mensaje de Los Angelitos. Y volvemos aquí de Corazón a Corazón.
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4: Ya las 13 horas con 12 minutos, 1 de la tarde con 12, las 13 del día 13. Ay, lo bueno es que no hay mes 13, sino ya estaríamos haciendo un portal el día de hoy. Justamente me acaba de llegar un mensajito donde hay otra cumpleañera. Le mandamos un abrazo muy grande a nuestra querida Mari Mai y dice... Me encantaría que me felicites por mi cumpleaños. Hoy no fui a trabajar solo para escucharte y para que me felicites. ¡Hermosa! ¡Te mandamos un abrazo! Un abrazo grande. Es más, te vamos a grabar la felicitación para que aquí la conserves. Nuestra queridísima Mari. ¿En serio no fuiste a trabajar solo por eso? ¿O nada más fue el pretexto? Fue por tu cumpleaños. Bueno, sea cual sea el motivo, de verdad te agradecemos mucho que nos estés escuchando y te deseamos lo mejor. Mi queridísima Mari, que esta nueva vuelta al sol esté llena de cosas maravillosas, de sueños cumplidos, de salud plena y perfecta, de prosperidad infinita, de amor del bueno, de viajes, de diversión, de mucho gozo, de mucha facilidad y de mucha felicidad. Y acuérdate que hoy le puedes pedir... 3 deseos a tus angelitos y que ellos te van a ayudar especialmente en todo este año a que se cumpla. Antes de que llegues al próximo cumpleaños, esos deseos muy probablemente se habrán actualizado en tu vida. Así que lo mejor de lo mejor. Y acuérdense que cuando cumplan años pueden hacer esto. Le piden sus deseos a los angelitos y pueden los escriben para que esto se manifieste de una manera más fácil y más sencilla, para que pues con esto, al escribirlo, lo bajamos a la realidad, ya se vuelve algo tangible, ya se vuelve algo que nosotros tenemos aquí en el plano terrenal. Así que muchas, muchas felicidades, de verdad lo mejor para ti, que todo lo que llega a tu vida en este nuevo año sea en tu más alto y tu más elevado bien, y que de verdad haya cosas preciosas. Siempre mucha energía de alta vibración para ti, mi querida Mari Mai. Desde aquí, desde Amor 100.1, te deseamos lo mejor. ¡Feliz cumpleaños, bella! Ahí lo tienen, con mucho gusto. Y dice Are, que Dios te bendiga. Muchas gracias. Un abrazo también para ti, mi querida Evangelina. Te mandamos un abrazote y muchos megabesos. Y bendiciones para todos. Y bueno, me dice por acá mi queridísima Ale Ochoa. Oye, Are, está buenísima esa idea de que hables de la fecha en la que nacimos, o sea, específicamente el día, no toda la fecha completa, porque la fecha completa tiene otra connotación, pero el día, lo que nos indica, el número del día en el que nacimos, nos indica la misión del alma que nosotros traemos. Dice, súper rápido se está yendo el año, Ares. Sí, muy, muy rápido. Y pues bueno, realmente... Por eso hay que aprovechar y vivir intensamente. Recuerden, 99-97-40-23-88, 99-97-40-23-88. Si hay alguien más que el día de hoy esté festejando su cumpleaños, con mucho gusto, aquí lo felicitamos y le deseamos lo mejor. Pero por lo pronto, después de haber escuchado a mi novio Ricky Martin con Fuego de Noche, Nieve de Día, esta colaboración con Nodal y también Matiz y Karin León, esto que se llama Como lo hice yo. ¡Ay, qué buena canción también! Y pues nosotros vamos rápidamente a una pausa comercial. Regresamos en unos instantes, mis queridos solecitos, para seguir conectados a través de la frecuencia del amor.
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3: La 1:27 a.m. a través de Amor 100.1 y hace unos momentos escuchamos a Benny con Nacer una vez más y también a Río Roma con Hilo Rojo. Oigan, ya vieron los primeros capítulos, son los primeros dos capítulos que ya se estrenaron en ViX de la serie de Timbiriche, ya los vieron. Honestamente, yo me esperaba, están bien hechos, pero se centran demasiado en el tema de la relación del tío de Benny, de Luis de Llano, con Sasha. Y entiendo que pues ya habían comentado que eso iba a ser un tema importante, pero creo que están dejando algunos otros de lado que sí nos hubiera gustado ver cómo se hizo a lo mejor el casting, cómo pues empezaron a triunfar y cómo pues empezaron a recibir el cariño del público. O sea, como que se saltaron del primer al segundo capítulo un momento o un tramo de lo que fue pues la historia de Timbiriche muy importante, que es todo lo que vivieron de éxito como niños. O sea, como que se brincan desde el principio hasta la parte donde ya hacen la obra de teatro de Vaselina y luego ya de repente ¡pum! Son adolescentes. Y dices, a ver, espérame, o sea, me estás todavía contando la obra. Me gustó mucho la de Luis Miguel. No sé si están planeando hacer, pues, una temporada muy breve. Recordemos que la serie de Luis Miguel fue de 3 temporadas y ahí se contaba como muy bien lo que vivió desde niño. Y esto estaba padre porque entonces podíamos ver de dónde venían todas esas cosas en la dinámica familiar que tenían, en el gusto por la música, pero que el, pues digamos que esta obsesión que tenía Luisito Rey con ser famoso y que luego la vuelca en su hijo. Entonces creo que así es mucho más fácil de repente entender las cosas. Yo sentí que me llevaron demasiado rápido por esos 2 capítulos, pero bueno, ya ustedes véanlos y me dicen qué piensan. Por lo pronto los Timbiriches se han deslindado y ellos dijeron, no la hemos visto, no sabemos de qué trata, nosotros no dimos nuestro permiso, no autorizamos absolutamente nada y pues bueno, así que no nos pregunten porque nosotros no sabemos y nos estamos deslindando de todo el contenido. Así que ahí está. Y dicen por aquí, oye, qué interesante todo lo que estás contando del viernes 13. Muchas gracias. No viernes 13, martes 13. El viernes 13 es una película de terror en donde sale Jason. Pero no es martes, digo, no es viernes, es martes. Sí, nos está mandando más información. Gracias, Lulucita. Dice que también... la frase del polvitos del Chibiribí. Porque dice Ruth que nunca había escuchado eso. ¿A poco no habían escuchado ustedes? Les mando polvitos del Chibiribí. Es como cuando dices abracadabra, ¿no? Normalmente dice que se asocia a actos de magia infantil, espectáculos de ilusionismo, magos, animadores, fiestas. Dice, la frase forma un tradicional verso o muletilla que dice, con los polvitos del Chibiribí, ¿cuántas cosas se pueden lograr? Y esto es para trucos, como si fueran polvitos mágicos. Es que yo les mando luego en un sticker que como que salen unas manitas con estrellitas. Y esto les digo, ahí van tus polvitos del Chibiribí. Entonces hay muchos magos que lo han adoptado, como el mago Dennis. Y el mago Dennis, el mago Shadak, les mando un abrazo. Dice, yo le cambiaría el título, dice, a la serie y no sería Timbiriche, sería Sasha con Timbiriche, Sasha y Timbiriche. Sí, ¿verdad? Sí, es que se centra demasiado en todo esto y yo creo que es incluso faltarle un poco al respeto a lo que es la agrupación. O sea, ¿en qué momento no narran la parte donde entra Eric? O sea, de repente hay una escena y está nada más Diego, o sea, de hombres, ¿no? Diego y Benny, y hay otra escena en donde ya de repente aparece Eric, así como que surgió por los polvitos del Chibiribí. Yo siento que sí nos faltó eso. Y sí, y a la misma Sasha, pues sí, porque no sabemos realmente cómo fue la historia, y es algo tan delicado hablar de este tema del abuso en personas menores. Es algo tan, tan difícil que yo creo que sí debieron de haber tomado su opinión. Incluso dicen que podría haber una demanda para esta serie por parte de ella por no tomar en cuenta su opinión. Vamos a ver qué pasa. Pero bueno, sí, o sea, sí, yo siento que sí me quedó a deber. La de Luismi me gustó mucho, pero esta sí me quedó a deber. Dice, buenas tardes, Arely, hoy mis compañeros, dice, salen a marchar. Ay, les mando un abrazo a toda la gente que está en el IMSS con muchísimo cariño y mucho amor. Les ponemos un angelote y esperamos que todos estos temas pues se resuelva muy pronto, definitivamente. Entonces, pues aquí estamos mandándoles muchos saludos. Gracias por habernos enviado su mensajito. Abrazos de corazón a corazón para todos ustedes. Y bueno, pues regresando a este día 13, dicen que las personas que hemos nacido en un día como hoy, en un día 13, tienen energía muy poderosa y muy transformadora. Dice que es un número de alta evolución espiritual, que tiene el poder de la resiliencia y de la transformación. Ay, Dios mío, yo de por sí, con esto de tema de que soy Escorpio, pues los Escorpio normalmente vivimos muchos cambios y muchas transformaciones en nuestra vida. Y créanme que no es fácil porque somos un signo fijo y nos cuesta mucho trabajo que nos cambien la jugada, ¿no? Dice, tu vida suele estar marcada por grandes cambios o cierres de ciclo. Tienes una capacidad casi mágica para reinventarte cuando parece que todo se derrumba a tu alrededor y tienes la fuerza para resurgir de las cenizas como el ave fénix. ¡Uy! Eso es tan Escorpio, quiero decirles. También dice que somos espíritus libres, que llegamos para romper cadenas, patrones heredados, dogmas. Sí, que venimos a romper estructuras y que a veces pues esto nos puede hacer como la oveja rara de la familia, no necesariamente la oveja negra, pero la persona rara de la familia. Creo que sí, sí somos, pero nos da una gran capacidad de trabajo, de enfoque, una mente práctica, disciplina, que estabilidad para materializar proyectos, que cuando nos ponemos una meta y se construye bajo bases sólidas se puede alcanzar y que nos hace personas profundas. Detestamos la superficialidad y buscamos la espiritualidad real. Estoy hablando de quienes han nacido en un día 13 y que hay una intuición y un magnetismo natural. Hay una sensibilidad y una intuición muy aguda, un magnetismo natural que pues también de repente puede generar opiniones intensas en los demás. Dice, a veces o te quieren profundamente o dice, pueden tenerte miedo por tu honestidad y firmeza. ¡Ay, Dios mío! Pero que nuestro reto principal es aprender a fluir con el cambio y no resistirnos a él. Dejarnos de apegar al pasado, dejar esta ansiedad por el control, dejar la rigidez para que nuestras transformaciones o transiciones no sean dolorosas y entender que cada final en la vida solo es la antesala de un renacimiento mayor. ¡Qué fuerte! Bueno, ustedes me dirán si nacieron en un día 13, si se identifican o no. Y mañana ya estaremos justamente pues hablando y platicando de los diferentes números y de cómo justamente también nos otorgan ciertas cualidades, ciertas cosas que podemos aprovechar en la energía de nuestro día de nacimiento para saber también cuál es nuestra misión del alma. Pero eso se los cuento mañana, solecitos. Regresamos ahora sí con mensaje angelical aquí en este día martes 13 para que nos vaya maravilloso y sea de muy buena suerte.
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Continuamos con más a través de Amor 100.1 y bueno, pues el día de hoy tengo por aquí varios saludos y dice por aquí mi queridísima Gina, te mandamos un abrazo, bella Gina. Gina Baeza con sus niñas Aitana, Victoria y Camila. ¡Qué bellos nombres! ¡Qué bonito! Un ramillete de tres flores preciosas. ¡Ay, muchas gracias! Gracias por escucharnos siempre. Gina hermosa, y para tus niñas, no sé exactamente cuántos años tienen, pero qué bonitos nombres, Aitana, Victoria y Camila, gracias por escucharnos, gracias por estar aquí al pendiente de nosotros, y bueno, pues ahora sí nos vamos a ir con mensaje de los angelitos el día de hoy, ¿les parece? Así que bueno, pues vamos con mensaje angelical, que seguramente los ángeles nos traen cosas muy interesantes, y siempre les digo, cuando un ángel se quiere manifestar, esto lo hace pues de maneras muy diversas. Puede ser a través de alguna canción, de algún mensaje que puedas escuchar en redes, en la radio, en la tele, pero también puede ser de la manera más sutil, en el vuelo de una mariposa, de una libélula, de un colibrí, en alguna nube, para mostrarte que siempre nos están acompañando. Así que vamos con esto que dice así, bajen sus barreras y respiren profundo, inhalen, exhalen y dense estos momentos de paz que a veces tanto necesitamos en el día a día. Así que vamos con esto que dice así, el mensaje de los ángeles del día de hoy. Hoy los ángeles te recuerdan envía amor a tu corazón. Todo tu cuerpo reacciona positivamente al amor. Cuando diriges esta emoción hacia tu ser físico, es la misma energía que te enviamos los ángeles u otras personas. El amor es siempre amor, no importa a través de qué canal fluya. Dale hoy energía adicional a tu corazón, bendiciéndolo física, emocional y espiritualmente. Ora afirmando que tu corazón está totalmente sano. Rodéate de amor y pídele también que absorba este regalo con cada latido. Dale las gracias por estar tan sano y ser tan fuerte y eficiente. Reconforta tu corazón y todo tu cuerpo diciéndole que estás salvo y que siempre lo protegerás. Dile que harás ejercicio, que comerás sanamente siguiendo tu guía. Declara que honrarás tus sentimientos para ayudarte a identificar las relaciones y las situaciones que son beneficiosas y las que debes evitar. Observa tu corazón como una hermosa flor y pide que sus pétalos se desplieguen con suavidad. Observa las barreras escondidas que comienzan a derrumbarse. Envía cariño a tu corazón y a cambio te ayudaremos a sentir cada vez más amor. Y puedes repetir este mantra durante el día. Le envío amor a mi corazón y lo rodeo de luz sanadora. Le agradezco y lo cuido, siguiendo mi guía y cuidando mi salud.

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2: Y bueno, de esta manera nosotros ya nos vamos a despedir. Tengo unos saludos finales y bueno, pues justamente gracias a José Enrique, que siempre nos graba súper bonito los mensajes. Qué bueno que regresaste, José Enrique. Me estaban preguntando que si estás bien, que qué pasó. Les digo que tienes mucho trabajo y eso nos da gusto, pero qué bueno que ya estás de regreso. Dice, saludos Arely, aquí escuchando tu programa, alegrando el día, escuchando tu bella voz. Dice, ¿podrías ponerme un ángel que me acompañe en lo que pasa? Dice, estoy pasando por una santa gripe. Y salió el diagnóstico que es influenza. Dios mío, te mandamos a Arcángel Rafael para que esté contigo. Y bueno, pues mándale mucho amor a todo tu sistema respiratorio. Y por supuesto también mándale mucho amor a todo tu cuerpo en general. Que de verdad eso es importante. Hay que descansar. Cuando a veces nos enfermamos, la vida nos está diciendo para. Porque necesitas descansar, porque tu cuerpo ya no está resistiendo, entonces hay que hacerle caso, así que descansa y que te recuperes súper prontito. Igualmente, dice, saludos a Gato Zapata, bueno, pues ahí está, que siempre nos andan escuchando, muchas gracias. Saludos por ahí a toda la gente que trabaja con ellos, muchas gracias, y dice, un saludo para Gato Zapata, y no sé para quién más, para Álvaro, bueno, pues para todos ahí, muchas gracias, y les mandamos un saludos, también a mi queridísima Lupita, y a Jessy preciosa, que ya se reportó con nosotros, qué bueno que ya estás por aquí, hermosa. Y pues a todas las personas que nos están oyendo, a veces no puedo ver bien el nombre de quien nos están enviando los mensajes. Y dice, saludos para mi hija, dice Karime, que el día domingo 11 de octubre cumple 15 años. ¡Ay, ya pasó esto! Y yo, que el día cumple, yo no, pues ya cumplió, ¿no? Ya pasó, muchas felicidades, que Diosito la cuide, la bendiga y la proteja, y pues que se la pasen muy bien todo el mes, porque pues que todo el mes sea festejo. 15 años, qué bonito, muchas felicidades. Dice, perdón por comunicarme tarde, pero pues ya casi la felicitas del próximo año, qué bárbara Brenda, No te creas, te mando un abrazo, muchas felicidades a tu muñeca, que Diosito la cuide, la bendiga y la proteja, y pues ya es tarde, si no le pondríamos tiempo de vals, a ver si se la podemos poner en el baúl de los recuerdos, pero bueno, pues muchas gracias de verdad, y a toda la familia, de verdad les deseo lo mejor, y que la sigan festejando, y que sea en serio una maravillosa nueva vuelta al sol en estas 15 primaveras. Un gran abrazo, mis queridísimos solecitos. Dice, hoy es 13. Ya sé que hoy es 13, pero es que dice que iba a cumplir años. Le dije, pues ya pasó, el 11 ya pasó. Hoy es martes 13 y falta un mes para mi cumpleaños, así que apúntenlo. Lo que pasa es que felicitó tarde a su hija, fue domingo, entonces no estuvimos acá, pero debimos haberla felicitado desde ayer. El caso es que no nos avisó, por eso ya la regañé. Un mes para mi cumpleaños, así es mi querida Patty, te mandamos un abrazote y muchos megabesos. Y bueno, pues apúntenlo porque el 13 de noviembre, fiesta nacional, por lo menos aquí en Amor 100.1. Nos vamos ya, pero les dejo muy buena vibra para este martes 13. Ya saben que Diosito siempre los cuida y los bendiga. Angelitos extras para todos ustedes. Y por supuesto, mañana nos escuchamos en punto de las 10 de la mañana aquí de corazón a corazón. Muy buenas tardes y hasta mañana, mis queridos solecitos. Buen provecho y recuerden, el 13 siempre es de buena suerte. Así lo decretamos y así lo declaramos. Así es. Hecho está. Hasta mañana.
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Las 2 de la tarde con 3 minutos. ¿Cómo están, románticos? Qué gusto me da saludarlos a través de la frecuencia del amor. Amor 100.1, bienvenidos a una emisión más de este su baúl de los recuerdos, en donde disfrutamos de la buena música, canciones del antaño, canciones que están bien guardaditas bajo llave, pero que siguen sonando en nuestros corazones y, por supuesto, aquí en la emisora más romántica de toda la península de Yucatán. Bienvenidos, yo soy Ruby Pérez, te voy a estar acompañando desde este momento y hasta las 4 de la tarde con la mejor programación musical que tú vas a estar haciendo a través de tus mensajes de texto y la interacción que tengamos en estas próximas horas. 9997-4023-88 es el número al que te puedes poner en contacto, así que por acá comienzo a recibir tus mensajes de texto que vamos a estar disfrutando en breves instantes. Dicen por acá, acuérdense que los mensajes deben de estar cayendo cerca de las 2 de la tarde. 2 en punto o cerquita de las 2, porque no podemos revisar como que el repertorio de mensajes que hay un poco más atrás. Vamos a leer enseguida uno que llegó a la 1:55. Buenas tardes. Por favor, baúl, soy Román. La canción de anoche, No dormí, es de Pablito Ruiz. Perfecto, con todo gusto, mi querido Román. Te la ponemos en un momentito más. A ver, vamos a hacer la lista de una vez. Anoche no dormí, del señorito Pablito Ruiz. Después nos piden por acá esta canción titulada, a ver qué nos dicen. Hola, buenas tardes, por favor, la canción Todo me gusta de ti, de Vicky Carr, para mi esposa Marianeri, de parte de Don José. Con todo gusto, Don José, un abrazote para ustedes. Vamos a escucharla también. Nos dicen, baúl de los recuerdos, buenas tardes, la canción de Murió una flor, de Los Ángeles Negros, de parte de Raimundo, de la colonia Emiliano Zapata Sur. Perfecto, mi querido Ray, con todo gusto también. Por acá nos dicen, bienvenidos, hoy es martes 13, éale, feliz martes 13. Hola, buenas tardes, baúl. ¿Me podrían poner la canción de Pedro Infante, Deja que salga la luna? Soy Isela, baulera de corazón. Perfecto, mi querida Isela, con todo gusto también te la ponemos. Hola, buenas tardes, la canción Así de fácil, de José José, de parte de Erika Rangel. Perfecto, mi querida Erika, con todo gusto. Hola, baúl, buenas tardes para todos, Gato en la oscuridad, de Roberto Carlos, de parte de Gabriel Cambranis. Bendiciones para todos. Perfecto, te la ponemos en un momentito. Buenas y bendecidas tardes, baúl. Por favor, la canción Perdí mi corazón. Ayer perdí mi corazón, de Daniela Romo. Perfectísimo. Pues con esta ya armamos un gran bloque musical. Así que presten mucha atención porque vamos a estar disfrutando de grandes canciones en este tu merecido baúl de los recuerdos. Martes 13. Bienvenidos sean todos ustedes y también sus mensajes de texto.

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1: Son las 2:16.
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1: Son las 2:30.
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1: Son las 2:46.
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1: Son las 3:01.
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1: Son las 3:03.

tratar. Ya a las 3 de la tarde con 6 minutos, romanticones, estamos de vuelta a través de la frecuencia de Amor 100.1. Han tenido grandes bloques musicales, ¿eh? Han disfrutado de todas y cada una de las canciones solicitadas. Ninguna ha salido de la casa, todas han sido a petición. Así que vamos a leer rápidamente y a saludar a las personitas que se estuvieron comunicando hace un momentito con nosotros. Nos pusieron por acá, hola, buenas tardes, mi querida locutora, saludos, mi querido José Enrique, fuerte abrazo para ti. Él nos pidió la canción Que No, que es la de Pedro Marín, que ya escuchamos hace un ratito. Gracias, José Enrique, por ponerte en contacto con nosotros. Por acá nos dicen también, Baúl, buenas tardes, la del Rey Azul de Manuel, perfecto, también ya la escuchamos. Palomita para todas estas. Hola, buenas tardes, Baúl, por favor. Mari es mi amor, del señor Leo Dan, perfectísimo, también ya sonó. Hola, buenas tardes, fría como el viento, de Luis Miguel, por favor, saludo a todos. Gracias, igualmente. Nada más no nos dicen ahí su nombre, ¿eh? No nos dicen quién nos escribe. Tachecita para ellos. Por acá nos dicen también la canción que acabamos de escuchar. Por favor, Hombres G con Pica Pica, mi querido Mauro, fuerte abrazo para ti. Y tus colaboradores, tus compañeros de trabajo que ahí andan escuchando Amor 100.1 como siempre, como todos los días. También nos pidieron por acá, vamos a buscar los mensajes porque ya se me perdieron. Yo creo que ya estamos al día con estos que estuvimos escuchando hace un ratito. Nos pidieron por ahí dos canciones más, pero no nos dicen de quién específicamente o quién la canta, así que por favor, nada más mándenos ahí el nombre de la canción y el nombre del artista para ser más específicos y ponerles las que quieren estar escuchando exactamente. Por acá nos llega otro mensajito, así que, bueno, también escuchamos por ahí la canción de Carlos Marín. No, de Regresa a mí, de Il Divo. También estuvimos escuchando. Fuerte abrazo hasta Tlaxcala, mi querido Héctor. Gracias por ponerte en contacto con nosotros. Ok, por acá nos piden más canciones. Vicky Carr, ni princesa ni esclava. Ok, no nos dicen quién nos escribe también. Pero vamos a buscarla. Y con mucho gusto se las ponemos en breves instantes. Por acá nos dicen... bueno, saludos hasta Zambulá, Mulsay y la Colonia Obrera. Por acá nos escriben, a ver, Baúl, buenas tardes. La canción que quiero hoy es Manolo Muñoz, gracias, con el tema Ay, preciosa. Perfecto, perfectísimo, con todo gusto, también se las ponemos en unos momentitos más. Hola, Baúl, buenas tardes. Buenas tardes, Ruby, gracias a Diosito que puedas venir todos los días para complacernos a todos los radioescuchas. No, hombre, gracias a ustedes por estar acompañándonos, por dejar que yo sea su fiel copiloto en esta tardecita. Gracias. Por acá nos piden la canción. A ver, Joan Sebastián, te lo agradezco. Saludos, fuerte abrazo para ti, mi querida Manuela. Es la canción Te va mejor sin mí, de Joan Sebastián. Perfectísimo. Te la ponemos en unos momentitos más, con todo gusto. Y mientras tanto, vamos a irnos con el tema... A ver, no nos deja abrir esta canción. ¿Por qué no nos deja? Esta canción de Vicky Carr, aquí la toma el buscador como si fuese algo de la esclavitud. Entonces, no nos permite reproducirla, pero vamos a hacer todo lo posible para escucharla en breves instantes. A ver si nos lo permite. Y si no, pues nos vamos ahorita mismo con el tema Te va mejor sin mí, de Joan Sebastián. Así que quédense con nosotros. Vamos a estar disfrutando grandes canciones que ya les leí hace unos momentitos. Así que súbele, que ya suena en la frecuencia que enamora. Amor 100.1.

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1: Son las 3:14.
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1: Son las 3:31.
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1: Son las 3:43.
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0: Romanticones, las 3 de la tarde con 56 minutos. Ya nos vamos, hemos llegado a la parte final. Gracias por habernos acompañado en este viaje musical, viaje que estuvimos disfrutando a lo largo de estas 2 horas con grandes canciones de diferentes géneros también, ¿eh? Hoy sí estuvo bastante, bastante variado, así que muchísimas gracias por acompañarnos y a ustedes que se quedan todavía en la programación, disfruten, porque la buena música solamente la encuentras en Amor 100.1 y la verdad es que paramos, no, nunca paramos. Aquí siempre hay música, 24/7. Oigan, le voy a dar lectura a los mensajitos que nos llegaron para escuchar estas canciones que estuvimos disfrutando, así que presten mucha atención. Aquí me pidieron algo de Gigliola. Ok, ya le escuchamos hace breves instantes. Por acá nos pusieron, buenas tardes Baúl, mi estimada locutora, gracias por regalarnos tardes tan lindas. Aquí escuchándote y esperando puedas complacernos con Reina de Corazones de mi bella Ale Guzmán. Gracias y bendiciones. Igualmente mi querida Carly, gracias a ti por comunicarte, por tus bendiciones. Espero que tengas muchas de vuelta también. Un abrazote y un besote. ¿Me puedes poner la canción Cuando te acuerdes de mí del Buki? Perfecto, también ya sonó hace un momento. Hola, por favor, yo quería de Cristian Castro, Caribeña. A ver, yo aquí tengo una pregunta. ¿Me están diciendo Caribeña porque me saben algo o me hablan al tanteo? Gracias, bonita tarde. Gracias, igualmente. Por acá tenemos más mensajes que ya no alcanzamos a disfrutar, pero quédense porque la programación de esta tarde está bastante entretenida, está muy buena. Así que vamos a con todo en este martes 13 de octubre del 2026. Yo soy Ruby Pérez, te mando un fuerte abrazo y deseo que tengas una excelente, una extraordinaria tarde. Si estás comiendo, si ya terminaste de almorzar, vas de regreso al trabajo, que tengas buen provecho. Pásala muy bien. Hasta mañana.
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7: Son las 3:59.
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13: De febrero de 2010. Comunidades entre Hidalgo y Puebla. La gente escucha una explosión. Algunos ven una bola de luz cayendo del cielo. Llega Protección Civil. Llegan investigadores. Buscan durante días. No encuentran nada. Nadie pudo explicar qué había pasado, porque México no tenía forma de rastrear lo que cae del espacio. Eso cambió. Cada año entran a nuestro planeta más de 40.000 toneladas de material que lleva miles de millones de años viajando por el espacio. Son pedazos de asteroides y de núcleos de cometas. Entran a la atmósfera a velocidades de entre 11 y 70 kilómetros por segundo. A esa velocidad, el aire los calienta hasta que se funden y emiten luz. Esa luz es lo que llamamos estrella fugaz. Su nombre científico, meteoro. Aquel evento sin explicación en Hidalgo motivó a científicos a crear la Red Mexicana de Meteoros. Su nombre en náhuatl es Citlalín Tlamina. Citlalín Tlamina. Estrella que hace saeta. La idea nació en 2012. La construcción empezó con un modelo de madera hasta llegar a la estación actual, hecha en acero con cuatro cámaras sensibles al infrarrojo que filman la bóveda celeste las 24 horas del día. Ese detalle importa. La mayoría de las redes de meteoros en el mundo observan solo de noche. La de México también vigila de día, gracias a un dispositivo que llaman coronógrafo, aunque el nombre no es del todo exacto. Lo que hace es taparle el sol a las cámaras. Un motor mueve una varilla que sigue la trayectoria solar y va generando un eclipse artificial en cada lente, protegiéndola sin bloquear el resto del cielo. El equipo también desarrolló una red neuronal con inteligencia artificial que distingue automáticamente si lo que grabó la cámara es un meteoro o un avión. Si un objeto no se deshace por completo al cruzar la atmósfera y un trozo llega al suelo, eso ya es un meteorito. La red también busca localizarlos y recuperarlos. Los meteoritos son cápsulas de tiempo del sistema solar. Nos dicen de qué materiales se formaron los planetas. Incluso traen materia orgánica que pudo haber contribuido a la aparición de la vida en la Tierra. La primera estación se encuentra en el techo del Instituto de Geofísica de la UNAM. La segunda, en la cima del volcán Sierra Negra en Puebla. Para que funcionen como red, deben estar separadas entre 70 y 150 kilómetros. Así pueden cruzar datos y calcular con precisión la trayectoria real del objeto. Redes parecidas operan en España, Brasil, Chile y Estados Unidos. La mexicana tiene algo que las otras no. Estudiantes de la UNAM y del Politécnico construyeron buena parte del hardware y escribieron todo el software que es de código abierto. Ahora, la próxima vez que veas una estrella fugaz sobre México, puede que Citlalín Tlamina la esté grabando y sepa exactamente de dónde vino. Con información de la doctora Guadalupe Cordero III del Instituto de Geofísica de la UNAM. Un guión de Leonardo Santiago con información del portal Ciencia UNAM. Les saluda Mónica Genis.
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2: Son las 5.
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2: Son las 5, 2.
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0: Muy buenas tardes, queridos radioescuchas. Gracias por estar con nosotros, acompañándonos en un programa más de La Puerta al Dinero. La semana pasada nos disculpamos, Marisol y yo, muy complicados por la vida laboral y ninguno de los dos pudo acompañarles. Les dejamos con la buena música del Julio Valdespino. Espero que les haya puesto puras canciones relacionadas con el dinero para que se haya mantenido la temática del horario. Si no, por favor, me acusan a Julio para que yo pueda tener una conversación seria con él. Oigan, pero bueno, continuando con los invitados, el día de hoy no es la excepción y vamos a hablar un tema súper interesante con una invitada pues bastante recurrente a este programa, que será, yo creo que es la cuarta vez que viene Monse, la licenciada Monse Rivas, que tiene un despacho de contabilidad, se llama Valora. Entonces yo creo que sí has venido unas 3 o 4 veces.
1: Unas varias veces,
0: Luis. Y bueno, no será la última tampoco. Habíamos estado ahí buscando cuadrar agendas, no lo habíamos logrado y hoy se pudo. Y vamos a hablar de algo interesante porque vienen hay iniciativas ahorita en el Congreso de Reformas Fiscales para el 2027, que van a afectar distintos rubros, entre ellos el régimen simplificado de confianza, que es un régimen que a mí me parece bastante interesante. Probablemente incluso busque yo cambiarme ese régimen el próximo año, ya veremos. Pero bueno, adicional a esto, tenemos el tema que también influye en nuestra vida y en nuestro programa, que es que la tasa de retención de ISR de los productos de renta fija la van a bajar del 0.9% al 0.68%, algo pues, que es positivo para el tema de las inversiones. Entonces, bueno, hay varias cosas que platicar y en específico nos enfocaremos con Monse a la parte de RESICO, pero bueno, podemos también tocar el tema de las retenciones de ISR, porque tienen ahí un punto que me parece interesante, que es aparte de la retención, ¿qué pasa a la hora de tu declaración anual? Pero Monse, bienvenida a La Puerta al Dinero.
1: Muchas gracias, Luis y Marisol, por invitarme una vez más. Aquí ya fija en el programa, casi casi.
2: Vamos a ponerle su espacio fijo.
0: Sí, sí, sí, la plaquita.
1: Una vez al mes mínimo. No es cierto. Pero pues sí, Luis, como comentas, el RESICO, Régimen Simplificado de Confianza del SAT, pues es un régimen bastante atractivo para muchas personas, para muchos emprendedores incluso, que son como ahorita las personas que más quieren pues aprender a trabajar, aprender qué son impuestos. Entonces el SAT lo que hace es como sacar, yo le llamo este régimen de entrenamiento casi casi, que es como el régimen, bueno, uno de los regímenes donde puedes tener muchos beneficios, ¿no? Al día de hoy existe régimen simplificado de confianza tanto para personas físicas como para personas morales, es decir, como para individuales o para empresas ya de uno o más socios, ¿no? Y pues lo que están buscando con esas iniciativas es aún hacerlo más atractivo, pues precisamente para todos los contribuyentes que estén dentro de este régimen.
2: Fíjense que hay algo que me gustaría comentarles, Luis y Monse, que yo creo que es algo que vale la pena poner sobre la mesa, ¿no? Porque efectivamente, si bien tenemos este régimen simplificado de confianza con el cual es más fácil pagar los impuestos federales, uh-huh. Aclaro, federales, pero luego te vas a la parte de tu contribución estatal, o sea, si eres una persona física y dices, oye, tengo que presentar mi declaración cedular, ahí de cualquier forma tienes que llevar toda tu contabilidad y llevar el control de tus ingresos y de tus gastos y poder sacar esto de cuánto es tu utilidad para poder pagar tu impuesto cedular. Entonces dices, oye, por una parte tenemos efectivamente este régimen donde tú dices, no importa nada más que tus ingresos, y de tus ingresos te saco un porcentaje, pero por otra parte tenemos esta falta también de que en la parte estatal haya como una alineación, ¿no? Porque luego sí puede resultar una desventaja que te confías, porque en RESICO solo estoy pagando el porcentaje que me toca, ¿no? Pero te descuidas y olvidas la parte del impuesto cedular, donde ahí pues vas a necesitar toda tu información, ¿no? Entonces yo creo que sí hace falta como que no sea solamente a nivel federal que tengamos este tipo de iniciativas, sino que también se puedan
0: Que hay una coordinación entre los distintos niveles de gobierno y entonces entender, oye, a ver, este régimen lo queremos hacer para simplificar, como el nombre lo dice, para atraer a la gente a la tributación, y para ello necesitamos homologar ciertos criterios, necesitamos echarles la mano en los distintos niveles de gobierno.
2: Así es.
1: Claro, y específicamente, por ejemplo, el impuesto cedular, que es el que mencionas, que digo, no hay en todos los estados, aquí en Yucatán sí lo tenemos, es una forma completamente diferente el cómo se paga, por ejemplo, hablando del ISR en RESICO, persona física, que el impuesto cedular, ¿no? Por el impuesto cedular sí se paga conforme a una utilidad, el 5%. Uh-huh. Y en el RESICO, persona física, pues la autoridad nos vende, oye, pues de lo que tú ingresas no vas a restarle ningún gasto, pero vas a pagar entre el 1 y el 2.5%. Ajá, pero si yo empiezo a hacer la cultura de no deducir mis gastos correctamente, pues y hago una actividad empresarial, o sea, caigo en el impuesto, en el supuesto de que tengo que declarar el impuesto cedular, pues me va a dar totalmente en la torre en este impuesto. ¿Me entiendes? En el cedular.
0: Claro, porque voy a pedir facturas de nada, no voy a llevar una contabilidad, entonces no voy a deducir nada y entonces voy a tener pura utilidad, que exacto, para el cedular va a representar una tasa impositiva 5%. Grande, ¿no? Entonces, un 5%, más pon tú el 2%, más un 7% del IVA si te vas a la... pensando en la iniciativa, ¿no? Y entonces ya acabas teniendo un 15, o sea, entonces deja de ser tan atractivo.
1: O por ejemplo, los temas de doctores, veterinarios, todos los que están en el IVA exento, ¿no? Porque por el tipo de actividad cae en este supuesto en el tema federal, pero en el estatal adicionalmente hay un 3% de impuesto sobre el servicio profesional. Y hay un adicional del impuesto del servicio profesional, que es como algo así como de preservación del patrimonio. La verdad no me acuerdo el nombre en sí, pero es un 0.6% más. Entonces terminas pagando todavía más impuestos que uno no tiene contemplado. Me da mucha, pues no risa la verdad, pero cuando les comento a mis clientes como que todo el panorama completo, dependiendo obviamente del estado en el que estén, de todo lo que tienen de impuestos, me dicen como, o sea, solamente, no solo es el SAT, y yo no solo existe el SAT.
0: Sí, es una pena, pero pues ahí ese tipo de situaciones luego orillan a muchas personas a ciertas prácticas distintas. Yo recuerdo en una clase en la maestría, no voy a decir de qué maestro para no quemarlo, pero él decía algo así como, no, pues es que mucha gente que paga el impuesto cedular lo hace porque básicamente le dieron el pitazo a la AFI y le dijeron, oye, yo estoy aquí, que tenía una actividad empresarial, y probablemente no los hubiesen ido a buscar. Hay otros a los que sí hubiesen ido a buscar, pero me hablaba de ciertos rubros en los que pues es difícil para la autoridad estatal el irte a buscar o identificar que tú estás dentro de un umbral o dentro de un nicho que tendría que tener esta obligación en el estado.
1: Bueno, te voy a decir una cosa, lo hacen más que nada, esto es información súper de valor, como por sectores, ¿no? Por ejemplo, ahorita vamos a revisar a todos los doctores, entonces se presentan en las clínicas y, oye, ¿dónde está tu registro? Entonces, o a los dentistas, ¿no? Y, oye, ¿dónde está tu registro? Oye, bueno, ahorita toca restaurantes, vamos a restaurantes, y pasan con los restaurantes, ¿no? O sea, realmente como, bueno, a través de mi experiencia con mis clientes y demás que lo he revisado, que me ha pasado, es que lo han hecho por sectores, ¿no? Entonces, entre ellos mismos se van comunicando luego, o sea, entre los mismos contribuyentes, dicen de que, oye, ¿sabes qué? Nos están revisando a todos los doctores. Vamos, o sea, que todos chequen que estén, pues, al día, ¿no? Entonces, eso es lo que pasa realmente.
0: Nos tenemos que ir al primer corte comercial y volvemos después del corte, pero si alguien quisiera mandar alguna duda para la contadora, recuerden que nos pueden mandar un WhatsApp al 9997-4023-88. Volvemos después del corte, esta es La Puerta al Dinero, no se vayan.
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4: Son las 5:16.
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18: Son las 5:19.
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0: Muy buenas tardes, estamos de regreso. Para quien se esté uniendo, estamos platicando de temas contables, de temas fiscales con la contadora Montse Rivas del despacho Valora, que es pues asidua visitante y colaboradora en este programa, y le agradecemos mucho sus visitas y sus intervenciones para irnos resolviendo las dudas que van surgiendo con los cambios que van habiendo. Y yo venía platicando con un primo el otro día cómo lo complejo que es todo el tema fiscal, y cómo realmente la culpa de que todo sea complejo con el tema fiscal es la deshonestidad. O sea, porque si todos fuéramos honestos, partiendo del gobierno, empiezo con el gobierno, que el gobierno usara nuestros impuestos al 100% para lo que tiene que ser y no se fuera la mitad del recurso en las mordidas, moches, compadrazgos, etcétera, la lana que se recauda daría perfectamente. O sea,
1: solo la que se recauda, Luis. Ahí yo creo también que sí hace falta una labor de ampliar la base tributaria, porque no puede ser que la mitad de la población sea la que pague, la que esté en la economía formal, y la otra parte no. Entonces es un tema muy complicado, ¿no? Porque te pones del lado del que paga, y el que paga dice, es que yo pago y no recibo los servicios de calidad, y los otros tampoco pago porque no me van a dar nada, ¿no? Entonces es complicado, pero sí es un ejercicio de todos, ¿no? De una conciencia ciudadana de donde todos tendríamos que pagar, ¿no? Esa es la parte, creo que todos tendríamos que exigir.
0: Claro, pero y es que ahí es donde digo que todo parte de arriba para abajo, porque, por ejemplo, yo recuerdo en una ocasión estando en Dinamarca, nos estaban dando un tour y nos decían, no me acuerdo la tasa fiscal, pero era entre el 60 altísima. Y 70%, uh-huh, ¿no?
2: Altísima.
0: Entonces, estás pagando el 70% y 60 y 70% del ingreso. Y entre los que estaban en el tour, había una persona de Dinamarca, o dos, o tres, no me acuerdo. El punto es que el guía se voltea y les dice, ¿ustedes se sienten cómodos pagando lo que están pagando? ¿O sienten que es mucho? Y todos estaban bien, o sea, todos decían, sí, está bien. ¿Por qué? Porque tienen educación, claro, de calidad, infraestructura de primer nivel, tienen salud, tienen transporte público, y entonces, claro, ese 30%, ese 40% que les queda es para comprar sus frutas, sus verduras, para los chicles, para lo que falta, ¿me explico? Pero realmente lo indispensable, lo más costoso está cubierto, y creo que tú lo platicabas, igual creo que en países nórdicos, créditos hipotecarios a 100 años, entonces, como que toda la parte complicada, la parte más costosa de la vida, la tienen relativamente resuelta. Y entonces ven el resultado de esos impuestos y entonces dicen, bueno, ok, estamos todos colaborando para todos tener un bienestar. Aquí lo que vemos es la robadera, el enriquecimiento inexplicable. Y entonces, pues dice uno, oye, entre que se enriquece inexplicablemente ese y entre yo que yo me enriquezca, pues me enriquezco yo, ¿no? Y entonces se molesta la gente y no quiere tributar. Y por eso hay una economía informal gigante. Y por eso la base de personas que tributan es menor. Y entonces los que sí tributamos tenemos cargadísima la mano. Pero bueno, o sea, Si se lograra que más tributaran, si se lograra que hubiese menos corrupción, porque claro, aunque usted no lo crea, no se terminó en 2018. Puede resonar difícil de creer, pero no se terminó ahí la corrupción. Entonces, pues, es trabajo de todos. Pero bueno, mientras tanto, volviendo al tema que hemos platicado de Resico, antes de regresar a ello, nos preguntan, Montse, ¿a dónde te podrían contactar si alguien quisiese sacar una cita contigo?
3: Sí, claro que sí. Me pueden mandar directamente al teléfono de mi despacho, que es 981-134-7105, o a través de redes sociales que como Valora con B de burro .mx.
0: O con B de bueno, ¿eh?
3: O con B de bueno.
0: Cada quien que lo vea como quiera.
3: Fue la primera palabra que se me ocurrió.
0: Te agarro el nerviosismo.
3: Sí.
0: Oye, Montse, a ver, pero entonces hablemos de algunos de los cambios que vienen. Hoy el Resico, ¿qué implica hoy? Y luego hablemos de qué cambia, ¿no?
3: Ok, me gustaría empezar primero con persona física, que creo que es como la parte

0: atractivo. También hay un tema en Resico donde si tú incumples, ya sea por no pagar o por no declarar más de 3 meses de las declaraciones mensuales, te sacan de Resico sin la posibilidad de regresar. Quieren permitir que los que se dieron de baja pues por incumplimiento puedan regresar sin ninguna repercusión. Hay un tema ya de para el sector primario de ampliar que ya no sean 900 mil pesos la parte de ISR exento, sino sea 1,000,000 de pesos. Y la última, que esta se me hace así como que la más atractiva para toda esa gente que hoy sí que le cuesta mucho trabajo solicitar facturas de gastos, como por ejemplo todas las personas o la mayoría que dan servicios profesionales, donde pues al final tú no tienes mucho costo, por así decirle.
1: Porque tú eres tu costo.
0: Porque tú eres tu costo, exactamente. Es que les va a permitir hacer un pago del 7% de IVA.
2: De IVA.
0: Como pago definitivo. O sea, tú le vas a seguir cobrando a tus clientes el 16% cuando das el servicio dentro del territorio mexicano, 100%. Pero al SAT ya no le tienes que pagar ese 16%, sino un 7% que se tomaría como pago definitivo sin restar ningún gasto, como ISR.
1: Oye, a ver, pero hoy en día, digo, entiendo que esto no está cambiando, pero para quien no conozca el régimen simplificado de confianza, hoy en día una persona que está en este régimen, ¿cuánto paga de impuestos sobre la renta?
0: Ok, vamos a hablar como que hay varios impuestos, pero como que los dos principales y los que la mayoría de las personas tienen es ISR e IVA, ¿ok? El ISR al día de hoy en Resico, no hay ninguna iniciativa para ISR y las tasas son entre el 1 y el 2.5% mensual. ¿Ok? Hasta 3.5 millones de pesos. Dependiendo de lo que tú factures, o sea, lo que entre a tu flujo efectivo en el mes, es entre este porcentaje.
1: O sea, ¿no? Si a ti te entraron 100 mil pesos en un mes, vas a pagar entre 1.000 y 3.500 pesos.
0: O sea, entre el 1 y el 2.5%.
1: Y el 2.5%.
0: O sea, ponle que creo
1: entre
0: que como
1: 1.000 y 2.500
0: como
1: pesos.
0: Como el 2%, si no me equivoco.
1: Ok.
0: Digo, hay una tabla, ¿no? Eso es de ISR. Ahora, de IVA, ¿qué pasa? Funciona igual que para todos los regímenes, ¿no? O sea, si tú das un servicio que aplica la tasa del 16% dentro del territorio nacional, tienes que trasladar el 16% a tus clientes. Y tú puedes acreditar, ¿a qué me refiero con acreditar? Tú puedes restarle esos gastos que hiciste, que ya pagaste tu 16%, lo cual te da, pues, un impuesto a favor o a cargo, ¿no?
1: O sea, yo te pago por servicios contables, me cobras un IVA, entonces ese IVA que yo te pagué a ti,
0: yo
1: te
0: se lo estoy pagar
1: trasladando
0: al SAT.
1: Y tú lo tienes que mandar al SAT después.
0: Es correcto.
1: Y lo que estás diciendo es, en vez de que tengas que, o sea, cuando dices acreditar, en vez de que tú tengas facturas de los gastos que tú hiciste, en los que tú pagaste IVA del 16% y se resten a ver si cobraste más IVA del que pagaste, lo que estás diciendo es, en vez de tener que hacer este ejercicio, poder pagar una tasa fija y tanta,
0: de 7%, ¿no? 7%. Como el ISR, literalmente, idéntico. O sea, porque que sí me pasa, ¿no? Que tengo muchos clientes que, por ejemplo, dan servicios profesionales y no son, por ejemplo, empresas comercializadoras que venden con base a una utilidad. Ahí sí te serviría, pues, restar, obviamente, todo el costo y, pues, pagar sobre tu utilidad, ¿no? Pero si das servicios y dices, chin, pues, ¿qué voy a deducir? Mi teléfono y, pues, si doy vueltas mi gasolina. O sea, tienes que como que super buscar, pues, te dices, no, pues no pasa nada. Tú les vas a ir cobrando el 16%, pero a mí solo me vas a pagar un 7%.
2: Y yo creo que eso podría funcionar muy bien como una alternativa, por ejemplo, para la gente que vive en pequeñas comunidades, las que se dedican a cosas como artesanía, hacer, ¿no?, cosas para vender. A veces siempre les cuesta mucho esta parte de, a lo mejor, de llevar una contabilidad, o te dicen, o sus insumos, a veces sus insumos ellos mismos lo producen y luego lo convierten a lo mejor en algo, en un bien final, ¿no? Y luego cuando salen a vender, dicen, bueno, voy a vender y ¿qué voy a deducir?, ¿no? No tienen cosas para deducir. Yo siento que esto podría ser muy bueno para ellos como una opción, porque dice eso, ya sé que tengo fijo que pagar un porcentaje sobre mis ingresos, como ISR, un porcentaje de IVA, ¿no? Que no me voy a romper la cabeza en acreditar. Nuevamente, quedaría la parte de tu impuesto cedular si estás en Yucatán, ¿no? Uh-huh. Esa sería la complicación, pero creo que sí sería muy, muy bueno. Solo hay una cosa, porque ahora que ando quejándome de Resico, que yo creo que el Resico tendría que considerar, y lo digo precisamente por este tema de la importancia de fomentar la inversión, ¿no? De el ahorro y la inversión.
1: Vas.
2: Que es que la gente

0: Oye, ¿qué pasa con el joven? ¿Qué pasa con el pequeño emprendedor que dice, a mí me gustaría invertir en acciones, me gustaría tener mi dinerito e ir comprando a lo mejor ahí acciones, ETFs, estar en el mercado de capitales? Y no puedes si estás en Reciclo. Entonces dices, oye, piensa, no estamos hablando del gran accionista, estás hablando del tío, ¿no? Rico, ¿no? Que todos conocen. Si no estás hablando de promover este tipo de inversiones y decir, oye, por estar en este régimen, ya no puedes.
1: Lo que pasa es que, por ejemplo, hablando de eso, el SAT, o sea, como que lo que dice es, ya te di el más beneficio, que es pagar máximo un 2.5%, ¿no? Entonces, como que, ¿qué más beneficio te voy a dar? O sea, ya no, o sea, ya no le voy a perder más, ¿me entiendes?
2: Pero
0: Pero no está
2: yo no veo que le esté
0: perdiendo.
2: perdiendo nada. O sea,
0: Claro.
2: si te permito ser inversionista a través de los mercados de capitales de una empresa o sea, bueno, de un ETF, déjate una empresa, de un
0: Así
2: ETF,
0: es.
2: ¿no? O sea, vas a pagar incluso más impuestos, porque si el ETF paga dividendos, pues van a estar sujetos esos dividendos a un pago de impuestos del 10%, si no me equivoco. Y si tú vendes, no, bueno, no me
0: La
2: acuerdo cuál es la tasa
0: retención.
2: de retención
0: Un
2: de
0: 10, es 10.
2: 10, y bueno, a lo mejor tienes que pagar algo adicional en tu declaración o lo que sea. Y además, si tú vendes ese ETF con una utilidad, tendrás un pago del 10% también sobre la utilidad. O sea, podría haber un pago adicional de impuestos de parte de los inversionistas. O sea, creo que es una
0: Solo no lo ha
2: visión miope, una
0: considerado.
2: visión
0: Yo creo
2: miope,
0: que no
2: o
0: lo ha
2: sí,
0: considerado.
2: no lo
0: O
2: consideraron a
0: está
2: lo mejor.
0: pensando en cuando hablamos de accionistas, piensan en el gran accionista.
2: Sí, o en el que es socio de un
0: El
2: negocio que
0: socio.
2: opera, ¿no? O
0: Ajá.
2: sea, pero no a través de los mercados financieros. Que
0: Claro.
2: además, si tú lo que quieres es promover liquidez en el mercado de capitales, si quieres promover que haya más empresas que se vayan a la bolsa y que pueda permitir este crecimiento exponencial de las empresas locales, porque la verdad es que da un poquito de pena nuestra bolsa porque pues, tiene muy pocas empresas, tiene muy poca
0: Cotizando, sí.
2: profundidad. O sea, si tú te vas a ver el índice principal, estamos hablando de 35 empresas, una cosa así, o sea, comparado con nuestro vecino del norte, que tiene de población 3 veces más, pero que tiene de tamaño en bolsa, no lo sé, 100 veces más. Si dices chispas, o sea, habría que buscar cómo incentivar esos mercados. Perdón, nos tenemos que ir a otro corte comercial y volvemos. Aquí un comentario, aquí Julio. Buenas tardes, mi nombre es Ricardo. ¿Para qué? Para los que trabajamos en plataforma, de los conductores de plataforma, también aplican los impuestos estatales. Y otra pregunta, ¿se pueden retirar el IVA a favor que tengo en cada declaración mensual?
1: Ok, ahí hay dos preguntas, ¿no? Las respondemos ahorita, nos tenemos que ir a corte.
2: Vamos a responderlas después del
1: Correcto.
2: corte, Ricardo, así que así te mantenemos sintonizando, no te vayas a
0: Así
2: ningún
0: es.
2: lado. Esta es la puerta al dinero, no se vayan.
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4: Son las 5:33.
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4: Son las 5:34.
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0: Estamos de regreso en La Puerta al Dinero y tengo más preguntas que respuestas.
1: Sí, aquí con la discusión de, de que no entendemos cuál es la forma de pensar el SAT, ¿no? ¿Por qué ese pequeño emprendedor, por qué no puede invertir
2: siempre
1: en acciones?
2: Siempre es el más afectado.
1: Digo, no lo sé, yo lo veo desde mi punto de vista de maestra, ¿no? Que siempre estamos hablando con los jóvenes y es, oye, tienes que aprender, ten esa cultura de invertir, invierte más instrumentos, y dices, entonces sucede que a lo mejor estás empezando el negocio, te conviene estar como reciclo, quieres hacer tu colchoncito, ir guardando tu dinero, ir invirtiendo, pero ya te limitan en qué tipo de instrumentos sí puedes y en cuáles no.
0: Y al final volvemos a lo mismo, en vez de generar una cultura financiera que invierte en bolsa y que eso enriquece los mercados financieros y da acceso a poder levantar capital a muchas empresas, o que podría volver más atractivo para las empresas el ir a bolsa, pues no lo haces atractivo, y entonces seguimos con un mercado financiero o bursátil subdesarrollado, con dos bolsas que están peleándose por migajas.
1: Así es.
0: No, pero bueno, digo, será Chana, o será Juana, o será Perengana, habría que ver, ¿no? O sea, así como eso, hay mil cosas que el gobierno podría cambiar y que no cambie, que no sabemos,
2: claro,
0: que no las cambia.
2: Y cosas, ¿no?, que no entendemos, ¿no?
0: Y probablemente esto está en la parte de hasta abajo de cualquier tipo de prioridades que hay, ¿no? Porque pues hay que abastecer los hospitales que están re bien abastecidos, ¿no? Entonces, pues sí hay mil cosas que resolver antes que eso. Pero a ver, por ejemplo, Monse, alguien podría decirte, y tengo una persona en mente en particular, oye, Monse, yo no tengo ningún contrato que hace bolsa en México, lo tengo en Estados Unidos, ¿no?
2: Ajá.
0: ¿Qué pasa ahí?
2: Al final es un ingreso que estás teniendo, ¿no?
0: Sí, no. El deber ser es, por supuesto, tendría que declararlo, darte a ti, contadora, mi estado, ajá, de cuenta. Mi pregunta es, ¿cómo funciona esa fiscalización para el SAT? O sea, el banco en Estados Unidos le dice al SAT, oye, aquí tengo a tu contribuyente.
2: Ya sé en qué estás pensando, y sí me hizo esa pregunta. O sea, a ver, ¿cuál es el tema? En México tú pagas por la totalidad de los ingresos que tienes en cualquier lugar del mundo, ¿ok? Ahora, existen tratados internacionales, etcétera, que dependiendo del lugar, ¿no? Si tú estás recibiendo ingresos en el extranjero, supongamos en Estados Unidos, dijiste, ¿no?
0: Sí.
2: Ajá, en Estados Unidos. Y empiezas a retirar ahora sí ya esas utilidades a México y te las traes a México, pues técnicamente Estados Unidos, primero que nada, te tuvo que haber retenido un impuesto, ¿no? Entonces, ¿qué va a pasar? Que en tu declaración anual, pues tú vas a meter esos ingresos por el instrumento que hayas utilizado a través de la figura que lo estés retirando, y pues obviamente te va a dar un impuesto a pagar. Entonces, ¿qué va a pasar? Que vas a restarle esos impuestos, porque tenemos un tratado específicamente con Estados Unidos para que no haya doble tributación, o sea, que no pagues dos veces ese mismo impuesto. Pero le restas, y a lo mejor te puede quedar un a favor, porque no sé qué porcentaje vaya a ser el que te van a retener en Estados Unidos, a lo mejor ya es más, ¿ok? Lo que ya pagaste que lo que realmente deberías de pagar en México, ya con todo lo que ya le metiste en México.
0: A ver, ok, me voy a meter más a detalle. Si, por ejemplo, compras un ETF acumulativo, los ETFs acumulativos no pagan dividendos, entonces nunca vas a recibir un ingreso. La única manera en la que podrías recibir un ingreso es la utilidad de haber comprado un precio y vendido más caro. Pero si yo solo acumulo, compro, uh-huh, y en 30 años lo vendo, y en 30 años veré el problema que tengo.
2: Pues
0: pero
2: en 30 años
0: durante esos 30 años no habría manera, o sea, no estaría yo incumpliendo con el reciclo.
2: No
0: lo sé, de ahí mi pregunta.
1: Es que no puedes comprar.
2: Es que no es compatible.
0: O sea, no debí de haber yo comprado ese ETF acumulativo.
2: Exacto.
0: Pero digamos, de deber a haber hecho, o sea, mi pregunta es, ¿no habría manera de identificar este incumplimiento?
2: Bueno,
0: dado que
2: técnicamente
0: no hay un ingreso,
2: el SAT está haciendo ahorita todas las gestiones para tener todo esto más amarrado, si así lo quieres ver, ¿no? O sea, ¿por qué precisamente está de que, oye, voy a quitar efectivo en ciertos comercios? O sea, todo esto es precisamente para que todo esté rastreable y vean de que, oye, de tu cuenta de México mandaste dinero a cuenta X de Estados Unidos. ¿Por qué? ¿De dónde viene? ¿Hacia dónde va? ¿Qué va? O sea, sí, o sea, que te vaya a pasar, no lo sé. ¿Que esté el riesgo? Sí, sí está el riesgo.
0: Oye, pues esto acá siendo buena noticia para mí, ¿eh? Porque yo tengo un producto financiero que comercializo a través de aseguradoras, que al final de cuentas se puede invertir en unos fondos, o sea, en ETFs, pero es un derecho y no un patrimonio. Entonces, legalmente hablando, no es una inversión en bolsa, es un seguro de vida. Entonces, ahí sí estás fuera de ese de ese tema del SAT. Literalmente sí, fuera. O sea, al final acabas beneficiando a ciertos sectores.
2: Por eso dicen que si quieres invertir en ETFs y es reciclo, invierte a través de un PPR.
0: Uh-huh, a través de un seguro.
2: Ajá, a través de un seguro, es correcto.
0: Literalmente.
2: Cómprenle a Luis.
0: Exactamente. Básicamente, básicamente, señores y señoras, el resumen es que Luis Patrimonial sale muy beneficiado por los errores del SAT. Oigan, okay. Ok, Monse, entonces, los cambios que está viendo. Ah, perdón.
2: La
0: pregunta de Ricardo. Perdónanos, Ricardo.
2: Nada más, ¿me puedes repetir
0: claro,
2: en
0: sí,
2: qué
0: el
2: que
0: Dice, buenas tardes, mi nombre es Ricardo. Para los que trabajamos en plataformas de las que conducen distintos vehículos, la naranjita, la verdecita, la negrita.
2: O sea, él lo conduce. Eso,
0: yo entendería que sí.
2: Okay.
0: Pregunta él, ¿también aplican los impuestos estatales para esas personas?
2: O sea, en este caso, sí, porque al final tú estás, estás realizando una actividad empresarial. Llámele el a través de dónde lo quieres vender o realizar, pero pues sí estás realizando una actividad empresarial. Entonces, técnicamente sí aplicaría. Hay otros impuestos estatales, por ejemplo, para, no puedo decir nombre, ¿verdad? Pero para, por ejemplo, cuando rentas casas
1: arrendamiento
2: y así, que también, aunque sea a través de plataforma, exacto, aunque también sea, la plataforma tiene que cobrar un impuesto estatal, en este caso sobre hospedaje, ¿no?
0: Y la otra pregunta que tenían es si se puede retirar el IVA a favor que tengo en cada declaración mensual.
2: Ok, aquí algo súper importante del tema del IVA a favor es cuando yo tengo más gastos que ingresos, no significa que voy a solicitar mi devolución y me lo va a dar el SAT. O sea, eso no existe. O sea, no hay. ¿Cuándo se solucionan las devoluciones de IVA a favor? Pues precisamente, por ejemplo, cuando yo cobro con una tasa del 0% y tengo ese IVA a favor de gastos que estoy pagando, ahí se aplicaría. Pero 100% te van a rechazar una devolución si simplemente es porque tuviste más gastos.
1: Que yo creo que ahí hay un... Hay un tema que sería muy bueno que comentes, Monse, porque ahora lo dijiste, que a veces yo creo que la gente no tiene claro el concepto, ¿no? ¿Qué diferencia hay cuando el IVA es 0%? Uh-huh. ¿No? ¿Y qué pasa cuando el IVA dice, no, está exento?
2: Exento,
1: ¿no?
2: Ok.
1: O sea, pareciera lo mismo, ¿no?
0: Sí, porque a mí me suena completamente lo mismo.
1: Es IVA 0%, no es IVA exento, ¿no? Si pudieras explicarle un poco a la gente... No, ¿qué diferencia hay?
2: Ok, dependiendo del producto o servicio que estés dando, digo, no voy a poner así como en el detalle, hay ciertas tasas de IVA que pueden existir, en este caso el 16%, que es como pues, la mayoría de los productos, IVA 0%, como por ejemplo animales o vegetales o el café, allá hay ciertos productos, está en el artículo 2A, si no me equivoco, de la ley del IVA, y está el IVA exento, que también es otras actividades, como por ejemplo las que mencioné de servicios médicos y de veterinarios, que ¿cuál es la diferencia entre que esté exento y en 0%? En que en 0% yo sí puedo acreditar, ¿a qué me refiero con acreditar? A restarle gastos, ¿ok? Y a tener un IVA a favor. Y en este caso, respondiendo a la pregunta de Ricardo. Que realizó, ahí sí podría solicitar una devolución, porque por ejemplo, oye, yo estoy vendiendo café, pero estoy pagando una renta de oficina, la cual me genera un 16% del IVA, ¿no? Entonces, oye, pues al final... Pues yo nunca voy a cobrar un IVA. O sea, ¿cómo? Exacto, ¿contra qué lo voy a acreditar? No se puede. Entonces, ahí sí yo podría pedir mi devolución. Y adicionalmente, en la parte de los de las actividades que son exentas de IVA, aquí es diferente. Aquí yo no resto gastos, sino el IVA que yo pago, por ejemplo, en el mismo, un doctor que paga la renta de su consultorio, ese IVA se vuelve un gasto y se puede restar en ISR.
0: Ah, mira. ¿Ya?
2: O sea, no va... no le cobro 16% ni lo puedo restar ya, sino que simplemente se vuelve un gasto.
0: En tu contabilidad entra como un gasto más.
2: Como un gasto más, es correcto.
1: Que de hecho, lo comentaba porque este año una de las propuestas que están precisamente en el paquete económico 2027 es que se cambie el IVA de los libros que antes estaban en un régimen exento que
2: a
1: se
2: 0%,
1: pasen a
2: sí
1: un
2: lo
1: IVA
2: vi.
1: De 0%. Entonces, con eso se tendría un beneficio para los que son editoriales, para los que son librerías, de que puedan recuperar el IVA que pagan, ¿no? Yo creo que esto es bueno, sobre todo porque estamos hablando de, si nos vamos también un poco a las pruebas PISA, que ya vimos que salimos como para llorar, ¿no? Así que estamos para llorar. Yo creo que todo lo que tenga que ver con el fomento a la lectura, pues de cierta forma es una buena iniciativa.
0: Claro, definitivamente. Nos tenemos que ir al último corte comercial y volvemos. Regresamos a hablar un poquito de la persona moral Recico y cerramos el programa. Les recordamos que si tienen alguna duda, así como Ricardo, ustedes también le pueden escribir a la contadora. Mándenos un mensaje aquí a Amor100.1. El WhatsApp es el 99 97 40 23 88. Se los repito, 99 97 40 23 88. Nos vamos a un corte y volvemos. Desde la puerta al dinero, no se vayan.
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4: Son las 5:46.
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4: Son las 5:48.
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0: Sí, ya estamos de regreso. Ya estamos de regreso, Luis. Y se ha ido rapidísimo el programa.
1: Se ha ido rápido.
0: Así es. Estábamos hablando de Recico. Yo creo que vamos a dejar a Monse terminar al menos este tema de Recico, porque como no va a dar el tiempo, luego tenemos que invitarlo otra vez.
2: Sí, hombre. No, rápidamente. Yo creo que con personas físicas, pues eso es únicamente las iniciativas. Estas, ahorita durante el mes de octubre todavía se van a, están dentro de la Cámara de Diputados, de Senadores, y pues ya posterior, ya en noviembre, ya las deben de publicar en el Diario Oficial, que entran en vigor el primero de enero de 2027, ¿no? Y pues ya únicamente el otro tema que quería comentarles es el Recico, pero para personas morales, ¿cómo se encuentra hoy? El Recico es obligatorio 100% en personas morales, cuando aplica que no gana más de 35 millones de pesos al año, y los socios no pueden ser socios de otras personas morales. Si no cumple estas dos, ya cae automáticamente en el régimen general, que eso es otra manera. Ahora, ¿cómo funciona hoy? En cuanto al ISR, funciona como si fuera una persona física, o sea, conforme a flujo de efectivo. Ingresos menos gastos por 30%. Punto. Fijo. Así funciona el Recico. Y el IVA, pues sí, es el 16%, como ya lo había mencionado, literalmente a como está hoy en todos los demás regímenes. Ahora, ¿qué quieren cambiar la autoridad? O bueno, ¿qué están proponiendo como iniciativa? Primero que nada, que el Recico para personas morales deje de ser obligatorio y tú lo puedas tener como opcional. O sea, hacer una evaluación de, oye, ¿cómo van a estar mis números proyectados y qué me conviene más? Si el régimen general, en base a un coeficiente, que igual hay unas propuestas allá medio fatales en mi parecer, la verdad, para empresas muy grandes, y o Recico persona moral, que es con base a flujo de efectivo. Esa es la primera, es que deje de ser obligatorio y se vuelve opcional. La segunda es que van a querer modificar el porcentaje de deducción de inversiones, o sea, aumentar ese porcentaje. Por ejemplo, tu mobiliario y equipo, tu equipo de transporte, que hoy puedes deducir fiscalmente un 25% anual, lo quieren subir a un 50% anual. Entonces puedes restarle allá, o sea, como que puedes restarle más rápido a tu gasto, ¿no? O a tus costos en este caso. Y te proponen también ampliar este monto de 35 millones hasta 50 millones de pesos. Entonces, para que tengas como más chance de estar dentro de este régimen también. Entonces, prácticamente esas son las iniciativas para Recico, tanto personas físicas como morales, las cuales, pues de ser aprobadas, entrarían en vigor el 1 de enero de 2027.
1: Ok, entonces, yo estaba completamente en el error en la persona moral. Yo pensaba que también le cobraran el 3% de los ingresos a la persona moral. Dije, sería una belleza.
2: ¡Ojalá!
1: ¡Qué belleza! Dije, régimen. O sea, entonces, obligan a todos los que tienen un ingreso menor a 35 millones a estar en ese régimen hoy en día.
2: Es correcto. Sí, por ejemplo, si tú, Luis, hoy quieres constituir una persona moral, tú no eres socio de ninguna otra persona moral, y tu empresa pues está empezando y no va a ganar más de 35 millones de pesos al año, porque pues así está estipulado en tus números, a fuerza tiene que ser Recico, aunque tengas márgenes de utilidad muy altos.
1: ¿Y los que iniciaron el régimen de Ley General de Personas Morales antes de que pasara eso,
2: los reclasificaron? Si aplicaban, los reclasificaron.
1: Interesante, ahí lo tienen. Oye, pues algo que no vimos es ¿qué es una persona moral y qué es una persona física?
2: La pregunta de así de todos los días, de pan de cada día. Persona física es tú individual, realizas la actividad que necesites realizar. Es pues obviamente mucho más fácil, tiene igual ciertas maneras, ciertos regímenes para tributar, como ya dijimos, Recico, persona física, entidad empresarial, plataformas digitales, etcétera. Y una persona moral, ahí sí ya es un ente jurídico, así se llama como el nombre rimbombante, cuando ya existe dos o más socios dentro de una misma actividad que se quiere realizar. Entonces, digo, al final es persona física, como que tú eres la única persona que la realiza. No significa que no tengas socios, nada más que estructuralmente y para impuestos tú eres el representante, el que lo va a asumir la carga tributaria. O si quieres constituir como para más orden con tus socios una persona moral, pues sería la empresa la que lo absorbería.
0: Ahí me queda la duda, porque ¿qué pasa con la SAS?
2: La SAS es una figura que...
0: Porque puede ser SAS de una persona.
2: Exacto, o sea, la SAS es como un... Igual el ente jurídico que el SAT como detectó que hay muchas personas que no tienen otros socios, pero que no quieren asumir los riesgos de tú como persona física dar todo para la empresa,
1: que
2: ¿no?
1: Que tu patrimonio esté en riesgo.
2: Que tu patrimonio esté en riesgo. Que digo, al final ya al día de hoy, pues todos somos obligados, solidarios, hasta las personas morales, ¿no? Pero bueno, dependiendo ya de la responsabilidad que tienes por acciones y demás, que esos son temas ya de notarios y demás, ahí es donde, qué tanta responsabilidad. Pero al detectar esto, que pues obviamente muchas personas no querían asumir el ser persona física, pero tampoco tenían un socio para dar de alta una moral, pues propusieron a través de la Secretaría de Economía, si no me equivoco, esta figura de SAS, que es Sociedad por Acciones Simplificadas, que es cuando quiero constituir una persona moral de un socio, literalmente. Y se hace por internet y no necesitas, ¿cómo se le llama? O sea, realmente es un registro que se hace por internet, no necesitas acta constitutiva, tienes un capital un poco menor al que piden de normal. O sea, tiene ya como que ciertos beneficios, pero también ciertas limitantes.
0: ¿Y si tributas en RESICO, tributas?
2: Al ser una SAS, automáticamente te va a meter moral a RESICO persona moral.
0: Aunque seas.
1: No conviene, una no conviene, persona. Marisol. Está muy fuerte eso de pagar.
2: Porque además,
1: pagar el 2.5%, subirte a pagar el 30% de tus utilidades, está fuerte.
2: Sí, pero pues digo, es como. O sea, por eso igual, claro, me gusta mucho la iniciativa. Primero que nada, que te dedicas. Y me gusta mucho la iniciativa de que están ampliando el umbral de ingresos, o sea, del 3.5 a 5 millones y de 35 millones a 50 millones, porque obviamente imagínate cuando estás rayando en esto, digo, ojalá que tengamos ese problema padrísimo que estoy ganando mucho dinero y necesito brincar ya a un régimen mayor, pues digo, esa es una opción, o sea, o me voy como persona física con actividad empresarial al 35% o constituyo una persona moral y dependiendo del régimen en el que caiga.
1: No, es que es un chorro, o sea, están incrementando un 42% de lo que puedes tener como ingresos en el RESICO persona física, o sea, es muchísimo, bueno, y también en el persona moral, está bastante atractivo, porque pues al final una persona física, digamos, un doctor, un profesionista independiente dentro de RESICO, pues, teniendo ingresos de 5 millones, yo creo que te va bien, ¿ah?
2: ¿Eh? Yo creo que te va bien. Y pagando un máximo 2.5% y un 7% de IVA, pues
1: fabuloso.
2: Ya está. Literalmente tu costo en impuestos va a ser que un 8.5 o 9.5%.
1: Lo que te hace falta es irte a vivir a Campeche y operar desde ahí, porque si no.
2: Para el celular. Ay, no, todo está padrísimo sin contemplar el celular.
1: Oye, Monse, hay una duda que me surgió ahorita mientras platicábamos. En el RESICO, persona física, ¿puedo tener empleados?
2: Sí, en cualquier régimen puedes tener empleados.
1: Y eso. Aún así no lo puedo deducir porque estoy en RESICO y entonces no entraría
2: no,
1: como deducción.
2: No, porque el tema de nómina, o sea, toda la parte de previsión social y toda la parte de nómina y así, realmente solo aplica para ISR, o sea, no tiene IVA. Entonces, pues allá solo, o sea, y en RESICO pues no restas, RESICO persona física, no restas nada de nómina, ¿ya? O sea, no, pero no restas nada de gastos para ISR, entonces pues ya la nómina no la podrías deducir.
1: Oye, ¿y hay un cálculo, alguna tablita, algo que se tenga cuando tienes tus asesorías o lo que sea, de cuánto le cuesta a una persona física o moral cada peso que se le paga a un empleado? O sea, digamos, si tú eres de alta con tu sueldo real, porque sabemos que no necesariamente es el caso, que no todos dan de alta con el sueldo real a sus empleados, por cada 100 pesos que le pagan, que dan de alta como pago a un empleado, ¿cuánto en realidad acaba pagando el empresario? Considerando, no consideramos PTU, porque el PTU depende de
2: impuestos estatales,
1: pero considerando impuestos estatales, impuestos federales, IMSS, Infonavit, cada 100 pesos, ¿hay algún cálculo más o menos cuánto le acaba costando al empresario?
2: Mira, yo a mis clientes la verdad es que se los hago súper personalizado. Cuando me dicen, Monse, ¿cuánto me va a costar tener 3 empleados con 15 mil pesos cada uno? Literal, porque ¿qué pasa? Que hay una cosa, un factor que se llama prima de riesgo del IMSS, que es como que qué tan riesgoso es la actividad que va a realizar esta persona. Y esa prima, pues es un porcentaje que varía. Entonces, dependiendo de esa prima, es cuánto vas a pagar en porcentaje de seguridad social. El de impuestos estatales, que es el impuesto sobre nómina, pues ahorita es el 3% en Yucatán. Entonces, digo, ese pues es fijo sobre lo que vas a pagar. Más la nómina per se, o sea, más lo que estás pagando de nómina, o sea, lo que va a recibir el empleado en este caso. Y, pues, obviamente, si quieres contemplar, obviamente, prorrateado mensual, aunque lo vayas a pagar en ciertos momentos, por ejemplo, la parte de aguinaldo y la parte de vacaciones y prima vacacional, ¿no? Entonces, realmente no existe un cálculo rápido o algo así, porque depende mucho del giro de la empresa. O sea, no le va a costar lo mismo a una constructora tener empleados que a un a una parte, un corporativo administrativo.
1: Pero hay un rango, o sea, podemos decir, haz de cuenta, entre un 20% adicional y un 40% adicional, o sea, digamos, pensemos lo más riesgoso alguien que trabaja en construcción y lo menos riesgoso alguien que trabaja en oficina, o sea, más o menos hay algún rango que podemos decir, sabes que en construcción te va a costar un 50% adicional y en oficina un 15% adicional, o sea, o no, o tampoco podemos hablar de un rango.
2: Pues mira, la verdad no me he sentado como a sacar un promedio, por ejemplo, o digo yo, Monse, ¿no? No sé si algún otro contador lo tenga, pero como que un promedio de cuánto adicionalmente es, porque te digo, yo lo hago personalizado, porque la verdad, o sea, por más de que le diga la, o sea, luego te dicen, bueno, hazme el ejercicio si le pago 10 mil, 15 mil o 20 mil, o sea, entonces es como, tienes, o sea, depende mucho cuánto vas a pagar, cuánto recibir, qué prestación le vas a dar, o sea, no me gustaría ni siquiera recomendar como, oye, bueno, está bien, tú siempre a lo que te va, a lo que vas a pagar, súmale un 30%, o sea, porque no es algo real, ¿sabes? Entonces, pues digo, no me gustaría comprometerme como que decir, sí, un rango entre tanto y tanto, ¿sabes?
1: Correcto. Pues ni manera. Será hacer el cálculo personal cuando alguien vaya a dar de alta a algún empleado o alguna empleada.
0: Pero sí es algo...
1: Es oneroso.
0: Muy caro, así es, sí es caro. Y también, que creo que es de las cosas que termina desincentivando,
1: disuadiendo,
0: ¿no? Que, ajá, de meter a la gente a la formalidad, ¿no? Y que, bueno, otras de las cosas que van a ser muy relevantes para lo que viene en la parte impositiva del próximo año va a ser también qué va a pasar con los salarios mínimos, ¿no?